El secretario de Estado de los Estados Unidos, Marco Rubio, llegó a Quito y se reunió con el presidente Daniel Noboa. Calificó a Ecuador como el mejor aliado de Estados Unidos en la región y anunció que solicitará al Congreso estadounidense 45 millones de dólares para seguridad, mientras otros 10 millones ya fueron asignados para combatir la minería ilegal. Daniel Salcedo será extraditado a los Estados Unidos, el procesado por delitos de corrupción y por su presunta participación intelectual en el asesinato de Fernando Villavicencio, aceptó la extradición ante la Corte Nacional de Justicia. El expresidente de la República, Abdalá Bucaram, compareció de manera telemática ante el tribunal del caso Pruebas COVID-19, donde se instaló la audiencia para emitir la sentencia oral. La Unión Nacional de Educadores analiza trasladar temporalmente a estudiantes a iglesias, casas comunales o ligas cantonales si sus planteles resultan afectados por las lluvias. El embalse Mazar perdió cerca de 10 metros en 45 días y redujo alrededor de 20% sus reservas, mientras la compra de energía se mantiene como una de las principales acciones ante el estiaje y la posible llegada de El Niño. Henry Llanes pidió a la Contraloría General del Estado y a la Superintendencia de Bancos fiscalizar el plan del presidente Daniel Noboa para vender más de 1.400 bienes del Instituto Ecuatoriano de Seguridad Social. El Tribunal Contencioso Electoral negó el recurso presentado por David Rosero contra la resolución del Consejo Nacional Electoral que descalificó su candidatura al Consejo de Participación Ciudadana y Control Social. Los tiguerones fueron declarados por Estados Unidos como la cuarta organización criminal ecuatoriana considerada terrorista. Según confirmó el secretario de Estado Marco Rubio durante su visita al país, los resultados de las pruebas del Programa para la Evaluación Internacional de los Estudiantes del año 2025 evidencian el retroceso de Ecuador en ciencias, lectura y matemáticas, y muestran además cambios en la relación de los estudiantes con la tecnología, la inteligencia artificial y su entorno familiar y social. La Agencia de Regulación y Control de Electricidad actualizó la licencia ambiental para la ejecución de la línea de transmisión en 500 kilovoltios Ecuador-Perú, informó el Ministerio del Ambiente y Energía. La asambleísta de Revolución Ciudadana, Verónica Iñiguez, cuestionó la relación entre el presidente Daniel Noboa y Estados Unidos y pidió explicaciones a Marco Rubio por los ataques contra embarcaciones pesqueras en Manabí. El proceso judicial del caso Goleada volvió a suspenderse tras la inhibición del juez encargado de la causa. El presidente Daniel Noboa anunció la incorporación de un nuevo sistema de operación hospitalaria que interconectará 1.742 centros de salud para agilizar citas, unificar historiales clínicos y controlar inventarios de medicinas e insumos. La Asamblea Nacional aprobó con 139 votos la fiscalización del contrato para implementar y operar una plataforma nacional interoperable de información y atención integral en salud. La asambleísta Eliana Correa cuestionó el contrato de 240 millones de dólares para el software de Dalus y anunció una comisión multipartidista de fiscalización. La presidenta de la Federación Nacional de Periodistas del Ecuador, Susana Piedra, pidió fortalecer los mecanismos de prevención y protección para periodistas y mejorar la respuesta de las autoridades frente a amenazas e intimidaciones. El Consejo Nacional Electoral habilitó una plataforma para registrar a personas interesadas en trabajar durante los procesos electorales, quienes podrán ser convocadas según las necesidades del organismo. Ronald Herrera, ex policía de la Unidad de Investigación Antidelincuencial y testigo protegido en la investigación por el asesinato de Fernando Villavicencio, aceptó su extradición a los Estados Unidos. Los taxistas de Cuenca modificarán sus unidades para utilizar gas licuado de petróleo
como combustible. El comandante de la Guardia Ciudadana, Guillermo Cobo, recomendó a la alcaldesa de Cuenca, Marisol Peñalosa, reconsiderar su decisión de dejar de utilizar el vehículo blindado adquirido por el municipio. Javier Murillo asumió la dirección de obras públicas del municipio de Cuenca en reemplazo de José Patiño. El asambleísta Roque Ordóñez cuestionó la recientemente aprobada Ley Orgánica de Transporte Terrestre, Tránsito y Seguridad Vial y sostuvo que afecta la autonomía de los municipios.

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1: Esta noche entrevistamos al analista Felipe Abril sobre la compleja crisis de seguridad en Ecuador, en el contexto de la declaración de guerra contra el narcotráfico.
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El presidente de Estados Unidos, Donald Trump, cree que la guerra con Irán terminará tras las elecciones de mitad de mandato en noviembre, asegurando que Teherán no resistirá a las sanciones. El conflicto cumple ya 7 meses tras nuevos ataques en el estrecho de Hormuz. En su gira por América del Sur, el jefe de la diplomacia estadounidense, Marco Rubio, endureció la lucha antinarco, designando como terrorista a la banda ecuatoriana Los Tiguerones. Además, criticó que México no hace lo suficiente contra los cárteles. En París comenzó la Cumbre Espacial Internacional, donde Europa busca ganar terreno ante Estados Unidos y China. La gestión de la basura espacial se posiciona como uno de los temas centrales del encuentro, un desafío que analizaremos en este noticiero. Estos son los titulares, vamos ya al informativo. 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

0: Buenas noches. Estos son los titulares de la segunda emisión de Antena 1 Radio Video. Comenzamos. El secretario de Estado de los Estados Unidos, Marco Rubio, llegó a Quito para reunirse con el presidente Daniel Noboa y calificó a Ecuador como el mejor aliado de Estados Unidos en la región. Rubio anunció que se solicitarán al Congreso de Estados Unidos 45 millones de dólares para seguridad y que otros 10 millones ya fueron asignados para combatir la minería ilegal. Además, señaló que las organizaciones dedicadas a estas actividades ya no son consideradas únicamente grupos criminales, sino grupos terroristas.
1: Y nosotros estamos comprometidos a eso. También hemos trabajado sobre temas económicos. Hay enormes oportunidades económicas. La responsabilidad número uno de cualquier gobierno es la seguridad del pueblo y del país. Pero encima de esa fundación tiene que venir la prosperidad, la oportunidad económica. Y existen enormes oportunidades económicas. Su economía está creciendo a un nivel impresionante, pero puede ir más todavía, puede acelerarse más todavía al beneficio del pueblo. Y estamos buscando qué oportunidades existen, y sabemos que hay muchas ya, para que la economía norteamericana y la economía de Ecuador puedan participar en conjunto para crear ese tipo de prosperidad que ayude a ambos países. Así que con todo esto estamos comprometidos 100% y quería venir hoy, obviamente, como parte de esa visita, añadir todo esto, seguir trabajando sobre todo esto y tener logros concretos como hemos tenido en el último año. Porque muchas veces cuando vemos esta visita estamos hablando de lo que vamos a hacer. Ya hemos hecho, ya estamos haciendo, pero vamos a hacer más todavía. Y espero que la próxima vez que yo venga vamos a tener mucho más logros, lo cual podemos hablar sobre ellos y mucho siempre va a quedar más por hacer. Así que muchas gracias. Voy a decir unas palabras en inglés, just in English. First of all, I want to thank the foreign minister. I want to thank. Pero primero, para decir que esta alianza entre nuestros países es importantísima. No tenemos mejor aliado en la región en términos de enfrentarse a lo que es la amenaza criminal transnacional. Porque es una amenaza criminal transnacional. Es una cosa que ha cambiado en los últimos años. A veces nos habíamos acostumbrado a grupos y bandas criminales que operaban dentro de un territorio nacional. Pero hoy lo que vemos es una red de grupos terroristas, ni lo vamos a llamar criminales, son terroristas que están atacando país tras país, amenazando el estado, el bienestar y la salud y la seguridad de nuestro pueblo. Y para tratar con un tema transnacional tiene que haber una coalición de países. Y uno de los países que más ha participado en esto y más está haciendo para enfrentar eso es Ecuador, y por eso estamos aquí en el día de hoy. Y estamos haciendo muchas cosas juntos. Nuestras fuerzas élites están trabajando conjuntamente a diario de manera que realmente no tiene precedente para desmantelar a estos grupos terroristas que están haciéndole tanto daño a este país, a nuestro país y a muchísimos países de la región. A la misma vez estamos trabajando, le vamos a pedir al Congreso norteamericano 45 millones de dólares adicionales para seguir contribuyendo a este esfuerzo de desmantelar estos grupos y acabar con ellos para siempre. A la misma vez estamos también lanzando un esfuerzo de 10 millones de dólares para lo que es la minería ilícita, que se está robando la riqueza del país. Eso debe ir al beneficio del pueblo, no al beneficio de grupos terroristas. Y también tenemos esa iniciativa. Puedo anunciar que estamos entregando un buque de la Guardia Costera de los Estados Unidos aquí a Ecuador para que ellos lo puedan utilizar de 110 pies. Y encima de eso vamos a transferir a 5 más interceptores en los próximos meses, que llegará a un total de 12 en total, estos buques navales, 12 en el último año. Y hay que decir que los resultados se están enseñando. Ustedes han podido intervenir y tomar posesión de un número histórico de drogas en el último año, algo que no se había visto anteriormente. Te diré que como parte del esfuerzo de la administración del presidente Trump, hemos sancionado a 15 entidades criminales, terroristas y a individuos, y hemos identificado a 10 compañías comerciales de pesquería, de pesca, y hemos bloqueado que estaban también participando en acciones ilegales, y eso es importante y sobre eso vamos a seguir. Les puedo decir que en el día de hoy hemos tomado la decisión de parte del gobierno de los Estados Unidos de designar a los tiburones como otro grupo terrorista, y eso viene encima de ya lo que hicimos anteriormente con los choneros y los lobos Y otro grupo más que no me acuerdo el nombre ahora, pero eran los tres grupos adicionales y ahora hoy con los tiburones también, ¿no? Estos grupos, como voy a repetir lo que dije anteriormente porque es importante añadir esto, no estamos hablando de una mafia anormal, no estamos hablando de criminales, estamos hablando de terroristas que realmente en muchos casos tienen armas y equipo que se parece a un ejército nacional de algunos países. Estos no son grupos comunes, obviamente participan en crimen común, pero tienen capacidad terrorista y a nivel de la región, y eso hay que enfrentarlo, eso hay que desmantelarlo, eso hay que derrotarlo, y nosotros estamos comprometidos a eso. También hemos
2: cimentada en la libertad, cimentada en la democracia y también una prosperidad compartida. Yo quisiera estructurar en tres ejes en los que siempre conversamos y estamos trabajando con Estados Unidos. Uno de esos, sin duda, es el tema de seguridad, una seguridad compartida y enfocada en la lucha frontal contra las amenazas transnacionales. Los desafíos que hoy enfrentamos no solamente son locales, sino que no reconocen fronteras, y de la misma manera hay que atacarlos de una manera multinacional y no solamente local. Ecuador ha asumido un rol firme, valiente y decidido en la región para enfrentar y desarticular las redes de crimen organizado y el narcotráfico que buscan socavar nuestras instituciones y la paz de nuestras familias. Así que el respaldo político y la cooperación técnica con Estados Unidos son piezas fundamentales para este esfuerzo. Y hoy reiteramos que la firmeza institucional y el intercambio de inteligencia, fortalecimiento de nuestras capacidades, son el único camino posible para devolverle la tranquilidad absoluta a nuestros pueblos. En segundo lugar, quiero mencionar el tema de la economía. Realmente una paz sostenible, no se sostiene únicamente con la seguridad, sino que también es necesario un desarrollo económico, empleo y oportunidades reales para nuestra gente. Así que Ecuador se posiciona hoy como un socio estratégico, confiable, que abre puertas al comercio hemisférico en distintos sectores para poder trabajar en conjunto con los Estados Unidos. Finalmente, y en tercer lugar, quiero consolidar que esta es una alianza no solamente diplomática, pero no es a corto plazo, sino nuestra relación con Estados Unidos la envisionamos a largo plazo. Porque nuestras naciones van mucho más allá de una coyuntura política, se nutren de valores democráticos, compartidos y el compromiso inquebrantable del bienestar de nuestras naciones. Esta visita del secretario Rubio nos permite trazar una hoja de ruta pragmática y ambiciosa para los próximos años, asegurando que el diálogo político se traduzca en resultados tangibles para todos los ciudadanos de nuestra región. Señor secretario, su presencia aquí en nuestro suelo patrio ratifica que no solamente estamos trabajando de la mano, sino que estamos trabajando para un futuro mejor para ambas naciones. Tenga la plena seguridad de que encontrará en nuestro país un aliado leal, activo y decidido para construir un hemisferio más seguro, libre y sobre todo próspero. Muchas gracias.
0: Muy buenas noches, bienvenidos a la segunda emisión informativa de Antena 1 Radio Video. Comenzamos con la visita de alto nivel que mantiene la atención política y diplomática en Ecuador. El secretario de Estado de Estados Unidos, Marco Rubio, llegó este miércoles a Quito para su segundo encuentro oficial con autoridades ecuatorianas en menos de un año. Rubio calificó a Ecuador como el mejor aliado de Estados Unidos en la región y mantuvo una reunión con

0: internacionales para fortalecer la cooperación en materia de seguridad con Ecuador, mientras que otros 10 millones de dólares ya fueron asignados para combatir la minería ilegal.
1: De visita en Ecuador, el jefe de la diplomacia estadounidense, Marco Rubio, afirmó que su gobierno colaborará con aliados regionales para luchar contra el narcotráfico. Además, advirtió que las Fuerzas Armadas continuarán destruyendo embarcaciones en aguas internacionales si es necesario y calificó a los cárteles de terroristas.
2: Para decir que esta alianza entre nuestros países es importantísima. No tenemos mejor aliado en la región en términos de enfrentarse a lo que es la amenaza criminal transnacional. Porque es una amenaza criminal transnacional. Es una cosa que ha cambiado en los últimos años. A veces nos habíamos acostumbrado a grupos y bandas criminales que operaban dentro de un territorio nacional. Pero hoy lo que vemos es una red de grupos terroristas. Ni lo vamos a llamar criminales, son terroristas. Que están atacando país tras país, amenazando el Estado y el bienestar y la salud y la seguridad de nuestros pueblos.
1: Hace un año, recordemos, Washington inició ataques letales contra supuestos narcoterroristas en aguas internacionales. El operativo más reciente elevó a 227 el número de muertos.
0: Y mientras la agenda internacional gira alrededor de la seguridad y la cooperación, Ecuador vuelve a mirar uno de sus puntos más sensibles, la generación eléctrica. El inicio del estiaje ya tiene efectos sobre el embalse de Masar. La principal reserva de agua para la generación eléctrica del Ecuador perdió cerca de 10 metros en 45 días al pasar de 2.153 metros con 32 centímetros a 2.143 metros con 72 centímetros sobre el nivel del mar. El descenso representa una reducción cercana al 20% del embalse y genera preocupación ante la temporada de estiaje y la posibilidad de que el fenómeno de El Niño afecte nuevamente la disponibilidad de agua para la generación hidroeléctrica. Frente a este escenario, la compra de energía continúa siendo una de las acciones consideradas para sostener el suministro eléctrico, mientras las autoridades monitorean el comportamiento de los caudales y las reservas de agua.
3: El nivel de agua en el embalse de Masar empezó a reducirse durante los primeros días de este mes, y esa es la muestra de que el estiaje se adelantó, pues usualmente ocurre a partir de octubre.
4: Se ha reducido casi un 20 a 22% la reserva de los 410 millones de metros cúbicos que tiene Masar.
3: Y frente a ello, la pregunta es si esta vez estamos preparados para enfrentar la sequía y evitar una nueva crisis energética.
5: Nuevamente, como en años pasados, estamos dependiendo nuestra seguridad energética básicamente del factor climático, de cuánta lluvia ingresa a las centrales hidroeléctricas de nuestro país.
3: Y además, la dependencia de la energía que Colombia nos pueda vender sigue latente, aunque con una complicación adicional que ahora ya no es política. Ese país adoptó medidas para enfrentar los estragos de un fenómeno de El Niño que podría poner en riesgo su seguridad energética.
4: Colombia lo único que ha hecho es, con esta última resolución, limitar mucho más las restricciones de venta de energía, pero eso no significa que no va a haber venta. Sí va a haber venta de energía, pero bajo condiciones más especiales y más exigentes para el mercado, porque ellos van a cuidar y van a dar prioridad a los embalses que ellos tienen.
3: La energía en firme, que generalmente es de tipo térmica, es la tabla de salvación en momentos como estos. Pero en Ecuador las estrategias para conseguirla no han dado los frutos que deberían.
5: En teoría tenemos 1.800 megavatios de esa generación, pero apenas la mitad de esa generación se encuentra disponible. El resto se encuentra inoperativa.
4: El viceministro de Energía ha ofrecido 50 megavatios de los más de 900 que ha planificado el Ministerio de Energía junto con SELEC. Sin embargo, esa cantidad no es suficiente. Y más bien, aparte de las tres barcazas, por lo menos se necesitarían unas tres barcazas más.
3: Así las cosas, en aproximadamente 7 semanas, el país estará atravesando su momento más crítico. Allí entonces se verá qué respuestas llegan desde las autoridades. Belén Merizalde, Teleamazonas.
0: Nos vamos a una breve pausa y enseguida retornamos.
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0: Y continuamos con novedades en el transporte de Cuenca. Los taxistas de la ciudad modificarán sus unidades para utilizar gas licuado de petróleo como combustible. La medida se enmarca en el Decreto Ejecutivo 488, que permite a este sector utilizar gas licuado de petróleo como parte de las alternativas adoptadas después de la eliminación de los subsidios a otros combustibles.
13: No confundamos la situación, no es el gas doméstico.
14: Los taxistas de Cuenca se preparan para modificar sus unidades y hacerlas funcionar con GLP, algo permitido por el Decreto Ejecutivo 488. Juan Yivichusca, presidente de la Unión de Cooperativas de Taxis de la SUAY, comenta más detalles.
13: El proceso lo estamos realizando ya en conversaciones con distintas estaciones de combustible que estén interesadas en este proyecto. Hemos enviado información a nuestras bases solicitando a quiénes son los compañeros que estén interesados en este proyecto. Tenemos sí una gran aceptación, podríamos decirlo de una manera verbal, considerando de que es un proyecto sostenible, fiable y el equipo como tal tiene que ser homologado, tiene que ser certificado y que cubran con todas las características técnicas para poder funcionar dentro de cada una de las unidades de nuestro gremio. Sobre el kit, son 5 partes y piezas, incluidos los tanques. Como les digo, los equipos son homologados. Cada tanque toroidal, cada tanque de acuerdo a las características de los vehículos, vienen ya homologados. Son equipos que se adaptan, equipos fiables, equipos que son eficientes para el servicio. Uno de los beneficios es en el factor económico, ya que tenemos un alto o un elevado costo del combustible.
15: ¿Empezarían a hacerlo a partir de cuándo?
13: Todo es de acuerdo al levantamiento de información que tengamos, la aceptación de las estaciones y obviamente que las autoridades nos ayuden con estos respectivos permisos o autorizaciones para poner en plan ya el proyecto.
15: ¿Hay apertura del EMOP para colaborar con esto?
13: Como el ente rector de la EMOP EP, lo que nos solicitan es la directriz o la autorización por parte de la Agencia Nacional. Cuenca, pues damos la misma garantía apegándonos al mejor servicio que podamos brindar en nuestra ciudad.
14: Para el noticiario de Antena 1, reportó Jorge Isaac Peña.
0: En materia de seguridad también hay una nueva recomendación dirigida a la Administración Municipal. El comandante de la Guardia Ciudadana, Guillermo Cobo, pidió a la alcaldesa de Cuenca, Marisol Peñalosa, reconsiderar su decisión de dejar de utilizar el vehículo blindado adquirido por el municipio. Cobo sostuvo que una compra de ese costo debería ser utilizada y advirtió que la seguridad de la alcaldesa no puede quedar expuesta.
14: El comandante de Guardia Ciudadana, Guillermo Cobo, recomienda que la alcaldesa de Cuenca, Marisol Peñalosa, reconsidere su decisión de dejar de utilizar el vehículo blindado.
12: Una compra tan cara sin ser utilizada.
16: ¿Usted le ha recomendado que use?
12: Yo le voy a recomendar, porque si ya se compró, se adquirió, hay que usar. Y en las instituciones que sean más difíciles, tendré que poner más personal. Las escuelas y colegios donde los señores que venden droga tendrán que irse, porque Cuenca no puede soportar que vendan a sus niños y a sus jóvenes droga. Eso está claro.
14: Para el noticiario de Antena 1, reportó Jorge Isaac Peña.
0: Y seguimos con los cambios dentro del municipio de Cuenca. Javier Murillo asumió la dirección de Obras Públicas en reemplazo de José Patiño, quien había sido designado para ese cargo durante la administración del alcalde suspendido Cristian Zamora.
14: Javier Murillo es el nuevo director de Obras Públicas del GAD de Cuenca, recientemente nombrado por la alcaldesa Marisol Peñalosa.
17: Soy funcionario de carrera de la Municipalidad de Cuenca, con más de 25 años aquí en la institución. He estado trabajando de manera inicial en fiscalización cuando ingresé acá al municipio, luego en gestión de riesgos y también desde el 2014 en adelante he estado en la Dirección de Obras Públicas. Paralelamente a esto, he tenido también funciones fuera de la institución como director de Obras Públicas del GAD Municipal de Biblián. En la ex Senagua fui director de Recursos Hídricos y de este periodo de hacer alcaldesa. Los proyectos están en ejecución, en realidad se vienen dando de manera normal, continua. Si hay algunos ajustes que realizarlos, lo iremos haciendo a la ciudadanía, y que las molestias que se generen en ciertos aspectos en vialidad o en infraestructura podamos irlo solventando de manera inmediata. Como yo le digo, soy un funcionario de carrera de aquí de la Municipalidad de Cuenca, con 25 años de servicio aquí en la institución. Entonces la señora alcaldesa ha confiado en esa trayectoria de mi persona aquí en la municipalidad.
18: ¿Cuál es su punto de vista de esta reingeniería, por decirlo de alguna manera, que se está haciendo a la interna del municipio de Cuenca y sus empresas adscritas?
17: Bueno, entiendo de que se ha ido analizando y han identificado que se tienen que hacer ciertos ajustes. Entonces, entiendo que todos estos son para mejorar los distintos procesos de la institución y será para beneficiar a la ciudadanía en general. Entonces, justamente estoy revisando los distintos proyectos, los estados en los que están, y les iremos comentando lo que se ha venido haciendo por parte de la dirección anterior también.
14: Para el noticiario de Antena 1, reportó Jorge Isaac Peña.
0: Finalmente, también hay reacciones desde la Asamblea Nacional a la reciente aprobación de las reformas a la Ley de Tránsito. El asambleísta Roque Ordóñez cuestionó la normativa y afirmó que, a su criterio, afecta la autonomía de los municipios. Ordóñez calificó a la ley como nefasta y explicó las razones por las que él y el bloque de asambleístas de la Revolución Ciudadana votaron en contra del proyecto aprobado por el Pleno de la Asamblea Nacional.
19: Esa ley claramente atenta, atención, cuencanos, azuayos y ecuatorianos, a la autonomía de los gobiernos locales de los municipios.
14: El asambleísta Roque Ordóñez explicó por qué él y toda la bancada del correísmo votó en contra de la nueva ley de tránsito.
19: Lamentablemente se están aprobando en la Asamblea Nacional sin ese legítimo derecho de los diferentes sectores a una verdadera participación, a tener voces contrarias, voces a favor y en contra de los diferentes sectores, más allá de nuestra posición política. En el caso muy puntual de la ley orgánica reformatoria, la ley de tránsito, no fue un proyecto de ley socializado, no fueron recibidos varios sectores transportistas a nivel nacional, en la comisión y en el pleno nacional. Y sobre todo, esa ley claramente atenta a la autonomía de los gobiernos locales de los municipios. Una ley nefasta, porque uno de sus artículos hace referencia que, bajo el informe de la Agencia Nacional de Tránsito, una Agencia Nacional de Tránsito cuestionada con serios actos de corrupción que no han podido resolver ni siquiera la entrega de matrículas y el proceso de matriculación a nivel nacional, y que con esta ley claramente se les está dando competencias, se les puede dar competencias a la Policía Nacional, que sobre todo ya se encuentra desbordada con los índices de inseguridad que lamentablemente vivimos en el país. Es por eso que nuestra posición como bancada de la Revolución Ciudadana hemos votado en contra de esa ley, que claramente afecta la autonomía. Es decir, mañana la competencia de tránsito del municipio de Cuenca, que es un referente a nivel nacional como otros municipios, puede volver la competencia a la Policía Nacional. El tema de la corrupción y la narrativa que el gobierno hace referencia a los municipios del país es justamente para deslindar la responsabilidad y la negligencia que ha tenido el gobierno nacional en no darle algo fundamental a los ecuatorianos, como es la seguridad. De acuerdo a datos de los índices internacionales, lamentablemente, imagínense, 5 de las ciudades de nuestro país está dentro de las 10 más peligrosas del mundo. Esos son los temas que deberíamos horrorizarnos como ecuatorianos, con una Policía Nacional sin presupuesto, con un Ministerio del Interior que no ejecute el presupuesto, con un Ministerio de Defensa que no ejecute el presupuesto. Y cuando nosotros visitamos los UPCs, visitamos el ECU 911 a nivel nacional, hay claramente una falta de capacidad, hay un desgobierno a nivel nacional. Hay aspectos importantes. El problema en la técnica legislativa es que no permiten votar en bloques, es decir, estamos a favor de algunos artículos y, por ejemplo, estamos en contra de la autonomía de los municipios, como esta ley mañosamente lo pusieron para que vuelven a dar la competencia a la Policía Nacional.
14: Para el noticiario de Antena 1, reportó Jorge Isaac Peña.
0: Nos vamos a una breve pausa y enseguida retornamos.
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0: Y regresando del corte, Verónica Iñiguez cuestiona la cercanía entre Daniel Noboa y Estados Unidos y pide a Marco Rubio explicar las acciones estadounidenses contra embarcaciones pesqueras en Manabí.
22: Hoy día está en el país el señor Marco Rubio. ¿Qué comentario tiene usted acerca de la presencia del secretario de Estado de los Estados Unidos?
23: Nosotros como bancada de Revolución Ciudadana siempre hemos sido muy críticos respecto a esta conexión que existe entre el presidente Daniel Noboa y los Estados Unidos. No porque esto sea malo por sí mismo, sino por la forma en la que ha venido actuando Estados Unidos dentro de nuestro territorio.
22: ¿Cómo viene actuando?
23: Por ejemplo, con los ataques que se ha hecho a los barcos de pescadores en la provincia de Manabí, y que no se ha transparentado, y que además nosotros en consulta popular, y digo nosotros porque la más del 60% de la población dijo que no quería injerencia extranjera.
22: ¿Tiene que transparentar el señor Marco Rubio las acciones de la Armada norteamericana?
23: Por supuesto, tiene que dar una explicación de lo que están haciendo, porque el Ejecutivo, que si hubiera sido otro país, si no hubiera sido Estados Unidos, si por ejemplo hubiera sido Colombia, y Colombia en el gobierno de Petro, inmediatamente hubiera salido a decir por qué están interviniendo sin ninguna transparencia. Pero en este caso lo que vemos es silencio absoluto desde el Ejecutivo.
22: Han desbaratado, han destruido barcos, incluso pesqueros no aparecen y pescadores que tampoco aparecen. ¿Tiene que responder por esas desapariciones?
23: Por supuesto, van 5 embarcaciones que han sido atacadas desde enero de 2026 y nosotros necesitamos respuestas. Hay 8 personas desaparecidas, una serie de detenidos, y que además las mismas cortes luego los han liberado diciendo que no tenían ningún tipo de vínculo con ninguna.
22: El gobierno también tiene que responder por esas desapariciones.
23: Pero por supuesto, es el gobierno el que está en cargo de tutelar a todas nosotros, de cuidarnos, de protegernos, no de emprender y de silenciar frente a ataques que están siendo sobre ciudadanos civiles, de los cuales no existe ningún antecedente penal.
22: Pero los ataques son porque iban los barcos con droga.
23: Eso es lo que dice, o por lo menos es la narrativa del gobierno. Si eso es así, tienen que presentar las pruebas, pero se contradice con lo que les dice la Corte. Justamente los liberó diciendo que no tenían ningún vínculo con ninguna actividad delictiva.
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0: Tosa, saludamos al licenciado Felipe Abril, analista. Él fue viceministro de gobierno en dos ocasiones, una en un periodo del presidente Correa, otra en el periodo del presidente Lenín Moreno. Es un experto, además, en derechos humanos, migración y políticas públicas. Felipe, muy buenos días. Quisiéramos conocer su punto de vista sobre este delicado, delicadísimo tema que pone en entredicho principios constitucionales básicos, presunción de inocencia, debido proceso, contrastando con las urgencias en la lucha contra la delincuencia que tiene Ecuador. ¿Cómo ve usted esta situación?
2: Muy buenos días, Gustavo. Un saludo cordial a la gente que nos ve y nos escucha a través de Antena 1. Un placer estar en su medio y permítame solamente saludar y unirme al homenaje a la vida de Iván Carvajal, quien fue fundador de la Escuela de Sociología de la Universidad de Cuenca, y un saludo fraterno, un abrazo solidario a sus hermanos Miguel y Fernando y a toda su familia. Gustavo, hablando del tema delicado que usted plantea, es realmente complicado. El gobierno decretó con un decreto ejecutivo de presidencial, la guerra contra el narcotráfico. Y en el marco de esta guerra contra el narcotráfico se dan estas actuaciones, y se dan estas actuaciones con la cooperación internacional de los Estados Unidos, que tiene mucha más capacidad para actuar sobre este tipo de delincuencia organizada transnacional, que es muy compleja. El accionar de esta manera, destruyendo embarcaciones sin un juicio previo, sin una determinación de responsabilidades, sin llevarles a los organismos competentes, pues tiene sus riesgos y tiene sus complejidades. Es muy difícil justificar esta situación en términos jurídicos. En términos políticos y sociales de inseguridad se puede justificar la actuación, y es lo que hace el gobierno, justificar esa actuación en términos de que es la única forma de combatir el narcotráfico. Sin embargo, esta guerra ya se ha dado en otros países que han vivido estos flagelos del narcotráfico, como México y Colombia, y han vivido en guerra varias décadas con más capacidad operativa estatal, sin duda alguna, que la ecuatoriana. Ecuador es un país pequeño, pequeño en territorio, pequeño en economía, pequeño en población, en relación con México, ni se diga, y bueno, también con Colombia, ¿no? Solo para medir las capacidades, Colombia tiene más de 300.000 miembros de las Fuerzas Armadas y policiales actuando en su territorio. Ecuador no llega ni a 100.000 entre policía y militares. Entonces, la capacidad operativa del Estado ecuatoriano es realmente limitada para enfrentar un nivel de tráfico, de sobre todo de cocaína, que transita por el territorio ecuatoriano y se mueve tanto por puertos formales de carga como por costas ecuatorianas, como el caso que usted mostraba, en donde se sabe por investigación y por la misma gente que vive en Manta y en algunas zonas costaneras de la provincia de Manabí, incluso de Santa Elena, que de ahí se mueven los cargamentos de drogas, sobre todo para los Estados Unidos, en esta lógica.
0: Estos son datos irrefutables. Ecuador, de acuerdo a diversos análisis, es considerado hoy en día el principal exportador de cocaína y otras sustancias psicotrópicas hacia mercados europeos y hacia el resto del mundo. El problema es real, innegable, inocultable, pero por grave, por delicado que sean los casos, existe un marco legal dentro del cual se tiene que actuar, porque de otra manera caemos en un caos en donde no hay derechos humanos, no hay soberanía, no hay derechos particulares de cada estado. Volviendo al marco legal de lo que se esté dando, quisiera preguntarle si es que hay algún estado de excepción o figura legal que justifique estos ataques. Escuchábamos antes en alta mar, no se especificaba dónde, pusimos atención al reportaje generado en Ecuavisa que se refería a este tema. Allí se mencionó más de 200 millas náuticas como el área o la distancia desde la costa ecuatoriana en los cuales se habían realizado estos operativos. Por primera vez lo escuchamos en un informe que proviene de fuentes oficiales. En todo caso, sea en este margen de las 200 millas marinas, que dicho sea de paso, no sabemos qué tan vigentes están. Esa es la tesis de Ecuador. Otros países hablan de 12 millas, pero no es lo que el punto central que queremos discutir en este momento, sino ¿cuándo se justifica una intervención por flagrancia, ya sea dentro de estas 200 millas o no, en alta mar? ¿Y qué estándares probatorios deberían cumplirse antes de neutralizar, como es el término utilizado por las autoridades de seguridad, hundir, atacar una nave?
2: Sin duda, Gustavo, el momento en el que se actúa dentro del territorio ecuatoriano, y hablemos del mar territorial ecuatoriano, la actuación tiene que estar en el marco legal ecuatoriano, y esto implica que no puede ser atacado un barco, tiene que ser capturado. Si es que existe flagrancia, tiene que ser capturado y con las pruebas inmediatamente llevado con la fiscalía ante los jueces para que se determine allí sus procesos judiciales. Sin embargo, estas actuaciones generalmente se dan fuera de los límites del territorio ecuatoriano.

0: este caso, hablando de del ataque al narcotráfico, que es digamos, la actuación que se está dando en ese marco, tiene la actuación ecuatoriana con el decreto ejecutivo de estados de excepción, pero sobre todo con la declaración de guerra contra el narcotráfico, y los Estados Unidos ha hecho lo propio declarándoles como grupos de delincuencia organizada y de amenaza internacional a grupos que actúan en el Ecuador, como los choneros y otros más, que exportan sin duda la droga a los Estados Unidos. Antes salía de embarcaciones colombianas, antes se iba por el territorio mexicano, ahora se embarca por las costas ecuatorianas, que están siendo más rutas más fáciles del transporte de la droga, y ahora viene entonces el accionar conjuntamente con los Estados Unidos. Legal y legítimo es un tema muy, muy discutible la actuación en ese sentido. Ya hablando de legitimidad, un sector de la población ecuatoriana seguramente amplio aprueba que se den este tipo de actividades, bajo el supuesto de que efectivamente esos barcos son transportadores de droga. Sin embargo, el momento en el que hay problemas mayores se dan cuando esa supuesta cargamento de droga no es tal, ¿no? Como lo que sucedió en el ataque en la frontera norte de Ecuador a una finca hace algunos meses, y cuando se determinó por investigaciones posteriores de varios medios que cubrieron la noticia, pues se demostró que la finca no era una finca productora de cocaína como se había hecho conocer en la información previa para el ataque. Entonces, hay muchos vacíos, hay hilos muy finos ahí para la legalidad de la legitimidad, y claro, las responsabilidades de quienes actúan van desde los mandos más altos hasta los mandos operativos que actúan
1: Lo
0: en
1: cierto es,
0: esa
1: y
0: actuación.
1: esto se reconoce así, de que son operativos conjuntos, es decir, de fuerzas de inteligencia, comandos norteamericanos y fuerzas ecuatorianas. Las naves y los tripulantes de los casos a los cuales nos referimos son ecuatorianos. El hecho de que se dé dentro de aguas territoriales o no es también un factor importante, como hemos señalado. Pero en todo caso son operativos conjuntos que requieren de una coordinación, de una operativización. Quisiera aquí preguntarle si es que la inteligencia ecuatoriana, concentrada por ahora en el Centro Nacional de Inteligencia, que tuvo una transición forzada con la muerte de Miquel Sensi Contucci, hoy está Daniel Patricio Correa Peña Herrera a la cabeza, tiene injerencia en estos temas. Los casos que se van a tratar y aquellos en los cuales se van a realizar estas operaciones que tienen su matiz, su carácter fatal, pues se termina destruyendo naves. En algunos casos ha habido también pérdida de vida, según los reportes. ¿Pasan por un filtro del Centro Nacional de Inteligencia para asegurar de que estas naves efectivamente son parte de esas estructuras del narcotráfico?
0: Normalmente, cuando la actuación es solamente ecuatoriana, el Centro Nacional de Inteligencia es el principal actor que da la información relevante para estas actuaciones. Sin embargo, al haber en estos últimos tiempos, en este último año, sobre todo una cooperación mucho más fuerte con los Estados Unidos, estamos hablando de que incluso se habría abierto una oficina del FBI en el Ecuador. Esto de alguna manera pone en otro nivel el trabajo de inteligencia. De alguna manera, incluso reconoce el gobierno ecuatoriano que no está en la capacidad de tener un buen aparato de inteligencia para poder responder a estas necesidades. El hecho de contar con organismos como el FBI, organismos de inteligencia de los Estados Unidos, seguramente estos elementos de inteligencia pasan solamente por esas oficinas y no por las oficinas de inteligencia ecuatorianas, porque normalmente se corre el riesgo de contaminación y de que la información se filtre. Entonces, ante eso, precisamente y por esa razón, es que empieza a operar el FBI en el Ecuador y empieza a tener actuación directa la inteligencia de los Estados Unidos, que tiene un interés particular también en que no lleguen los cargamentos de droga a los Estados Unidos, que por supuesto, de otro lado, hay que decir de manera crítica que tampoco hace mucho porque su población deje de ser consumidora, o al menos disminuya la cantidad.

0: de consumo. Todo lo contrario, poblaciones en los Estados Unidos y en varios países europeos cada vez son más consumidoras de drogas y de drogas como la cocaína, que es la razón por la que la presión, existe mucha presión acá en nuestros países para que el transporte de drogas se dé. Acá tenemos la grave situación para el Ecuador, es que estamos en medio de los mayores productores de cocaína del mundo, que son Colombia y Perú. Y el transporte por sus puertos se volvió más difícil por el control de esos estados y ahora en el caso del Ecuador se volvió las rutas más fáciles.
1: Tras recientes reuniones que se dieron en Panamá, con invitación a diversos países de Sudamérica, sobre todo, allí estuvo Ecuador, para tratar el tema de escudo de las Américas, hubo declaraciones de diversos actores, entre ellos el ministro del Interior de Ecuador, reconociendo que Ecuador, no sé si había sido propuesto o habría propuesto Ecuador convertirse en un nodo de inteligencia marítima y aérea del Pacífico Oriental, un nodo en materia de inteligencia, recalco. No sé hasta qué punto y si usted tiene alguna deducción o conocimiento de cómo se ha materializado esto que fue una propuesta anunciada públicamente.
0: Gustavo, no se ha dado mucha información sobre el tema, uno puede un poco especular, efectivamente Ecuador tiene una posición geoestratégica y por ello siempre ha habido el interés de tener acá como bases, como ya estuvo la base de Manta y bases en Galápagos, por ejemplo, incluso ha sido de interés de otros países contar con bases extranjeras en nuestro país por esa condición. El hecho de que Ecuador se postule o ofrezca su territorio o su espacio estratégico para tener tanto inteligencia como operatividad en la lucha contra las drogas, puede ser, si es que es bien manejado, puede ser algo importante para la lucha contra el narcotráfico, que en el Ecuador se ha convertido en el principal actor de la violencia al interior del país. Por ello es que tenemos las ciudades más violentas del mundo ahora, que son ecuatorianas, entonces tiene que ver directamente con el narcotráfico. El narcotráfico más los otros tipos de actividad delictiva o de tráfico, en donde está el tráfico de armas, tráfico de municiones, tráfico incluso de órganos y de personas. Entonces, eso hace que se vuelva más difícil, más la minería ilegal. Entonces, tenemos un cóctel de actuaciones ilícitas que son además muy onerosas económicamente y que hacen que esos grupos organizados delincuenciales tengan cada vez mayores capacidades, incluso de contar con tecnología, de contar con inteligencia propia para sus actividades. Entonces, yo creo que la cooperación internacional es urgente y necesaria para el Ecuador. Sin embargo, apelaría a que no se quede solamente en la lucha, en la lógica de guerra contra la delincuencia organizada, sino también en la inversión social para que Ecuador no tenga pues una población empobrecida enorme que está siendo fácil presa de llegar a militar en las organizaciones delictivas porque no tienen oportunidades la gente. Entonces, hay que mirar los dos lados de la moneda, la acción inmediata que requiere efectivamente un control militar, policial, si se quiere, pero lo otro es actuar de manera sostenida para que la población no tenga esa necesidad de irse a lo ilegal y pueda tener oportunidades en la economía formal. Entonces, esa cooperación además debería discutir algo que es absolutamente trascendental y que es que la realidad del consumo de drogas que se incrementa en todo el mundo y la producción que está acá en nuestros territorios no va a parar mientras exista este incentivo perverso que es el costo alto del consumo de drogas, ¿no? Las drogas son costosas, el transporte y todos quienes participan tienen ingresos económicos enormes, entonces eso hace que pensemos en una solución definitiva que iría por la legalización de las drogas para poder bajar la violencia, pero no solo en nuestro país, sino en todos los países que están siendo partícipes de esta realidad. Consumidores, productores y las rutas de transporte.
1: ¿Se puede pensar de que Ecuador se encuentra en el ojo de la tormenta en esta situación global, por lo menos regional, con mayor certeza, referida a la gestión de riesgos transnacionales? Esto es luchar con el crimen organizado, con las rutas del narcotráfico, con el terrorismo local y también maniobrar, articular con cooperación militar internacional, un escenario ciertamente complejo que exige una institucionalidad muy robusta, pero que también expone al país a tensiones diplomáticas, judiciales, políticas y genera además responsabilidades en el plazo inmediato, en el plazo mediato y en el largo plazo.
0: Sin duda, Gustavo, es un reto tremendamente grande para un país pequeño como el nuestro enfrentar esta problemática. Es necesaria esa cooperación, sin embargo, el accionar, como usted bien anota, tiene responsabilidades inmediatas y en el mediano plazo, porque muchas de esas acciones terminan en procesos judiciales que quizás no se sancionan en el país, pero que van a organismos internacionales para justamente que son organismos de protección de derechos humanos, en el caso de los ya muy conocidos en México y en Colombia, por ejemplo, los falsos positivos, ¿no? Entonces, con toda esa experiencia que ya tienen estos países hermanos, deberíamos contar con mayores capacidades para enfrentar de manera más eficiente y efectiva esta problemática que tenemos. Pero, insisto, si es que no discutimos a nivel internacional políticas y decisiones claves para poder realmente contrarrestar este fenómeno, la violencia va a seguir creciendo y va a seguir siendo un problema para el desarrollo económico y social del país, porque cuando existe violencia, cuando existe inseguridad, nadie quiere emprender nuevos negocios, el empleo va a seguir cayendo, la producción legal, digamos, de la producción empresarial, industrial, etcétera, va a seguir siendo un problema. La gente no abre comercios porque tiene problemas de inseguridad. Entonces, esto va a caotizar la economía del país. La economía ecuatoriana estaría peor de lo que se siente actualmente si no fuera también porque está circulando mucho dinero ilegal.
1: Le agradecemos mucho, Felipe, por habernos acompañado.
0: Con gusto, Gustavo. Un buen día.
1: El licenciado Felipe Abril es un destacado analista, fue viceministro de gobierno en dos ocasiones y es un experto en derechos humanos, migración y políticas. Con esto finalizamos esta edición nocturna. Mañana estaremos desde muy temprano con las últimas informaciones. Les deseamos a todos una feliz noche.
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Bienvenidos, amigos, a los mejores blues del mundo. Aquí en Antena 1, aquí en Café Blues. Tu mesa te está esperando y la música también. Soy Ron Gordon, su anfitrión junto con Antena 1. Entonces, vayamos a la música. Welcome, friends, to the finest blues in the world. Here on Antena 1, here in Café Blues. Your table is waiting, and the music as well. I'm Ron Gordon, your host, along with Antena 1, so let's get to the music.

0: Bienvenidos amigos a Café Blues. Soy Ron Gordon, su anfitrión, y su mesa ya está lista. Relájese, disfrute los mejores blues en el mundo aquí en Antena 1, aquí en Café Blues. Well, welcome back, blues lovers. Great music coming at you, as always, from Casa Timshel, home of the legendary Wonder Dogs, Nanki and Chenzo. And starting things off, uno de los maestros modernos en la armónica, un virtuoso es por seguro, Do the Boogie With You, el título de la canción. Este hombre era estudiando, tú puedes decir, en su instrumento por muchos años, eventualmente comenzando con su propio grupo y ganador de muchos premios. Su banda, dos veces ganador de un Handy Premio, como los Oscars por el blues, y también estaba un ganador de un premio como mejor instrumentalista. Un maestro del tono es por seguro, y blues con un sentido y... En la plataforma aparentemente es insuperable. No he tenido el placer de oyendo en persona. Paul Rodgers and Jeff Beck, segundo en el set, On Broadway, the name of the tune, es una gran versión de un R&B clásico de los 50, originalmente grabado por los Drifters, the Drifters. Aquí, la voz, como era bien conocido, Paul Rodgers, y una leyenda en la guitarra de británico, es británico, Jeff Beck. Creo que ha muerto hace 2 años o algo así. The remake couldn't be better. Paul Rodgers, anteriormente líder de Bad Company, y anterior de eso, líder y vocalista con un grupo se llama Free. Jeff Beck, estaba comenzando con Jimmy Page, más tarde de Led Zeppelin, Eric Clapton, en un grupo se llama The Yardbirds, blueseros puro. Smokehouse, Swamp Devil, the name of the tune, Smokehouse, the name of the group. This is what Florida swamp blues is all about. You've got to enjoy kind of that low-down, greasy sound, if you know what I'm trying to say. Anthony Packrat Thompson, the vocalist, a wonderfully creepy singer. This is as non, if you haven't figured it out by now, this is as non-commercial a blues band as you will ever hear. But they're really good, intensely good, spooky sometimes as well. I think this came off their 4th release on the Kingsnake label. They've been called the best undiscovered blues band in the country, and I'm not so sure I would disagree. Primeval, reminiscent of John Lee Hooker's crude, raw blues in the best sense of the word. Y últimamente, Smokey Wilson, The Sun is Shining. Este hombre, como un hijo, era tan pobre que estaba practicando, fingiendo que estaba un bluesero, utilizando el palo de una escoba con alambres juntado. Aparentemente era a la edad de 13 años que su mamá ha comprado su primera guitarra para él, y eventualmente después, bien conocido como Mississippi Smokey, estaba fundador de su propio club de blues, The Pioneer Club en Watts, un barrio de Los Ángeles. Smokey Wilson. Bueno, regresaremos.
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0: Brian Hyland starting things off with another flashback, if you will, from I think it was the 60s, Gypsy Woman, here done by The Persuasions, originally by Brian Hyland. Brian Hyland, to his eternal shame, sorry to be so rude, is probably better known as the singer of Itsy Bitsy Teeny Weeny Yellow Polka Dot Bikini. We won't go into that. I think he kind of sort of redeemed himself with some of his other stuff, but that's the way it is. The Persuasions, por otro lado, un grupo que... amigos que estaba tocando baloncesto cada sábado en la cancha. Foto de la cancha es encima de su álbum titulado We Came to Play. Después los partidos de baloncesto, habían unos de los jugadores que estaba cantando juntos eventualmente. Jimmy Hayes, líder de los Persuasions, ha decidido formar un grupo, un cuarteto, cantando a capella. Ustedes que son oyentes regular de mi show, como todo el mundo, ¿no? Ya sabes que soy muy encantado con... a capella, el sonido de voces sin instrumentos. And here, done really well, as always, by The Persuasions. El segundo en el set, Natural Blues. Esta canción es un poco de sorpresa para mí, porque es de Moby, bien conocido por su música electrónica aquí, haciendo canción de gospel de las iglesias de los afroamericanos y haciéndolo bien. La primera vez que oído esta canción, Natural Blues, era de Mance Lipscomb, de la Delta de Mississippi, un bluesero muy viejo, y era encontrado también con la versión por Mance Lipscomb. Big Jack Johnson, last up in the set, doing Black Rooster, out of Clarksdale, Mississippi. Estaba aparentemente una leyenda en los clubs pequeños, juke joints, alrededor de Clarksdale. Clarksdale, a pesar del hecho que era un... no, estaba bien grande, estaba casi pequeño como un pueblito, pero habían aparentemente muchos clubs de blues, aparentemente mucho grande también. Big Jack Johnson... aquí es uno de mis favoritos de esta región de Mississippi, tocado detrás de Carl Perkins, Tammy Wynette, Conway Twitty también. Tú puedes averiguar que estaba un aficionado de country and western también. Big Jack Johnson doing Black Rooster. Okay, we'll be back because we've got more great music.
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0: Hound Dog Taylor, Look on Yonder Wall, the name of the tune. He was the first, el primero estrella de la etiqueta de blues, Alligator. Este canción, grabación en particular, utilizando un lick. Hard to define a lick, much less translate it. But he copied Elmore James. Ambos estaba tocando en super alto volumen, the legendary 11 on the guitar amp, like Spinal Tap, I guess. Hound Dog Taylor dice que el secreto de su tocando, de su éxito, era el hecho que habían seis dedos en su mano izquierda. I don't know if that would help or hinder, but that's what he said. The Allman Brothers, Come and Go Blues, segundo en el set por un grupo simplemente legendario en el mundo de Southern Blues, Southern Rock. En los 70s no había un grupo más grande, más exitoso, utilizando los dos guitarras en líderes, two lead guitars or twin lead guitars, Dwayne Allman, Dickie Betts, eran legendarios porque ellos pueden tocar nota por nota exactamente o puede entremezclar armonías. No había nadie que pueda hacerlo antes y probablemente después necesitaré considerar este más tarde en sus desempeños en la plataforma legendario también. Recuerda que este grupo estaba tocando en la manera de Grateful Dead. No había otro grupo como así. Es decir que no dos conciertos era el mismo. The playlist was decided on the spur of the moment as they walked on the stage, depending on how they felt. Y solos extendidos era la regla, no la excepción. Johnny Lang, Lie to Me. Cuando Johnny estaba grabando esta canción, tuvo solo 15 años y no había nadie que pueda creer su talento, su destreza en la guitarra, como vocales, en sus vocales. Tuvo una confianza que pareció como un bluesero de muchos años. Y desde su primera grabación, incluyendo este que hemos tocado, ha sido madurando naturalmente aún mejor. And Susan Tedeschi finished up the set with a great version of a song originally done by Led Zeppelin, Been a Long Time. She might have done it even better. Well, that's up for grabs and subjective, I guess. Already a Grammy winner, and here backed by Double Trouble, which was Stevie Ray Vaughan's band. Okay, we'll be back because we've got one more set coming at you.
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1: En este corto les compartiré una receta deliciosa de una torta de polenta al vapor. Muy rápida, simple y versátil, que se puede usar como el carbohidrato principal de cualquier comida. Pero antes, ¿qué es la polenta? La polenta es un plato tradicional de Italia a base de maíz amarillo molido de grosor medio, que se cocina a modo de puré con agua y mantequilla. Obviamente este plato no puede datar de antes de 1500, ya que el maíz es originario de América. Así que es uno de los tantos ejemplos de cómo la comida tradicional italiana se construyó a base de la migración de ingredientes. Es interesantísimo y se puede hablar mucho al respecto, pero volvamos a la receta. En este caso usamos la harina de polenta no para hacer un puré, sino un tipo pan. La base es la harina de maíz para polenta. Si la consigues más delgada, la preparación quedará mejor. También puedes comprar la regular y si es muy gruesa, la puedes moler en casa. Hidrata la polenta con agua caliente hasta formar una tipo masa y déjala reposar por unos 15 minutos. Luego agrega a la mezcla yogur natural, sal, pimienta y romero opcional, o usa las especias que te gusten. Coloca la mezcla en una tela amarrada o envuélvela en una hoja de plátano como si fuera tamal y cocínalo al vapor por aproximadamente 30 minutos. Obtendrás una tortilla o pan esponjoso y nutritivo. Para consumirlo, a mí me gusta cortarlo en cubitos o en rodajas y asarlas al sartén. Se puede servir con aguacate, pesto, hummus, con verduras salteadas y aceite de oliva o queso, a manera de tapas o incluso cortar dos rodajas y hacer un sándwich. Es una opción diferente, nutritiva e ideal para quienes prefieren el consumo de maíz al trigo en desayunos o con el café de la tarde.
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La máquina se ha perfeccionado. La tecnología, sí, ha hecho más fácil la vida del hombre. En el campo, por ejemplo, los centros de acopio ahora son gravedad cero. Y ya no se necesita pelar cada grano de café. Una máquina lo hace por ti. En la escuela, otro ejemplo, el internet ha reemplazado a la pesada enciclopedia británica. ¿Y cuántas cosas han mejorado en el aula con la tecnología? ¿O es impensable hoy ir a dejar una carta a la oficina de correos? La comunicación ha derrotado a las fronteras. El avance de la tecnología ha superado a la imaginación más excesiva de los pensadores del pasado. Pero la tecnología también ha sido usada para que la gente se crea las mentiras a través de un infinito sistema comunicacional basado en redes sociales, lo que hoy llamamos redes sociales. Y también la gran tecnología nos ha deshumanizado un poco. Veo niños de cualquier barrio pegados a un juego electrónico, Nintendo, Xbox o lo que fuere, en lugar de jugar con otros niños. Veo a adultos bobos dependiendo de su teléfono inteligente, contestando mensajes en lugar de mirar a los ojos a su interlocutor que se encuentra al frente. Todo es diferente ahora, para bien y para mal. Detrás de todo está, claro, siempre el gran corporativismo del mundo, del capital, que ha encontrado la forma de continuar dominando. Es decir, la tecnología no ha traído el cambio social. La desigualdad entre ricos y pobres, lejos de ser reducida por las oportunidades tecnológicas, se ha distanciado más. ¿Acaso por la codicia impostergable que es la base del mundo que nos ha tocado vivir? La máquina como elemento dominante del estudio, del trabajo, de los sentimientos, de la forma de pensar, de la forma de amar, de la forma de hacer música. Y de esto último viene el programa de hoy, este tan lejos, tan cerca de este lunes. Esta, la que voy a presentar hoy, es música creada con amplitud, gracias a la tecnología, y que se reconoce perfectamente apta en un mundo de unos unos y unos ceros, en una conjunción perfecta entre el robot y el hombre. Voy a empezar este programa en una nota altísima. En 1966, John Lennon, Paul McCartney, George Harrison y Ringo Starr crearon este tema usando una creatividad tecnológica que no se había visto hasta ese momento. Aquí están los Beatles desde su álbum Revolver de 1966, Tomorrow Never Knows.

Una combinación de utilizar más canales de grabación de los disponibles, con experimentación, con cintas abiertas, con collage de cintas abiertas, con pasar al revés algunas de las grabaciones que hicieron, fue parte de la innovación tecnológica de este tema, de ese álbum, y también de los álbumes subsiguientes de los Beatles, incluyendo Sgt. Pepper's Lonely Hearts Club Band de 1967. Un par de años después, en 1971 o 72, Pink Floyd junto con Alan Parsons era este ingeniero de sonido que hacía cosas innovadoras en el estudio y después, bueno, tiene una carrera musical muy impresionante Alan Parsons, pero él grabó el famoso álbum de Pink Floyd, The Dark Side of the Moon, El Lado Oscuro de la Luna, y utilizaron allí un instrumento que ya venía usándose, pero lo usaron de formas diferentes, el famoso, el misterioso Mellotron, un teclado electrónico que reproduce sonidos grabados de cintas magnéticas. Les permitió incorporar texturas, ambientes nunca antes escuchados. Y de eso viene el programa de hoy, de la creación de estos ambientes y de esta música a base de elementos tecnológicos. Aquí está el gran Pink Floyd desde ese álbum con On the Run.

Rocket, una canción de Herbie Hancock. El éxito más grande que ha tenido Herbie Hancock hasta el momento fue este Rocket de 1983, de su álbum Future Shock. Y recordemos que Herbie Hancock ha tenido una carrera excepcional de 60 años haciendo increíble música. Una de las razones del éxito fue la programación de sintetizadores y de la caja de ritmos. Y además fue el primer sencillo que logró el número uno en las listas de popularidad de esa época, en el que aparecía la técnica del scratching y otras técnicas del turntablism en lograr popularidad, esto de jugar con el disco de acetato, el scratching, ese es el nombre. Esto era Rocket, Herbie Hancock. Y ahora les voy a presentar a una gloria de la música. Me refiero a Laurie Anderson. También en 1981 tuvo un exitazo, a pesar de que su música es considerada como experimental de alguna manera. Escuchen Oh Superman, donde ella... Es una canción interesante porque es una pieza minimalista, medio cantada, medio hablada. Y era ella muy poco conocida antes en el mundo de la música y del arte, pero con este tema se hizo muy, muy conocida y hoy es uno de los referentes. Aquí está Laurie Anderson con Oh Superman.

0: La obra maestra de Laurie Anderson, Oh Superman, desde su álbum Big Science, Gran Ciencia, de 1981. En esta nota altísima terminamos el primer set de este programa que he llamado El Hombre y la Máquina, aquí en Tan Lejos, Tan Cerca.
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En este episodio, el 183, estamos escuchando música que tiene que ver con tecnología, que tiene que ver con máquinas, el hombre y la máquina, así lo he llamado. Y estamos hablando de lo perjudicial que podría resultar la tecnología, sobre todo en la información, en las mentiras, en las fake news que se reproducen intensivamente, sobre todo en las redes sociales. Y sobre todo hacia las personas de menos educación o las personas que fácilmente pueden creer las cosas que ven en esos artefactos, en esos sitios web. Pero creo yo que demonizar la tecnología sería un desacierto o ver solamente un lado de eso. Si hay una revolución que ha cambiado el mundo contemporáneo, luego de la emancipación de género, habría que decir, es la de las tecnologías, y justamente la de las tecnologías de la información. La historia contará muchos años después cómo la vida nos ha resultado infinitamente más fácil y potencialmente más transparente. No se ha logrado, pero potencialmente más transparente gracias a las herramientas. Estamos más cerca quizás los unos de los otros, es más cómodo, es más rápido. Lo digital nos ha enseñado que existe en la práctica formas enriquecidas de relacionarnos y de cooperar. Pero, lo hemos dicho desde el principio, no ha traído el cambio social y como si fuera una fiera indomable, digo, como lo fue la televisión en su día, nos es difícil zafarnos de la condición determinista y alienante de la tecnología. Ahí está el ejemplo de los niños de 10 años y sus juegos electrónicos, del desorden compulsivo de quien tiene su nariz a un celular pegada. En este segundo set del programa les voy a presentar excelente música y voy a presentar para abrir este set a el tremendísimo Franco Battiato, italiano, nacido en 1945, cantautor, músico, director de cine italiano. Pasó por todos los géneros musicales y por todos los instrumentos. Una de las personalidades entre las más eclécticas, originales de la música, de la cultura italiana del siglo XX y de las últimas décadas. Pasó por muchos estilos musicales, el rock progresivo, la música más culta o académica, la música étnica, el pop, y también la música electrónica. Una de sus piezas electrónicas era la música en la que el noticiario de las 8 de la noche o de las 9 de la noche de la radio televisión italiana, de la RAI, el principal canal de televisión, y era la música, esta música electrónica que vamos a escuchar de Franco Battiato, llamada Propiedad Privada.

joya escrita por Neil Young, se llamaba Computer Age, de 1983, desde su álbum Trans. Y Neil Young es este cantautor iconoclasta de música protesta, de gran guitarra eléctrica, de instrumentos puros y música realmente de gran nivel. Y este es un álbum también de protesta. Ya se las olía Neil Young en el año 83 que la era de las computadoras traía por abajo, escondida a veces, una posibilidad de uniformización de los pensamientos humanos. Y en lo instrumental y en la parte musical, Neil Young dijo haberse inspirado en la banda alemana, el grupo alemán de música electrónica Kraftwerk. Hacer un programa sobre música y máquinas, música y tecnología, sin nombrar o presentar a Kraftwerk, no tendría ningún sentido. En 1974, ellos crearon su clásico tema Autobahn. Es una suite de 22 minutos de duración. He hecho una selección de un fragmento de 9 minutos de esta obra maestra de la música.

un fragmento de Autobahn, el cuarto álbum del grupo alemán de música electrónica Kraftwerk, publicado en 1974. Vamos a cerrar este set con Jean-Jacques Perret. Él es un músico francés, fallecido ya hace algunos años, nacido en 1929. Fue un músico, productor francés de música electrónica, pionero del género de la música electrónica y muy conocido entre muy conocida entre los latinoamericanos, porque la música de Perret se ha usado mucho en los programas del comediante mexicano Roberto Gómez Bolaños, conocido como Chespirito. Por ejemplo, una versión de la marcha turca de Beethoven realizada por Perret fue usada como la música introductoria de la serie televisiva El Chavo del Ocho. Y otras músicas han sido parte de los audiovisuales, los programas televisivos de Chespirito. Resulta que Chespirito y Televisa, el canal de televisión, el emporio mexicano que transmitía y que producía esos programas, nunca le pidió permiso a Perret para que se usen esas músicas. Hubo un juicio, hubo mucho dinero que tuvo que desembolsar a Azcárraga, el dueño de Televisa, a Perret, y ahí se solucionó la cosa. Vamos a escuchar algo de Perret, esto se llama Eva.

0: Jean-Jacques Perret con Eva. Es hora de hacer la última pausa en este programa, en este episodio 183 de Tan Lejos, Tan Cerca, que lo he llamado El Hombre y la Máquina. Pausa.
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1: Dicho, escuchando música que es tal porque existe la tecnología y la innovación tecnológica. Algo de eso trató de decir Daft Punk hace algunos años con Television Rules the Nation.

0: banda francesa Daft Punk en este programa de radio desde su álbum de 2015 llamado Human After All. Aparece ahora mismo Robert Glasper desde la ciudad de Nueva York. Él es un pianista, un compositor, un artista musical destacadísimo. En el año 2012 hizo lo que yo creo que es su mejor álbum, llamado Black Radio. Allí él mismo cantó este ícono de la música del todos los tiempos, creo yo, llamado Smells Like Teen Spirit, original de Nirvana. Pero él usa un vocoder para cantar esta canción. Escuchemos.
1: Nirvana.

tremendo. Smells Like Teen Spirit. Robert Glasper, junto con Black Radio, su álbum Black Radio, aparecía ahí al final la genial Leila Hathaway. Es hora de terminar este programa. Hay una coda, eso sí, un par de codas de este episodio sobre la tecnología, sobre el hombre y la máquina. Primero vamos a escuchar un cover de Bob Dylan. Se van a reír. Lay, Lady, Lay, con Mike Melvoin. Y después, Mark Ribot, el gran guitarrista norteamericano, con su banda Ceramic Dog. Aquí está, y ya van a escuchar Digital Handshake.

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Muy buenos días, bienvenidos todos.

0: buenos días, amigos oyentes. Bienvenidos a este nuevo informativo Notimundo al día, jueves 10 de septiembre de 2026. Buenos días a todos. Levantamos con ánimo este jueves, agradecidos por una nueva oportunidad de comenzar y seguir adelante y compartir juntos esta mañana. Por supuesto, compartir toda la información, todo lo que usted necesita saber. A quienes ya están trabajando, como siempre, todas las mañanas, a quienes ya están camino a los estudios y quienes están atendiendo a la familia o cumpliendo con sus responsabilidades, un abrazo enorme y mucha energía para esta jornada. Que hoy las cosas buenas encuentren su camino hacia todos ustedes, que no falte la esperanza, la sonrisa y esa fuerza que nos impulsa a seguir adelante. Ya es jueves, es 10 de septiembre de 2026. Tenemos todas las noticias, por supuesto, todo el equipo informativo de Notimundo al día madruga para ponerles a ustedes en actualidad. Hoy tendremos a Álvaro Román, expresidente del Consejo de la Judicatura. Hablaremos de la eliminación de la unidad de jueces anticorrupción. ¿Optimización o retroceso? ¿Qué significa esa medida? Vamos también a conversar y a dar seguimiento al tema de la movilidad y el tema de los pasajes en Quito. Alex Pérez, secretario de Movilidad del Distrito Metropolitano de Quito, estará con nosotros. Ustedes también pueden participar, por supuesto, a través del 098-999-9819. ¿Cuáles van a ser las formas de controlar la mejora de calidad en el transporte público? Esos son los temas que vamos a abordar. 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Nuestra audiencia en Cuenca también todas las mañanas nos escuchan a través de Radio Antena 1, 90.5 FM. Hay sentencia en contra de Abdalá Bucarán y su hijo, 9 años y 4 meses. Ya les contamos. 6:05. Arrancamos.
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0: Diario El Universo. Abdalá Bucarán y su hijo Jacobo son sentenciados a 9 años y 4 meses en el caso Pruebas COVID-19. Estados Unidos designa a los Tiguerones como organización terrorista, indica Marco Rubio desde Quito. Primicias clausuran casa de citas clandestina en Quito durante operativo con más de 600 uniformados. El comercio, siniestro de tránsito en la vía Calacalila Independencia, deja un fallecido y un niño herido. Diario Expreso, Estados Unidos señala a 7 exfuncionarios de Ecuador por corrupción vinculada al narcotráfico. El telégrafo, Daniel Salcedo acepta ser extraditado a Estados Unidos. En lo internacional, el país de España, la esposa de Maduro, Cilia Flores, pide pasar a arresto domiciliario por razones de salud. CNN en español, Donald Trump ofrece $5,000 si el Partido Republicano gana las elecciones de medio término. En nuestro portal Notimundo destaca las siguientes exclusivas. La educación enfrenta una crisis de aprendizaje global con resultados de Ecuador por debajo del promedio, según ministra. Aumento del pasaje en Quito y millonarias compensaciones son antitécnicas. Hacen con la plata ajena lo que quieren, cuestiona Adrián Castro.

0: detalles, amables oyentes. Después de 6 intentos, finalmente se estableció la audiencia para que el señor Abdalá Bucarán, su hijo y otros 2 implicados en el caso de las pruebas COVID escuchen su sentencia. Intentaron evadir a la justicia, al final no lo han podido hacer, tras largas jornadas de espera. Un tribunal condenó a 9 años y 4 meses de prisión al expresidente Abdalá Bucarán y a su hijo Jacobo por delincuencia organizada por la venta irregular de pruebas para detectar el COVID-19 y otros insumos médicos en 2020. Además, Bucarán y su hijo, condenados en calidad de colaboradores, también fueron sentenciados. Un ex agente de la Agencia Metropolitana de Tránsito de Quito, identificado como Leandro Berrones, y el ciudadano israelí Sheinman Oren, como autores, por lo que recibieron 13 años y 4 meses de cárcel. Los jueces aceptaron la teoría de la fiscal del caso, quien en mayo pasado había pedido una condena contra los 4 procesados tras acusarlos de colaborar entre marzo y agosto del 2020 con una estructura delictiva que obtuvo beneficios económicos por la comercialización de unas 21.000 pruebas para la detección de la COVID-19 y otros insumos médicos durante la emergencia sanitaria. Tras salir de la clínica en donde se encontraba, Bucarán confirmó que apelará la sentencia una vez que reciba el fallo por escrito. Cuestionó la actuación de los jueces que integraron el tribunal que lo condenó a más de 9 años de prisión.
1: El juicio está nulitado, así que tranquilo, Ecuador.
2: ¿Va a apelar?
1: Por supuesto, vamos a esperar el informe escrito, vamos a apelar y serán los juzgadores los que lleguen a ser sentenciados. ¿Por qué? Porque era su obligación moral abstenerse. Esto para mí no es nada comparado con lo que viví en el pasado. Y no es nada porque la sentencia desde el día de hoy es nula. Y el ponente lo sabe. Yo tengo 13.000 arritmias ventriculares. El doctor me dijo, pida una clínica que le ayuden con un staff de UCI para tratarlo. Pucha, está a punto de muerte, señor. Y efectivamente he estado algunos días en coma casi. Pero yo lo primero que hice, llévenme al juicio, sentencienme, porque sé lo que tengo en mis manos. Y ustedes verán por qué él estaba incapacitado de actuar. Y él creyó que no lo íbamos a descubrir. Calladito pasó. Y nosotros felices esperando el fallo.
0: En otras noticias, Daniel Salcedo cambió de opinión y en cuestión de minutos aceptó ser extraditado a Estados Unidos. Inicialmente, el procesado por múltiples casos de corrupción negó el traslado a territorio norteamericano, el cual lo requiere por varios cargos: tráfico de drogas, posesión de armas, asociación ilícita para uso de armas y asociación ilícita para blanqueo de capitales, son algunos de los señalamientos en Estados Unidos. Durante la audiencia, el abogado de Salcedo, Renato Montero, dijo desconocer los cargos que pesan sobre su defendido ante el Distrito Sur de Nueva York y pidió tiempo para analizar la documentación. El presidente de la Corte Nacional de Justicia, Marco Rodríguez, negó la suspensión de la diligencia, pero dio un receso de 10 minutos para que la defensa y el implicado dialoguen. Finalmente, Salcedo aceptó ser entregado a la justicia estadounidense. También en horas de la mañana, el exteniente de policía Ronald Herrera aceptó su ser extraditado a Estados Unidos. La decisión se comunicó en la audiencia instalada el miércoles por el presidente de la Corte Nacional de Justicia, Marco Rodríguez. El exagente es testigo clave en las investigaciones relacionadas con el asesinato de Fernando Villavicencio. Su versión en el caso apuntó al exministro del Interior, José Serrano, por presuntamente ordenar la vigilancia y rastreo al excandidato presidencial previo al crimen cometido en agosto de 2023. 6:11. 3 ejes marcaron la reunión de alto nivel entre el secretario de Estado de Estados Unidos, Marco Rubio, con el presidente Daniel Noboa: la lucha frontal contra el crimen organizado, desarrollo económico y empleo, así como una alianza diplomática a largo plazo, fueron los puntos centrales de la visita. En el Palacio de Carondelet, el presidente Noboa reconoció el rol de Rubio en el fortalecimiento de las relaciones bilaterales con Washington, particularmente en el combate al crimen organizado.
3: Lo que continúa haciendo el secretario Rubio es cuidando y preservando la cultura latinoamericana, rescatando sus valores y dándole paz no solo a los Estados Unidos, sino dándole paz a la región. Va país por país buscando mejorar la vida de los pueblos, buscando darle seguridad y buscando darle también a los Estados Unidos una conexión real, no solo a nivel de gobierno, sino a nivel de la gente. Ha llevado un liderazgo importante y diferente que hace quedar muy bien a los Estados Unidos ante el mundo y también resalta sin dudar un segundo sus raíces y la conexión que tiene con Latinoamérica.
0: Uno de los resultados claves de la visita de Rubio al Ecuador fue la designación de los Tiguerones como organización terrorista extranjera. Así lo anunció el secretario de Estado. Se trata de una medida que rige también sobre los Choneros y los Lobos, los cuales representan una amenaza para el Estado ecuatoriano y para otros países de la región como Estados Unidos.
2: Hemos tomado la decisión de parte del gobierno de los Estados Unidos de designar a los Tiburones como otro grupo terrorista, y eso viene encima de ya lo que hicimos anteriormente con los Choneros y los Lobos y otro grupo más que no me acuerdo el nombre ahora, pero eran los tres grupos adicionales, y ahora hoy con los Tiburones también. No estamos hablando de una mafia normal, no estamos hablando de criminales, estamos hablando de terroristas que realmente en muchos casos tienen armas y equipo que se parece a un ejército nacional de algunos países. Estos no son grupos comunes. Obviamente participan en crimen común, pero tienen capacidad terrorista y a nivel de la región. Y eso hay que enfrentarlo, eso hay que desmantelarlo, eso hay que derrotarlo.
0: Por su parte, el canciller Roberto Curi amplió los resultados alcanzados en la reunión bilateral y aseguró que la cita permitió la elaboración de una hoja de ruta para avanzar en varios temas. 6:14 a.m.
4: Y enfocada en la lucha frontal contra las amenazas transnacionales. Los desafíos que hoy enfrentamos no solamente son locales, sino que no reconocen fronteras. Y de la misma manera hay que atacarlos de una manera multinacional. En segundo lugar, quiero mencionar el tema de la economía. Realmente una paz sostenible, si no se sostiene únicamente, con la seguridad, sino que también es necesario un desarrollo económico, empleo y oportunidades reales para nuestra gente. Finalmente, y en tercer lugar, quiero consolidar que esta es una alianza no solamente diplomática, pero no es a corto plazo, sino nuestra relación con Estados Unidos la ambicionamos a largo plazo. Porque nuestras naciones van mucho más allá de una coyuntura política, se nutren de valores democráticos, compartidos, y el compromiso inquebrantable del bienestar de nuestras naciones.
0: Finalmente, el secretario de Estado de Estados Unidos, Marco Rubio, recordó que durante los últimos años se han sancionado a 15 entidades criminales vinculadas a redes del narcotráfico. Además, anticipó un mayor apoyo a Ecuador en seguridad, a quien considera un aliado clave en la región.
2: No tenemos mejor aliado en la región en términos de enfrentarse a lo que es la amenaza criminal transnacional. Para tratar con un tema transnacional, tiene que haber una coalición de países. Y uno de los países que más ha participado en esto y más está haciendo para enfrentar es Ecuador. Y por eso estamos aquí en el día de hoy. Le vamos a pedir al Congreso norteamericano $45 millones adicionales para seguir contribuyendo a este esfuerzo de desmantelar estos grupos y acabar con ellos para siempre. A la misma vez estamos también lanzando un esfuerzo de $10 millones para lo que es la minería ilícita, que se está robando la riqueza del país. Puedo anunciar que estamos entregando un buque de la Guardia Costal Costera de los Estados Unidos aquí a Ecuador para que ellos lo puedan utilizar, de 110 pies, y encima de eso vamos a transferir a 5 más interceptores en los próximos meses, que llegará a un total de 12.
0: 6:16 y hay nombres de 7 exfuncionarios en el Ecuador que están en la lista de Estados Unidos sobre ecuatorianos vinculados a casos de corrupción y organizaciones terroristas extranjeras. La lista anunciada por el Departamento de Estado alcanza a antiguos funcionarios de la Administración Penitenciaria, Justicia y Asamblea Nacional. Entre los señalados están Pablo Ramírez, ex autoridad de la Autoridad Penitenciaria del Ecuador, Wilman Terán, ex presidente de la Corte Nacional de Justicia, y Ronaldo Guerrero, ex juez penal del Consejo de la Judicatura. Según el Departamento de Estado, los tres abusaron de sus cargos al aceptar sobornos de integrantes de organizaciones vinculadas al narcotráfico. A cambio, habrían intervenido en procesos judiciales, electorales y administrativos para favorecer a bandas ecuatorianas relacionadas con el cartel Jalisco Nueva Generación, los Choneros y los Lobos, y la lista también incluye a Pablo Muentes, ex asambleísta, Fabiola Gallardo, expresidenta de la Corte Provincial de Justicia del Guayas, entre otros. Como consecuencia de estas designaciones, los siete exfuncionarios y en general sus familiares directos quedan sujetos a restricciones para ingresar a los Estados Unidos. 6:17.
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1: Las 6:24, 6:24, ya estamos de vuelta junto a ustedes, por supuesto, para hablar de el incremento de los pasajes en la ciudad de Quito, la modernización tecnológica como uno de los principales cambios que plantea la ordenanza aprobada por el Consejo Metropolitano antes de ayer, con la cual se incrementa el pasaje de bus en Quito. La normativa establece una hoja de ruta para integrar al transporte convencional con los sistemas tecnológicos que ya funcionan en el trolebús, la Ecovía y el metro de Quito. Ayer tuvimos reacciones de concejales, tuvimos la reacción también de los ciudadanos que nos han escrito los mensajes a nuestro número 098-999-9819. Algunos se quedaron pendientes, vamos a tratar de leerlos el día de hoy. Y bueno, hemos invitado a Alex Pérez, secretario de Movilidad del Distrito Metropolitano de Quito. ¿Cómo le va, Alex? Buenos días.
2: Hernán, muy buenos días, muchas gracias por la invitación y muy buenos días a todos los quiteños que nos escuchan por la radio.
1: Bueno, usted tiene una alta responsabilidad al ser el secretario de Movilidad del Distrito Metropolitano de Quito, porque si bien es cierto, esto se aprobó en consejo, el tema es que la gente quiere ver un mejor servicio, la gente quiere ver orden en las vías, la gente quiere ver educación, buen trato. ¿Cómo van a controlar aquello?
2: Bueno, la transformación de la movilidad no es solo un tema de una ordenanza, ¿no? Y usted bien lo dice bien, Hernán, la transformación de la movilidad viene por un conjunto de elementos entre los cuales la tecnología se vincula como una de las principales. Si bien la ordenanza 017 del 2020 mandaba ya la implementación de varios temas de tecnología, cuando nosotros llegamos no había ningún elemento que se había implementado, se había desarrollado. Más bien ahora tenemos ya un sistema integrado de recaudo funcionando en metro y en pasajeros. Tenemos ya una plataforma en pruebas para el sistema de explotación, sistema de información al usuario. Entonces la tecnología se ha desarrollado y con esta ordenanza lo que hacemos es consolidar ese proceso para que el transporte convencional prestado por privados también se conecte a esto. Tenemos un primer hito que es el 31 de diciembre de este año, cuando ya las operadoras tendrán que reportar cada una de sus unidades, su posición, su conductor, su velocidad, dónde están, si abandonan o no abandonan ruta, si exceden la velocidad. Si el conductor tiene puntos en la licencia, como para nosotros de una manera mucho más eficiente, tecnológica, generar un control y una supervisión de esa operación. Eso va a ir cambiando la calidad del servicio. Hablamos de herramientas que ya están desarrolladas y que ahora estamos en el camino ya de implementación con el sector privado. Eso va a ir generando ese cambio. Ese cambio que usted me pregunta, Nan, va a permitirnos a nosotros, primero, evitar corrupción, evitar esa subjetividad del control en vía. Lo haremos a través de maneras tecnológicas de una manera más eficiente. Y segundo, obviamente que el sector tendrá que cumplir ya con esos parámetros que nosotros hemos puesto.
1: Supongamos que hoy está instalada esa tecnología, rastreadores, cámaras. ¿Tiene la Secretaría de Movilidad la infraestructura como para controlar a, digamos así, como un ejemplo, a 25 infractores que van a alta velocidad aquí en la Chiris nomás, que vemos todos los días? ¿Tienen la infraestructura? ¿Lo van a poder hacer?
2: Hernán, no sé si usted lo conoce, y si no lo conoce, lo invito a conocer. Nosotros ya ahorita contamos con un centro de gestión o de control de transporte público, y se encuentra en lo que llamamos nosotros el centro de gestión de la movilidad en el Parque Inglés, en donde tenemos todo un centro con estaciones para ir controlando cada una de las rutas que están operando en el Distrito Metropolitano de Quito. En esta plataforma nosotros ya la contamos desde un punto de vista tecnológico, desde un punto de vista físico, también ya la tenemos, y ahorita tenemos conectadas aproximadamente 211 unidades de transporte público que ya nos reportan su operación en fase de prueba hacia este centro. Entonces no estamos hablando de algo que lo vamos a hacer, que creo que fue una de las principales fallas de la 017, porque era todo lo que se iba a hacer. Ahora nosotros con esta ordenanza, para partir de esta ordenanza, al inicio de esta ordenanza, ya tenemos la plataforma tecnológica, los equipos, justamente para cumplir ese objetivo.
1: ¿Y cuánto tiempo llevan de prueba?
2: Nosotros hemos empezado más o menos un mes y medio. Estamos generando esas conexiones con las diferentes operadoras de transporte público para que todas las unidades empiecen a reportar. Entramos a una fase de calibración de la información. Pasamos esa fase de calibración de información y a diciembre de este año estaremos funcionando 100%.
1: ¿Y qué han visto en estos 2 meses de prueba?
2: O sea, hemos visto primero en la fase de calibración se va viendo que todo reporte bien, que los buses reporten, que donde no haya señal, cómo se va a manejar. Estamos generando toda la calibración del sistema, pero hemos visto, por ejemplo, que ya esas empresas o esas operadoras que ya empiezan a reportar, ya nos reportan su planificación, nos reportan los conductores, podemos ver el número de puntos que tiene licencia del conductor, podemos ver la velocidad de las unidades. También vemos que hay que hacer ciertos ajustes operacionales, porque hay ciertas zonas donde el tráfico no permite que vayan o que cumplan con sus tiempos operacionales, también se está calibrando. Entonces, ese es el trabajo que estamos haciendo ahorita como Secretaría de Movilidad. Nosotros no hemos dejado de hacer la fiscalización en terreno mientras no tengamos el sistema 100% funcionando y todas las unidades ya funcionando, pero seguimos igual haciendo una fiscalización en vía a través de la Agencia Metropolitana de Tránsito y la Secretaría de Movilidad. Entonces, todavía no es que dependemos 100%, ya tenemos un sistema que estén conectados las 3.200 unidades que tenemos en el distrito, pero estamos trabajando hacia ese objetivo y como meta, la ordenanza nos pone el 31 de diciembre de este año.
1: Bien, otra de las cosas que preocupan y que han generado comentarios es que en esta ordenanza de antes de ayer se aprueba que el municipio destine un monto de 23 millones de dólares como compensación económica temporal para los transportistas urbanos de la capital. Y a usted le va a tocar justificar aquello. ¿Cómo lo va a hacer?
2: Bueno, la ordenanza es clara, ¿no? Crea un mecanismo de transferencia no reembolsable hacia el sector del transporte, buscando la sostenibilidad financiera del transporte. Nosotros aquí, creo que para todos es clarísimo cuál es el escenario y cuál es el contexto, ¿no? Hablamos de un desequilibrio del sistema, hablamos de pasar de un diésel de 1.70 a 3.2, cuando el combustible es del 30% de los gastos operativos del sistema. Entonces hay un impacto alto, eso se lo ha verificado históricamente, pero nosotros ahora lo que vamos a hacer, ¿no es cierto?, es un mecanismo económico, una transferencia no reembolsable a ese sector, justamente buscando regresar o devolver ese equilibrio económico para cumplir lo que manda la ley, el equilibrio económico financiero del sistema de transporte público y tener una tarifa socialmente justa. ¿Cómo se lo va a hacer? La ordenanza mismo lo incluye, ¿no? La ordenanza incluye los requisitos, cuáles son los principales requisitos que tienen que presentar cada una de las operadoras y cada una de las unidades, que esté matriculado, que tenga un contrato de operación, que tengan la revisión técnica vehicular, que estén habilitados, que cumplan con toda la normativa para funcionar. Y adicionalmente, y creo que esto es lo más importante, la misma ordenanza define cuatro hitos que se tienen que cumplir en el mes de septiembre, octubre, noviembre y diciembre. Estos cuatro hitos nos permitirán a nosotros vigilar que las operadoras vayan cumpliendo los pasos necesarios para llegar al 31 de diciembre con el SAE, el Sistema de Explotación y Sistema de Información al Usuario, ya implementado. ¿Cuáles son estos? El primero, tener un contrato o ya iniciar el proceso de implementación del Sistema de Ayuda a Explotación y Sistema de Información al Usuario. El segundo, tener los equipos ya homologados, certificados. El tercero, de empezar ya con una plataforma propia de ellos. Y el cuarto, iniciar procesos de prueba de interconexión con nosotros, con el sistema de explotación que tenemos nosotros. Entonces, cada uno de estos meses cumplirán estos hitos. Si no cumplan estos hitos, no podrán recibir este mecanismo, esta transferencia económica. No se les entregará esta transferencia. Entonces, con esto, ¿qué hacemos nosotros? No solo decimos que llegaremos el 31 de diciembre, sino que en el camino intermedio iremos viendo que se cumplan los hitos necesarios para que puedan llegar al 31 de diciembre.
1: Alex, ¿usted alguna vez viajó en bus? ¿Ha viajado en bus?
2: Totalmente, Hernán.
1: ¿Qué
2: ve? Totalmente.
1: ¿Qué mira usted como funcionario, como secretario de movilidad del Distrito Metropolitano de Quito? Digo, despojándose de el cargo. ¿Qué mira usted cuando sube como ciudadano o como pasajero? ¿Qué escucha? ¿Qué mira?
2: Mira, Hernán, nosotros hacemos un trabajo en campo bastante, bastante permanente. Yo mismo he cogido y cojo unidades de transporte público justamente para ir viendo cómo están en diferentes sectores de la ciudad esta operación, ¿no? Y nosotros sabemos que se tiene que transformar el transporte público de superficie. Nosotros no estamos conformes como se da ahorita el servicio de transporte público de superficie. Ya como técnico, yo he sido formado en tema de transporte y movilidad, esa es mi área de especialización, y vemos que aquí hay un modelo en el cual se premia, digámoslo así, o los ingresos están dependiendo de cuántos pasajeros llevan. Cuando nosotros tenemos un sistema de transporte público, debemos buscar que más bien el servicio sea de calidad y que el servicio se pueda garantizar a todos los ciudadanos. Entonces, el modelo incentiva, el modelo actual que está definido por la ley, incentiva a que sea el pasajero el que pague y ese ingreso depende del pasajero. Eso hay que cambiar. Eso hay que cambiar porque tenemos un actor en el medio, un actor que es un ente privado que invierte, una unidad cuesta $150,000 aproximadamente, pero no invierte para perder, invierte para recuperar su inversión y para tener una ganancia sobre esa inversión. Entonces, el modelo no genera un incentivo para generar calidad del servicio. Nosotros con esta ordenanza buscamos que se transforme, ¿no es cierto?, a un modelo de disponibilidad del servicio, kilómetro pasajero, lo ha dicho el señor alcalde en varios espacios, kilómetro pasajero, para que la discusión ya no sea tarifa. Hay que cambiar mucho del modelo. El transporte público de superficie tiene que cambiar, debe cambiar su operación, debe mejorar su operación, debe mejorar su calidad.
1: Eso ya lo sabemos.
2: Pero eso viene justamente de dos temas, ¿no? Uno, incentivar esa calidad del servicio y también fiscalizar esa calidad del servicio. Y la tecnología nos permitirá tener las herramientas para cumplir estos dos elementos.
1: ¿Por qué hoy sí debemos creer lo que nos están diciendo si antes ya no lo hicieron? ¿Por qué hoy sí debemos creer que vamos a llegar al sistema único de cobro? Porque en la misma ordenanza establecen que 6 meses después, o sea, les dan más plazos, nuevos beneficios, y la ciudadanía al final se queda así como, ¿otra vez? ¿En serio nos están diciendo otra vez lo mismo? ¿Por qué debemos creerles ahora?
2: A ver, mire, la ordenanza 017 es una ordenanza que nosotros le hemos analizado bastante a detalle, una ordenanza escrita bastante bien, pero que en el momento cuando salió, en el 2020, no existía nada. Todo se iba a construir y claro, eso generó que no se cumplan esos tiempos. Tenía un cronograma la ordenanza 017 para todo esto. En el 2020 ya existía un cronograma y en la ordenanza 046 del 2022 se derogan esos cronogramas. Por ende, esto quedó en el aire. Había la obligación, pero no había el cuándo. El municipio en el 2023 no había desarrollado un paso para tener estas plataformas tecnológicas. Ahora nosotros ya las tenemos, esa es la diferencia. Nosotros no partimos de que esto se va a hacer, nosotros partimos de que esto ya existe. Tenemos un sistema integrado de recaudo que ya funciona en el metro, con los mismos medios de acceso puedo utilizar Ecovía, trolebús, y algo interesante, con los mismos medios de acceso puedo utilizar hasta la bicicleta pública.
1: ¿Y por qué con los mismos medios de acceso no se va hacia la municipalización total del transporte? Porque los transportistas privados dicen que es un mal negocio, pero tienen 2, 3 unidades, entonces no es pues tan mal negocio.
2: Pero por eso, Hernán, para nosotros poder llegar a lo que llama municipalización, que al final de cuentas, lo que usted de pronto municipalización significa para usted o para mí o para un tercero, tanto que hablan de la municipalización, es diferente. Pero aquí hay que estar claros. El señor alcalde fue claro en el primer debate de esta ordenanza, ¿no? ¿Qué es el modelo que nosotros queremos llegar? Nosotros queremos llegar a un modelo mixto donde tengamos una empresa de pasajeros y metro dando su servicio, y un modelo en el cual, por disponibilidad del servicio, en el cual al sector de transporte nosotros se les pague a través de un fideicomiso por kilómetro pasajero en función de los ingresos que tenga el sistema, ¿no es cierto? Generar un equilibrio financiero en todo el sistema de transporte público y exigir y garantizar la provisión del servicio. Eso no está buscado. Porque municipalización de pronto para alguien es comprar los 3.200 buses, que la empresa de pasajeros compra los 3.200 buses y empieza a operar directamente. Para otros puede ser simplemente pagar por kilómetro. Para nosotros es un modelo en el cual queremos llegar a ser mucho más eficientes, que se acabe esa famosa guerra del centavo, que se lo conoce como tal, y que se garantice la calidad del servicio. Para eso, Hernán, solo déjeme terminar. Ni siquiera hemos tenido datos hasta ahora de todos los ingresos del sistema de transporte público. Ahora, con el sistema integrado de recaudo, por primera vez sabremos por ruta cuántos son los ingresos y cómo está esa sostenibilidad del sistema.
1: Es que el tema no solamente pasa por el control y por la verificación de lo que hacen los señores conductores y estas empresas privadas de transporte, pasa por un tema de cultura, ¿no? Pasa por un tema de ganas, de buen servicio. Dice por acá un amigo oyente: buen día, Hernán, ruta aquí Centro Marianitas, los buses en sábado y domingo pasan cuando se acuerdan, no ponen más unidades, ¿cómo van a hacer para aumentar frecuencias? Si fuera mal negocio no tendrían 2 o 3 buses, lo que le digo, ¿no? Y hasta estaciones de servicio como la cooperativa Calderón y la cooperativa Qatar. Y otra cosa, con dirección exacta para que ustedes vayan y verifiquen. En la avenida Don Calderón, en el Valle de los Chillos y Río Napo, hay una estación de combustible en donde los señores de las cooperativas del Valle se estacionan en la vía, obstruyen el tránsito, cargan combustible en las noches, bloquean el ingreso a sus hogares y nadie dice nada. Ese tipo de conductas y de comportamientos, la gente está harta. Y cuando le suben los precios de los pasajes, sencillamente uno dice, bueno, ¿qué estamos haciendo? ¿Qué estamos generando? ¿Por qué nadie controla eso? Todas las noches, ustedes vayan y verifiquen, no me crean, vayan y verifiquen. Todas las noches, en esa estación de combustible nadie pone orden. Se hacen filas por donde quiera y obstaculizan el tránsito. Lavan los buses en las calles. ¿Cómo puede ser posible eso?
2: Elena, primero con lo que usted me comenta de esta denuncia, inmediatamente pediré la fiscalización. No sé exactamente en qué parte del
1: valle. En el Valle de los Chillos, por el colegio La Salle, en la bomba de Petro Ecuador, Abdón Calderón y Río Napo. Todas las
2: perfecto. Noches. Lo mandamos a fiscalizar el día de hoy mismo, eso no tenemos ningún problema, esa es parte del trabajo, y sí, o sea, hay que cambiar. Aquí nosotros no estamos ni para... El señor alcalde fue claro en el debate, ¿no? No estamos aquí para discutir o para defender y decir que todo está bien y que el sector transportista, que el servicio es perfecto, para nada. Nosotros entendemos clarísimos que se tiene que mejorar, sabemos que se tiene que mejorar, pero también sabemos que este desequilibrio financiero no lo produjimos nosotros, ¿cierto? ¿Por qué? Porque esto nace en mayo, en septiembre del 2025, cuando se libera el precio del combustible, se deja un combustible de 1.7 a 3.2 con el diésel, ¿no es cierto? Esto ya de por sí solito genera ya un desequilibrio económico financiero.
1: Evidentemente, pero ahora, con precio, ya. Con desequilibrio o sin desequilibrio, finalmente el que paga los platos rotos es la gente. Eso es todo.
2: Pero nosotros hemos buscado la forma de minimizar ese impacto. Entendemos eso. Nosotros entendemos eso. Acordémonos que el gobierno nacional desde septiembre hasta mayo de este año dio una compensación a todo el sector de transporte público del país. No solo el transporte público, el transporte interprovincial, intraprovincial, y luego incrementó la tarifa en 25%. ¿Nosotros qué hemos buscado? Nosotros hemos buscado primero generar una ordenanza que nos permita obligar al sector transportista a conectarse a los sistemas tecnológicos para poder mejorar el servicio, para poder fiscalizar ese servicio de manera más eficiente. Y segundo, ¿no es cierto?, cumplir esos objetivos que estaban previstos desde que se discutían desde el 2020, 2018, 2016. Cumplirlos ahora.
1: Y Alex,
2: porque ya tenemos.
1: Alex, ¿perdón? Vamos a estar pendientes de cómo va evolucionando el tema del control, el tema del mejoramiento de la calidad del servicio. Si bien la tarifa rige desde enero, ya es momento de empezar, ¿no? Que esta gente, como bien dijo el dirigente de los transportistas, el señor Jorge Llanes, hay que desechar a los malos elementos, pero poner gente culta, pues gente culta. Si ser un transportista privado no significa contratar a cualquier persona, pues por lo menos un básico de educación para que la gente pueda tener por lo menos la percepción de un mejor servicio.
2: Exactamente.
1: Debo terminar la entrevista, Alex. Le agradezco por haber comparecido ante los micrófonos, atendido las preguntas y pues expectantes quedamos de lo que ustedes vayan a hacer con su trabajo. Muy gentil.
2: Muchas gracias por la invitación, Hernán.
1: Un buen día. 6:41 minutos.
0: Que este sea un gran día. 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
1: 6:47 a.m. El Consejo de la Judicatura hace pocos días, decidió eliminar las unidades de jueces anticorrupción, ellos que tenían una función exclusiva de juzgar y sancionar aproximadamente 44 tipos de delitos complejos, estos delitos que tienen que ver con corrupción estatal, como peculado, cohecho, lavado de activos, crimen organizado, narcotráfico, tráfico de armas y delincuencia organizada. Y funcionaron 4 años. Bueno, sí, hubo sentencias, hubo trabajo, pero también hubo polémica, ¿no? Polémica por algunos jueces que se vieron involucrados en algunos hechos que el país ya conoce. Hemos invitado al doctor Álvaro Román, expresidente del Consejo de la Judicatura, porque queremos hacer un análisis de esta decisión que toma el Consejo de la Judicatura. Doctor Román, ¿es conveniente, es un retroceso, es un avance? ¿Cómo lo mira usted?
2: A ver, yo creo que hay que ver dos ámbitos. El primer ámbito es analizar la resolución desde la narrativa y el discurso justificativo de la judicatura. Entonces, la judicatura pretende vendernos la idea de que lo que están haciendo es una tratar de darle eficiencia a las judicaturas para que poder dar un mejor servicio, ¿no? Y claro, ese como yo decía en un momento, en primera fase, en primer momento parecería que es adecuado. Pero cuando ya analizamos un poquito más allá esa declaración, encontramos que existe varias, ¿cómo se dice?, problemas que creo que no son vistos adecuadamente. El primer problema es que esto no responde a una el haber creado las unidades de anticorrupción no responde solamente a una necesidad nacional, sino a una necesidad internacional, ¿no es cierto? Porque creo que la política, normalmente casi todas las decisiones que tenemos en el Ecuador, por ejemplo, solo le pongo un ejemplo, la cuestión de la violencia contra la mujer, no es que es una decisión ecuatoriana, sino que fue implementada a través de los tratados internacionales que el Ecuador suscribe, y por esa obligación internacional nosotros tenemos que implementar la política internacional. Entonces, lo mismo pasa acá. Entonces, nosotros firmamos tratados.
1: De hecho, ha habido reacciones fuertes, ¿no?
2: De organismos internacionales, de representantes de las Naciones Unidas. Efectivamente, porque es unificar, ¿no? Y tratar de que el Ecuador se inserte en esa misma política de lucha contra la corrupción, porque pensemos que la corrupción y el crimen organizado ya no es un, como mismo se puede decir el término, es transnacional, lo transnacional significa que no respetan fronteras, y todos los países estamos afectados de estas redes, ¿no? Estas redes que son las que nos llevan a pensar de que debemos luchar contra el asunto. Entonces, ese sería la primera crítica que se puede hacer. Es decir, ya no responde a una política internacional. Estamos saliéndonos de ese modelo internacional que trata de ser siempre unificador. Entonces, y acuérdese que esto nació a través de una institución que se llamaba el Programa de Asistencia contra el Crimen Organizado, que se llama Pacto.
1: Entonces, el crimen organizado gana con esta decisión.
2: Yo creería que, me parecería que no es que el crimen organizado gana, sino que el Ecuador flexibiliza.
1: Pero les da facilidades. ¿Quién les va a juzgar?
2: Pienso yo que ahí viene lo que había dicho la presidenta, ¿no? Que no se debilita la lucha. Pero pienso que al decir que las judicaturas de anticorrupción tienen menos trabajo que las otras y que las otras ya tienen el 100%, pero hay que recordar que las audiencias, ¿no? Yo me voy a preocupar mucho porque si yo regreso a ver los tribunales de penales de Iñaquito, para tratar de ponerte una audiencia, te la ponen después de 4 meses, 5 meses, porque tienen carga laboral. ¿no es cierto? Entonces, y cuando se suspende una audiencia, te ponen después de 2 meses, y así es la realidad de los abogados litigantes como nosotros. Entonces, cuando vienen estas juzgamientos complejos que tienen 30, 25, 40 procesados porque son delincuencia organizada, entonces, yo creo que va a ser un problema. Solo le pongo el ejemplo del caso.

0: Ojalá que no. Porque si es una decisión política, no creo que es adecuada de que la política entre en la justicia. Uh-huh. ¿No?
1: Pero ya hemos visto casos.
0: Podríamos decir que esto quiere ser una respuesta técnica, pero claro, si ya la vemos, vienen los grandes problemas de que el Consejo no avanza a organizar los concursos, por ejemplo. Otro problema era de esos jueces, ¿no? Claro. Porque
1: por ejemplo, por concurso.
0: Pero además estos eran especiales, porque justamente hay una resolución, la 65 del año 22, ellos tenían un plazo fijo de 5 años. Es decir, en el 27 tenía que el Consejo hacer un nuevo concurso para cambiarlos.
1: Jueces anticorrupción,
0: claro. A los jueces anticorrupción. Es decir, tenemos, ¿qué está teniendo en deuda el Consejo de la Judicatura? Jueces nacionales, jueces constitucionales, jueces anticorrupción y jueces de nivel nacional. Y no solo eso, tenemos fiscales, tenemos el problema de los notarios y de defensores públicos. Es decir, el Consejo de la Judicatura en estos 6 años por lo menos tenía que hacer estas siete cuestiones, ¿no? Es decir, la parte sancionatoria es importante porque tenemos que depurar de los malos.
1: Pero nombrar rápidamente, pues, ¿no?
0: Pero tiene que ya dedicarse a hacer concursos, porque si no hace concursos, la crisis que lo llama a gritos los jueces que están sufriendo, porque todos los abogados tenemos problemas que nos ponen audiencias de 2-3 meses. ¿Por qué? Porque no hay tribunal, y cuando se llega a los tribunales, qué sé yo, son jueces civiles, jueces laborales, en provincia, ¿no? Aquí en Quito por lo menos se tiene un poco más de eso, ¿no?
1: ¿Ralentiza esto el tema de la justicia? ¿Más de lo que ya era? ¿El tortuguismo judicial que se conocía, esto ralentiza al no tener jueces?
0: Yo creo que...
1: Porque ya las causas han ido a otros jueces de tipo penal, ¿no?
0: Claro, yo lo que digo es que los jueces anticorrupción les quitaron esta carga de estos 44 delitos, y hacía que, a pesar de que no tenían esta carga, los tribunales ya estaban cargados, ya tenían una carga procesal bastante fuerte. Con esta le van a tener que dar prioridad. Entonces, yo por ejemplo le pongo el ejemplo del caso de Aquiles, del caso AAA. Si hubieran dejado practicar la diligencia normalmente, el juez Cristian Fierro vio la agenda de los jueces todo y la puso en una semana de enero. Pero ante la queja del fiscal general y la suspensión inmediata de 2 días por parte del consejo del presidido por el doctor Godoy, ¿qué hizo? Imagínense, hubiéramos acabado en enero esa audiencia.
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0: Muy reducido verlo, ¿no? Yo pienso que hay que ver, porque yo creo que toda política pública hay que evaluarla bien. Porque, claro, la implementación está dada. En 4 años yo tengo que evaluar a ver cómo me ha ido. Si yo veo que tengo una carga, solo estamos viendo la carga laboral, pero tenemos que ver la carga, qué ha pasado, cuántas audiencias, qué cantidad de tiempo se han llevado las audiencias, cómo se han trabajado, qué cantidad, cómo han salido las sentencias, qué calidad de sentencias. Es decir, la evaluación de la política tenía que ser un poco más seria.
1: Y esto de que en estos jueces especiales, especializados, formados, entren en polémicas como casos de corrupción. Hay algunos doctores que fueron nombrados.
0: Claro, ¿no? el problema es que el concurso abierto.
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0: Son las 7 de la mañana. Hoy es jueves 10 de septiembre de 2026. En Cuenca tenemos una temperatura de 15 grados centígrados. Alcanzaremos una temperatura de 21 grados en una jornada que se presenta mayormente nublada y fresca, sin lluvias previstas.
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0: El secretario de Estado de los Estados Unidos, Marco Rubio, llegó ayer a Ecuador. Se reunió con el presidente Daniel Noboa. Rubio hizo varios anuncios. Consideró que Ecuador es uno de sus mejores aliados, dijo que solicitará 45 millones de dólares adicionales para apoyar a Ecuador en la lucha contra el crimen organizado, recursos que se sumarían a programas ya existentes de cooperación. Destacó también la entrega de embarcaciones, asistencia técnica y acciones conjuntas contra el narcotráfico y la minería ilegal, fortaleciendo la idea de que Estados Unidos está dispuesto a ampliar su presencia operativa en el Ecuador. Hay un reposicionamiento explícito de Estados Unidos en cuanto a la seguridad ecuatoriana, con anuncios que combinan financiamiento, cooperación operativa y señales políticas de alto impacto. El representante del Frente por un Nuevo IES, Henry Llanes, ha solicitado formalmente a la Contraloría General del Estado y a la Superintendencia de Bancos activar procesos de control, supervisión y fiscalización ante el plan anunciado del presidente Daniel Noboa de vender más de 1.400 bienes inmuebles del IES. Advierte que la medida vulnera la Constitución al disponer de reservas y fondos que no pertenecen al fisco. Esta disposición ha abierto ya un frente jurídico complejo que no puede resolverse únicamente con argumentos de eficiencia administrativa o de urgencia fiscal. 37 asambleístas de la Revolución Ciudadana enfrentan un proceso disciplinario interno tras haber votado a favor de la ley de adopciones aprobada en el legislativo el 28 de julio. Los parlamentarios respaldaron esta normativa a pesar de que la organización política había resuelto previamente votar en abstención. Un tribunal penal sentenció a 9 años y 4 meses de prisión al expresidente Abdalá Bucaram Ortiz, a su hijo Jacobo Bucaram Pulley, tras declararlos culpables en calidad de colaboradores del delito de delincuencia organizada dentro del denominado caso pruebas COVID-19. A 2 de los autores directos se les impuso una pena mayor de más de 13 años de prisión. Tras una larga disputa judicial, se ha tenido este desenlace. El fallo reconoce la existencia de una estructura articulada para cometer delitos. Estados Unidos ha señalado a 7 exfuncionarios ecuatorianos por una presunta participación en actos de corrupción vinculados con organizaciones terroristas extranjeras. El listado es largo, incluye a Pablo Ramírez de Erazo, exdirector de la Autoridad Penitenciaria de Ecuador, Wilman Terán, expresidente de la Corte Nacional, y Ronaldo Javier Guerrero Cruz, ex juez penal del Consejo de la Judicatura. Esta decisión de Estados Unidos no es únicamente sanciones migratorias, sino la construcción de un relato donde la corrupción estatal deja de ser vista como un problema administrativo, pasando a ser un factor de riesgo para la seguridad regional. El secretario de Estado de Estados Unidos, Marco Rubio, anunció en el Palacio de Carondelet la inclusión del grupo delictivo Los Tiguerones en la lista federal de organizaciones terroristas. La minera Lundin Gold se resiste a pagar sus impuestos. El SRI determinó un monto extra a pagar de 73 millones de dólares a Lundin Gold por un ajuste soberano del ejercicio fiscal 2023 de la minera Fruta del Norte, una de las explotaciones más grandes que se están dando en el país. El discurso reciente del secretario de la Administración Pública, José Julio Neira, coloca a la prensa nuevamente en el centro de una narrativa oficial que busca explicar la crisis de seguridad y las tensiones políticas a través de la existencia de fuerzas ocultas y actores mediáticos supuestamente alineados con intereses desestabilizadores. El presidente de la República, Daniel Noboa, anuncia la incorporación al sistema de salud pública ecuatoriano de Dedalus, una plataforma de gestión hospitalaria utilizada en varios países de Europa. En las redes sociales se multiplicaron las críticas, son recurrentes en cuanto al costo del contrato. Superaría los 240 millones de dólares. Además, se ha tratado y queda una percepción de que el gobierno estaría apostando por una solución tecnológica importada sin haber demostrado que el sistema actual del Ministerio de Salud Pública y del IES esté preparado para esta integración. Daniel Salcedo, condenado en Ecuador por múltiples casos de corrupción, procesado también por el caso del asesinato a Fernando Villavicencio, aceptó en segunda instancia ser extraditado a Estados Unidos. En paralelo, el ex agente policial Ronald Herrera también aceptó voluntariamente su extradición a ese país. En el marco de la visita de Marco Rubio se trató el tema de las extradiciones con el propósito de avanzar en la tarea de actualizar el tratado de extradición entre Ecuador y Estados Unidos, que tiene 154 años de existencia.

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1: La vía Cuenca-Mollaturo El Empalme fue cerrada este 9 de septiembre en horas de la tarde debido a un deslizamiento de material pétreo en el kilómetro 76. Aunque inicialmente la caída de piedras fue leve y se movilizó maquinaria para mantener habilitada la carretera, el deslizamiento se intensificó, por lo que el Ministerio de Infraestructura y Tecnología dispuso el cierre preventivo para proteger a conductores y pasajeros. Mientras dure la interrupción, quienes se dirijan hacia la provincia del Guayas deberán utilizar la ruta alterna Chud-Cochancay-El Triunfo. Pacientes con insuficiencia renal crónica y familiares de personas con enfermedades catastróficas realizaron un plantón frente a la gobernación de la SUAY para exigir al gobierno el pago de valores pendientes a los prestadores de salud y garantizar la continuidad de sus tratamientos. Los manifestantes también denunciaron la falta de medicamentos e insumos en hospitales públicos, situación que, según señalaron, pone en riesgo la salud y la vida de los pacientes. En el caso de quienes requieren diálisis, advirtieron que una reducción o suspensión de las sesiones podría tener consecuencias graves. El retorno a clases genera preocupación, especialmente en distintas zonas rurales de Cuenca, debido a las malas condiciones de infraestructura de algunas instituciones educativas, donde padres de familia y los gobiernos parroquiales han tenido que asumir reparaciones básicas. En el Valle, 13 planteles fueron intervenidos con una inversión de $100,000 y se prevé destinar otros $50,000 para obras en 12 unidades educativas. Sin embargo, las autoridades parroquiales advierten que la mayoría de escuelas requiere intervenciones más profundas, como ampliaciones y la construcción de nuevos espacios. El Ministerio de Educación anunció $700,000 para adecuaciones básicas y señaló que se analiza un convenio con el municipio de Cuenca para la intervención en 29 planteles. La situación evidencia las brechas de infraestructura que persisten en la educación rural justo en el inicio del nuevo año lectivo. La Transportación Parroquial de Cuenca presentó una acción de protección contra el Consejo Cantonal y la alcaldesa subrogante Marisol Peñalosa para exigir la revisión de las tarifas de los pasajes y evaluar un posible incremento. Los transportistas realizaron un plantón frente al Complejo Judicial de la SUAY y argumentaron que enfrentan dificultades económicas debido a que las tarifas no se han actualizado. Su defensa sostiene que los valores deben establecerse considerando los costos reales de operación y cuestiona que la revisión tarifaria esté pendiente desde el año 2021, pese a los análisis ya realizados. Y los taxistas de Cuenca modificarán sus unidades para utilizar gas licuado de petróleo como combustible en el marco del decreto ejecutivo 488 que les permite usar el GLP como parte de las medidas adoptadas tras la eliminación del subsidio a otros combustibles. El comandante de la Guardia Ciudadana de Cuenca, Guillermo Cobo, recomienda a la alcaldesa subrogante reconsiderar su decisión de dejar de utilizar el vehículo blindado adquirido por el municipio. Una compra tan cara tiene que ser utilizada, expresó Cobo, quien además advirtió que no puede estar en riesgo la seguridad de la alcaldesa. Peñalosa había señalado que el automotor puede representar un gasto de hasta $100,000 diarios en hasta $100 diarios en combustible y que su decisión forma parte de las medidas de austeridad de esta administración. Y Javier Murillo, funcionario de carrera con amplia experiencia en el sector público, asumió la dirección de obras públicas del municipio de Cuenca en reemplazo de José Patiño, quien había sido designado por el alcalde suspendido Cristian Zamora. El asambleísta de la SUAY por la Revolución Ciudadana, Roque Ordóñez, cuestionó la recientemente aprobada ley de tránsito y explicó las razones por las que él y todo el bloque de asambleístas del correísmo votaron en contra de este proyecto. La empresa municipal de aseo de Cuenca, EMAGP, inició un nuevo proceso para garantizar la continuidad del servicio de barrido en la ciudad, luego de terminar unilateralmente los contratos con el proveedor que incumplió sus obligaciones y dejó de prestar el servicio en julio de 2026. La empresa informó que el nuevo proceso enfrenta un problema técnico en el portal de la CERCOP que impide a los proveedores cargar sus ofertas. La EMAG ha solicitado al organismo una solución para destrabar la contratación y avanzar con la adjudicación del servicio para las zonas A, B y C. Mientras se resuelve esta situación, la Corporación Municipal asegura que brinda apoyo a los trabajadores afectados, conocidos como hormiguitas Chúa, mediante acciones coordinadas en acciones como salud, educación y alimentación. La EMAG señaló que continuará gestionando la contratación y pidió a la ciudadanía corresponsabilidad en el cuidado y limpieza de la ciudad. Moradores de sectores aledaños a las avenidas Don Bosco, Loja, Conquistadores y el Circo Social llevan más de 24 horas sin servicio de agua potable mientras continúan los trabajos de la empresa municipal Etapa para localizar el daño en la red. La empresa informó que su personal técnico realiza pruebas de presión y labores de geofonamiento para determinar si existe una obstrucción o una fuga. Sin embargo, hasta el momento no se ha identificado el punto exacto de la afectación ni se ha podido restablecer el servicio. Como medida de contingencia, Etapa ha dispuesto la distribución de agua mediante tanqueros para las viviendas afectadas. La empresa señaló que continuará con las inspecciones hasta encontrar y solucionar el inconveniente. La falta de agua supera ya las 24 horas y genera malestar entre los moradores, quienes esperan una solución definitiva y el pronto restablecimiento del servicio. La Fiscalía Provincial de la SUAY investiga el incendio forestal registrado el 6 de septiembre en el Cerro Guagualchumi, en la parroquia Pacha, luego de una denuncia presentada por el Cuerpo de Bomberos de Cuenca. Según la institución, el fuego se habría originado por la caída de un globo artesanal con mechero sobre vegetación seca y afectó a más de 4 hectáreas. Los bomberos buscan establecer responsabilidades y generar un precedente frente a las quemas y acciones que pueden provocar incendios forestales. El artículo 246 del Código Orgánico Integral Penal COIP contempla hasta 3 años de prisión para quienes provoquen o instiguen incendios en bosques. Son las 7:15.
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1: Y la mañana de hoy estará con nosotros el economista Augusto de la Torre, profesor adjunto en la Escuela de Asuntos Públicos e Internacionales de la Universidad de Columbia. Con él estaremos hablando sobre la venta de bienes del Instituto Ecuatoriano de Seguridad Social. También nos acompañará en esta mañana el abogado Marco Antonio Machado. Hablaremos con él sobre la situación legal del proyecto minero Loma Larga en Quimsacocha. Y tendremos también la mañana de hoy la visita de Ramiro Rivera, candidato al Consejo de Participación Ciudadana y Control Social, catedrático universitario y político. Hablaremos con él sobre la situación política del país, el lanzamiento de su nuevo libro.
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$5,000 a cambio de una victoria republicana. Eso es lo que promete Donald Trump a cada adulto estadounidense mientras ya corre la cuenta regresiva para las elecciones de medio término en Estados Unidos, en las que su partido no tiene aún el camino allanado. Continúa la tensión en Yemen. Los rebeldes hutíes tomaron en las últimas horas la ciudad estratégica de Moca, al tiempo que Pakistán intenta bajar el tono al conflicto y advierte a Irán que los ataques hutíes contra Arabia Saudita podrían activar un tratado regional de defensa mutua. En París cierra hoy la Cumbre Espacial Internacional, en la que Europa intenta abogar por una autonomía en materia del espacio. Iremos allí con nuestra enviada especial.

0: visita del secretario de Estado de los Estados Unidos, Marco Rubio, quien se reunió con el presidente Daniel Noboa en el Palacio de Carondelet.
1: El secretario de Estado de los Estados Unidos, Marco Rubio, llegó este miércoles 9 de septiembre a Ecuador y se reunió con el presidente de la República, Daniel Noboa, en el Palacio de Carondelet, un año y tres días después de su primera visita al país en el mismo rango. Rubio destacó la relación entre Washington y Quito.
0: Destacó que solicitará 45 millones de dólares adicionales para apoyar a Ecuador en la lucha contra el crimen organizado, recurso que se sumaría a programas ya existentes en marcha de cooperación en seguridad. El senador también destacó la entrega de embarcaciones, asistencia técnica, acciones conjuntas contra el narcotráfico y la minería ilegal, fortaleciendo la idea de que Estados Unidos está dispuesto a ampliar su presencia operativa en el país.
1: El mensaje político es claro. Washington ve en Ecuador a un aliado prioritario y busca consolidar una relación que combina apoyo financiero con exigencias de depuración institucional y mayor coordinación en inteligencia.
0: Sin embargo, la visita de Rubio se da en medio de diversas preocupaciones. La permanente expulsión de migrantes ecuatorianos, a lo que se ha sumado extrañas publicaciones que vienen desde afuera, de fotografías de personas bajo custodia migratoria en Estados Unidos, acompañadas del mensaje "próxima parada Ecuador". Mientras el gobierno ecuatoriano guarda silencio sobre estos temas, se reclama la falta de transparencia en los acuerdos bilaterales, no se conoce cuántos emigrantes llegarán, quiénes son, por qué fueron detenidos, ni bajo qué condiciones serán recibidos.
1: A esto se suma la opacidad en operaciones de seguridad en el Pacífico, donde embarcaciones ecuatorianas han sido interceptadas y destruidas y pescadores detenidos sin que se pruebe delito alguno. Crece la inquietud de que la cooperación contra el narcotráfico esté avanzando sin información pública clara, con posibles compromisos asumidos fuera del escrutinio democrático.
0: Algo recurrente es que sobre estos temas con frecuencia nos enteramos en Ecuador a través de redes sociales con mensajes que provienen ya sea del gobierno norteamericano o de fuentes externas. Ecuador tiene que enterarse por autoridades extranjeras con mucha frecuencia de decisiones que afectan su soberanía, su seguridad y a su propia población.
2: Y nosotros estamos comprometidos a eso. También hemos trabajado sobre temas económicos. Hay enormes oportunidades económicas. La responsabilidad número uno de cualquier gobierno es la seguridad del pueblo y del país. Pero encima de esa fundación tiene que venir la prosperidad, la oportunidad económica. Y existen enormes oportunidades económicas. Su economía está creciendo a un nivel impresionante, pero puede ir más todavía, puede acelerarse más todavía al beneficio del pueblo. Y estamos buscando qué oportunidades existen, y sabemos que hay muchas ya, para que la economía norteamericana y la economía de Ecuador puedan participar en conjunto para crear ese tipo de prosperidad que ayude a ambos países. Así que con todo esto estamos comprometidos 100%, y quería venir hoy, obviamente, como parte de esa visita, añadir todo esto, seguir trabajando sobre todo esto y tener logros concretos como hemos tenido en el último año. Porque muchas veces cuando vemos esta visita estamos hablando de lo que vamos a hacer. Ya hemos hecho, ya estamos haciendo, pero vamos a hacer más todavía. Y espero que la próxima vez que yo venga vamos a tener mucho más logro, lo cual podemos hablar sobre ellos, y mucho siempre va a quedar más por hacer. Así que muchas gracias. Voy a decir unas palabras en inglés, just in English. First of all, I want to thank the foreign minister. I want to thank. Pero primero, para decir que esta alianza entre nuestros países es importantísima. No tenemos mejor aliado en la región en términos de enfrentarse a lo que es la amenaza criminal transnacional, porque es una amenaza criminal transnacional. Es una cosa que ha cambiado en los últimos años. A veces los habíamos acostumbrado a grupos y bandas criminales que operaban dentro de un territorio nacional, pero hoy lo que vemos es una red.
0: La visita de Marco Rubio a Ecuador deja ver un reposicionamiento explícito de Estados Unidos en materia de seguridad, con anuncios que combinan financiamiento, cooperación operativa y señales políticas de alto impacto.
1: La promesa de solicitar 45 millones de dólares adicionales para apoyar la lucha contra el narcotráfico y el crimen organizado confirma que Washington considera a Ecuador un punto estratégico en la contención regional de redes criminales transnacionales. A esto se suma un paquete de 10 millones para combatir la minería ilegal, fenómeno que Estados Unidos vincula directamente con el reclutamiento de bandas y financiamiento ilícito. La agenda de seguridad ecuatoriana se integra cada vez más a la arquitectura de seguridad estadounidense.
0: Otro eje relevante es el refuerzo de capacidades marítimas con la llegada de un buque de la Guardia Costera y la transferencia de 5 embarcaciones interceptoras que se suman a las ya entregadas.
1: Este tipo de cooperación no solo fortalece la vigilancia costera, sino que amplía la presencia operativa de Estados Unidos en un país que Washington considera uno de sus mejores aliados en la región. La designación de los Tiguerones como organización terrorista extranjera marca un giro discursivo y jurídico.
3: Cimentada en la libertad, cimentada en la democracia y también una prosperidad compartida. Yo quisiera estructurar en 3 ejes en los que siempre conversamos y estamos trabajando con Estados Unidos. Uno de esos, sin duda, es el tema de seguridad, una seguridad compartida y enfocada en la lucha frontal contra las amenazas transnacionales. Los desafíos que hoy enfrentamos no solamente son locales, sino que no reconocen fronteras y de la misma manera hay que atacarlos de una manera multinacional y no solamente local. Ecuador ha asumido un rol firme, valiente y decidido en la región para enfrentar y desarticular las redes de crimen organizado y el narcotráfico que buscan socavar nuestras instituciones y la paz de nuestras familias. Así que el respaldo político y la cooperación técnica con Estados Unidos son piezas fundamentales para este esfuerzo. Y hoy reiteramos que la firmeza institucional y el intercambio de inteligencia, fortalecimiento de nuestras capacidades, son el único camino posible para devolverle la tranquilidad absoluta a nuestros pueblos. En segundo lugar, quiero mencionar el tema de la economía. Realmente una paz sostenible, si no sostiene, no se sostiene únicamente, perdón, con la seguridad, sino que también es necesario un desarrollo económico, empleo y oportunidades reales para nuestra gente. Así que Ecuador se posiciona hoy como un socio estratégico, confiable, que abre puertas al comercio hemisférico en distintos sectores para poder trabajar en conjunto con los Estados Unidos.
0: Son las 7:25, el anuncio presidencial hecho en el marco de una entrevista sobre la venta de activos ociosos del Instituto Ecuatoriano de Seguridad Social levanta ya polvareda. El representante del Frente por un Nuevo IES, Henry Llanes, ha solicitado formalmente a la Contraloría General del Estado y a la Superintendencia de Bancos activar procesos de control, supervisión y fiscalización ante el plan del presidente Daniel Noboa de pretender vender más de 1.400 bienes inmuebles de la seguridad social en Ecuador.
1: Advierte Llanes que la medida vulnera la Constitución al disponer de reservas y fondos que no le pertenecen al fisco, mientras que expertos y legisladores dudan de la viabilidad de la iniciativa sin una reforma estructural integral.
0: Daniel Noboa anunció en esa entrevista la intención de vender unos 1.400 bienes inmuebles del Instituto Ecuatoriano de Seguridad Social para financiar los programas de salud y de pensiones del IES. Pero hay estas advertencias de que cualquier acción de este tipo está prohibida por la Constitución y por las leyes, el marco legal, que consideran a los bienes de el IES como propiedad privada.
1: Llanes recordó que existe una disposición constitucional expresa que prohíbe la intervención estatal en los fondos y reservas de la seguridad social.
4: A la Superintendencia de Bancos a solicitarle al señor Superintendente de Bancos que realice el control, la supervisión, las auditorías y la fiscalización de este proceso que quiere impulsar el gobierno para vender los bienes inmuebles del Seguro Social. Cuando de por medio hay una disposición constitucional que prohíbe que el Estado intervenga en el manejo de fondos y reservas y que no menoscabe el patrimonio del Seguro Social. Si va a vender los bienes inmuebles, ¿no? Si va a vender el patrimonio, va a menoscabar al patrimonio, ¿no? Y la misma disposición constitucional determina que los recursos del Seguro Universal Obligatorio no son del fisco, ¿no? O sea, el gobierno no debe intervenir. No debe intervenir, pero en este caso lo hace públicamente, es decir, es una violación flagrante del artículo 372 de la Constitución de la República. Entonces, en lo que le pedimos, eso le estamos diciendo al procurador, perdón, al superintendente de bancos y al contralor, que ellos tienen que intervenir, porque ellos son organismos de control. En el caso de la superintendencia de bancos, tiene que velar por un correcto manejo financiero de las instituciones financieras, y el Seguro Social es una institución financiera. Y en el caso de la Contraloría, tiene que velar por un correcto manejo de los fondos públicos, porque la Contraloría también tiene su obligación de ley de intervenir.
0: El patrimonio del Seguro Social del IES está protegido por un blindaje constitucional que lo define como propiedad privada colectiva, ajena al control del Ejecutivo y del Fisco. Esto plantea diversas interrogantes. La intención del presidente de la República hoy, esperamos despejar varias de ellas cuando entrevistemos en pocos minutos al economista Augusto de la Torre, uno de los expertos ecuatorianos en la situación del IES, pues él fue el coordinador de la Comisión Interdisciplinaria de Reformas al Sistema de Pensiones del IES, que se realizó durante el gobierno de Guillermo Lasso en el año 2023. Son las 7:29.

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10: Son las 7 horas con 33 minutos. La disposición presidencial de vender bienes ociosos del IES abre una serie de interrogantes jurídicas y constitucionales. ¿Puede una orden ejecutiva intervenir en un patrimonio definido como propiedad privada colectiva e inalienable y distinto a los bienes del Estado? Según los artículos 370 y 372 de la Constitución.
11: ¿Hasta qué punto la autonomía normativa y financiera del IES permite o impide que el Ejecutivo disponga de sus activos? ¿Qué efectos tendría esta intervención en un Consejo Directivo cuya composición está judicializada y podría ello derivar en actos administrativos con riesgo de nulidad radical por usurpación de funciones? ¿Cómo se resolverían las tensiones entre la potestad presidencial y las competencias exclusivas del Consejo Directivo del IES establecidas en el artículo 27 de la Ley de Seguridad Social?
10: También surgen dudas sobre la eficacia y el impacto real de la venta de activos como mecanismo de un alivio financiero.
11: ¿Puede la recaudación estimada en 2,000 millones de dólares enfrentar una deuda estatal que, según el informe, asciende a más de 41,000 millones de dólares y una extracción mensual de reservas de 1,036 millones?
10: ¿Cómo se evitaría que la enajenación de 1,387 predios vulnere la separación patrimonial que impide usar bienes de un seguro para financiar otro? ¿Qué riesgos existen de descapitalización ventas subvaloradas o desvío de recursos hacia la compra de más bonos del Estado.
11: Y en última instancia, ¿cómo afectaría esta medida la confianza de afiliados y jubilados, la estabilidad institucional y la percepción de una posible confiscación o privatización encubierta del patrimonio de la Seguridad Social?
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10: Son las 7:35. Damos la bienvenida al economista Augusto de la Torre. Él es profesor de la Universidad de Columbia. Es uno de los mayores expertos en temas relacionados con la economía del Instituto Ecuatoriano de Seguridad Social, pues fue el coordinador de la Comisión Interdisciplinaria de Reformas al Sistema de Pensiones del IES, que entregó un informe por allá en el año 2024. Esta comisión fue formada en el marco del gobierno de Guillermo Lasso. Economista de la Torre, le damos la bienvenida. Antes de entrar en temas de carácter legal que hemos mencionado y de candados constitucionales que existirían, hablemos sobre la conveniencia o no de proceder de acuerdo a lo que es ya un lineamiento dado desde la Presidencia de la República, la venta de lo que se ha llamado bienes ociosos del IES. Su micrófono, por favor. Uh-huh.
12: ¿Cómo está ahora?
10: ¿Es ahora, mejor? Perfecto. Ahora sí le escuchamos.
12: Disculpe, problema tecnológico temporal. Muy buenos días y muchas gracias por la invitación a esta conversación. La verdad es que el directorio del IES tiene la facultad de vender activos por ley. Y me imagino que fue el presidente del directorio del IES quien conversó en algún momento con el presidente sobre la existencia de estos así llamados activos ociosos, cuya venta podría acelerarse. Y me imagino que el presidente hizo de esa idea suya. Entonces, si hay un acuerdo dentro del directorio del IES, la facultad legal les pertenece, siempre les ha pertenecido la facultad de vender o liquidar activos. De hecho, lo hacen con frecuencia. Cuando no hay plata para hacer las prestaciones, los pagos que deben hacer, pues a veces venden algún activo financiero que tienen o lo refinancian, o a veces pueden vender activos físicos también, y lo han hecho en el pasado. Entonces, no me parece a mí que hay un tema constitucional o legal. El presidente siempre le puede decir al presidente del directorio del IES, mira, ¿por qué no discutes con el resto del directorio esta posibilidad? Porque eso le daría liquidez inmediata al sistema. Entonces, no, en el fondo nunca va a ser la decisión del presidente. La venta de activos tiene que ser, por definición, una decisión del directorio.
11: Sí, quizás, por eso me parece que el tema de la Torre, disculpe la interrupción, muy buenos días. Sí, justamente esta inquietud venía por las declaraciones del propio presidente, que además fueron cuestionadas también por Henry Llanes, en la que se le escucha al presidente decir, ya le dispuse a mi delegado al delegado del Ejecutivo ante el Consejo Directivo que se proceda con la venta, pero entendemos que el delegado del Ejecutivo es una voz dentro del directorio y que es a la final el Consejo Directivo el que tiene que tomar la decisión final de si se vende o no se vende, qué activo se vende y a través de qué mecanismos y procedimientos.
12: Así es, usted lo ha dicho clarísimamente, es así como funciona el sistema. Ahora, me imagino que no va a ser difícil para el presidente del directorio convencerle al resto de directores que hay que vender activos. Si usted lee el informe del presupuesto del IES que fue publicado a comienzos del año 2026. En ese informe ya se anunciaba que el déficit operacional del IES, en particular el de pensiones, iba a ser del orden de los 4 mil millones de dólares. Y en salud hay un déficit operacional estimado, en ese tiempo se estimaba en como cerca de $1,000 millones. Entonces ya había de entrada para el año 2026 el entendimiento en el directorio que había un hueco y que había que cubrirlo. Parte de ese hueco se puede cubrir con el subsidio que el Estado le otorga al sistema de pensiones equivalente al 40% de las pensiones. Pero solo parte, porque si usted calcula cuánto es 40% de las pensiones del año anterior, le da $2,800 millones. Y para pensiones, como le acabo de mencionar, el hueco era de 4,000. Entonces ya el directorio dice, en uno de los párrafos dice, es muy probable que tengamos que liquidar o desinvertir activos. Me da la impresión de que cuando uno lee ese párrafo están pensando principalmente en activos financieros, aquellos que están en la cartera de inversiones que administra el BIES para el fondo de pensiones. Yo siempre he dicho que en esa cartera hay muchos activos, hay como $5,000 millones de activos, pero muy pocos de ellos se pueden vender fácilmente. Hay muchos de ellos que si tú quieres venderlos hoy, tendrías que aceptar un descuento. Por ejemplo, si tú quieres vender un bono del Estado y el valor al cual está registrado en libros del bono es 100, a lo mejor lo puedes vender en el mercado por 90. Y eso sí puede generar problemas, no debería generar problemas legales, pero puede generar problemas legales para los administradores del BIES. En los activos ociosos que son inmuebles, que son bienes raíces, bueno, pues tú puedes pedir un avalúo, la ley es un poco más clara ahí. Tú pides un avalúo y con base a ese avalúo puedes tratar de hacer una venta y no hay problemas legales en ese procedimiento de venta. Pero sí, lo que tenemos es un IES que está con problemas de caja muy serios. Y entonces la decisión o la voluntad de vender activos, sean estos bienes raíces o sean activos financieros, es un reconocimiento explícito de que hay un problema. Porque si no, no tendríamos que estar vendiéndolos. Entonces, y el problema ese lo vamos a tener este año, lo vamos a tener el siguiente, y cada año vamos a pensar, mientras no hay una reforma, cada año vamos a tener que pensar de dónde sacamos liquidez para cubrir este hueco que se está volviendo muy grande.
10: Ahora, ¿cómo entender esa enorme deuda que tiene el Estado? Una por obligaciones le ponen al gobierno ecuatoriano a través de leyes y la constitución de financiar el sistema de pensiones o el sistema de salud, en el cual siempre se mantiene un importante retraso. Otro por la compra-venta de bonos del Estado. Según un importante foro de economistas aquí en Ecuador, como usted conocerá, se ha hablado de que, en definitiva, sumando todos estos valores, la deuda del Estado ecuatoriano con el IES es de $43,000 millones. Si es que hay bonos del Estado, o hay también otro tipo de obligaciones que podrían eventualmente ejecutarse, ¿por qué no acudir primero a estas, quizá a la venta parcial de bonos del Estado o cualquier otra forma para resolver estos problemas de liquidez? En otras palabras, ¿es el único camino la venta de activos?
12: Sí, lamentablemente, o es un endeudamiento del sector público para conseguir liquidez y transferirle liquidez al IES, o es la venta o el pago acelerado de la deuda que el Ministerio de Economía y Finanzas, que ahora tiene otro nombre, le debe al IES. Creo que vale entender las relaciones financieras que el Estado tiene con el IES, porque ahí hay un poco de confusión, estimado Gustavo. Entonces, si me permite, me gustaría explicar las cuatro relaciones financieras que el Estado tiene con el IES, y muchas veces se confunde. La primera y la más obvia es que el Estado emplea muchos empleados, tiene muchos servidores civiles, y como empleador, el Estado tiene que contribuir y aportar al IES, porque todos los empleados públicos están afiliados. Entonces, la primera es simplemente los aportes asociados con su estatus de empleador. Esa es una relación financiera que el Estado siempre cumple. El Estado nunca se atrasa en los pagos asociados a los aportes de sus empleados. La segunda relación financiera es muy ecuatoriana y está en la ley. La ley le dice al Estado, Aparte de los aportes que haces como empleador, tienes que tú hacer una transferencia anual equivalente al 40% de las pensiones del año anterior. Ese es un regalo que el fisco le hace al sistema de pensiones. Es un subsidio. No le llamamos subsidio, pero eso es lo que es. El fisco subsidia al sistema de pensiones por ley, le da el 40% de las pensiones que necesita pagar. Por eso es que si usted, Gustavo, estuviera jubilado y recibiera una pensión, el chequecito que usted recibe, el 40% de ese valor es un subsidio estatal y el 60% viene de las finanzas internas del sistema. Segunda relación financiera. Tercera relación financiera. En el pasado, especialmente hasta el año 2015, el sistema de pensiones en particular generaba superávits. Es decir, los aportes que recibía excedían a los pagos de jubilaciones que tenía que hacer. Entonces, le sobraba plata. Entonces, en el pasado, esa platita que le sobraba al sistema de pensiones se utilizaba, se invertía. Y la inversión preferida era comprar bonos del Estado. Entonces, en el tiempo, con esos superávits, el IES, a través del BIES o a través de sus comités de inversiones, compraba bonos del Estado y los tenía en una cartera de inversiones. Esa es una deuda que está ahí clarísimamente dentro de la cartera del BIES. Y la cuarta relación financiera que tiene el Estado con el BIES es una deuda que está registrada como una cuenta por pagar o el IES le registra como una cuenta por cobrar, que todavía no se ha reconocido y se ha documentado. O sea, no está en la forma de un bono, por ejemplo, o de un contrato de préstamos. Esa es la deuda sobre la cual se pelean hay una discusión, un debate entre el IES y el Ministerio de Economía y Finanzas. Esa deuda se calcula más o menos en 22 mil millones de dólares. Entonces, hay una deuda que ya está documentada y tiene la forma de bonos que están en la cartera de inversiones del BIES, y hay una deuda que aparece como una cuenta por cobrar, pero todavía no se ha documentado, no se ha formalizado, no se ha reconciliado, y para ella todavía no hay un plan de pagos. Esta última es aquella que, según todos decimos, la comisión también dijo, esta deuda hay que acordar cuánto es el nivel, hay que ponerse de acuerdo. Aunque sea, si necesita un árbitro, llamen un árbitro, pónganse de acuerdo cuánto es esa deuda y documéntenla, denle la forma de un contrato de crédito o denle la forma de un bono, pero documentenla y tengan un plan de pagos. Entonces, estas cuatro son separadas y son distintas. Y todas esas tienen que ser atendidas apropiadamente, pero no van a poder ser atendidas a menos que haya una reforma.
10: ¿Cuánto es, en su criterio, el dinero que tiene el Estado, ya sea como bonos o como obligaciones incumplidas?
12: Las obligaciones incumplidas, si uno le cree al IES, son 22 mil millones de dólares. Los bonos que están en las carteras de los distintos fondos que administra el BIES deben ser alrededor de 25 mil millones de dólares. Están distribuidos entre el fondo de pensiones, el fondo de desempleo, el fondo de cesantía. En el fondo de salud no hay plata, y el de el seguro social campesino. Entonces, están distribuidos en carteras separadas, identificadas. Usted va a las cifras del BIES y ve el fondo de pensiones, que es el IBM, lo que tiene de inversiones, 5 mil millones, está separado o contabilizado de manera separada de lo que está en el fondo de cesantía. Lamentablemente, cuando uno ve cuánto hay en el fondo de salud, no hay nada. Ese fondo ya está vacío.
11: Ahora hay otro problema que de alguna manera pone una serie de limitaciones para avanzar en la toma de decisiones, que es la actual situación del Consejo Directivo del IES. Hay algunos procesos en torno a la designación de algunos de sus miembros, otros que no se han cumplido de acuerdo a la ley. Y la pregunta es si cualquier decisión que este Consejo tome podría luego, posteriormente, a mediano o largo plazo, ser considerada ilegal o ilegítima.
12: Ese riesgo me parece a mí que siempre existe porque ha habido demasiada inestabilidad en el nombramiento de los vocales. Son pocos, ¿no? Uno por parte del sector privado, uno por parte del Ejecutivo, que es el presidente, uh-huh, y otro por parte de los trabajadores. Y entiendo que los trabajadores no han logrado ponerse de acuerdo bien para tener un representante estable en el directorio. Me imagino que hay reglas de quórum, que si no hay uno de los representantes se puede tomar decisiones con nosotros. De hecho, eso se debe estar haciendo, porque si no, no se podría, esa institución no podría funcionar. Pero sí, tenemos un problema de gobernanza. El sistema de pensiones y de salud tienen serios problemas estructurales, uno de los cuales es el problema de la gobernanza, de la institucionalidad. Tenemos un directorio que lamentablemente en el tiempo se ha politizado, está excesivamente dominado por el sector público, no tiene, digamos, las credenciales que se necesitan, con marcadas excepciones y con honrosas excepciones. Entonces, también como parte de la reforma, y eso dijimos en la comisión, hay que hacer una reforma a los directorios. La comisión, se acuerda usted, Gustavo, propuso separar, tener dentro del mismo IES dos directorios separados, uno para salud y riesgos de trabajo y otro para pensiones, cesantía y desempleo. Es decir, ¿por qué? Porque son materias de carácter de política pública muy distintos. Sería bueno tener esa separación, le ayudaría al ciudadano incluso a entender qué es lo que el IES le ofrece, lo que yo estoy aportando, una cosa va a salud, otra va a pensiones, me quejo más del uno, me quejo más del otro. Ayudaría mucho a quitar los velos y los prejuicios que ahora existen si tuviéramos una separación de directorios dentro del IES para materias de naturaleza separada.
10: Volviendo a estas megatransacciones, usted mencionó ya las dificultades que podrían tener estas ventas. Hay una serie de obstáculos de diverso tipo, el estado de los bienes, interés del mercado, los problemas de carácter legal, etcétera, etcétera. Pero asumamos que todo se supera y que efectivamente se logran vender esos bienes y se recupera o se transforma en efectivo unos 2.000 millones de dólares que serían los proyectados. ¿Qué significan estos 2.000 millones de dólares ante esa deuda estatal, hablando de la deuda global, incluyendo en esto los bonos, por supuesto, de unos 41.000 millones de dólares? Y de lo que se habla también de una extracción mensual de reservas que superan los 1.000 millones. ¿Qué tan significativo sería este dinero para solucionar los principales problemas financieros del IES?
12: Bueno, Gustavo, me parece que siempre es bueno distinguir entre los flujos, o sea, lo que entra y lo que sale cada año, lo que los economistas llamamos flujos, y los saldos. No se puede pagar un flujo simplemente liquidando un saldo instantáneamente. Es difícil liquidar los saldos. Los saldos son los saldos de bonos, los saldos de terrenos, lo que llamamos activos. Esos son parte, digamos, del patrimonio del IES, que se pueden vender para convertir en efectivo y así

0: en efectivo para cubrir el hueco del año 26. El problema es que no se van a poder vender 2.000 millones, Gustavo. Yo estaba viendo las cifras de los bienes raíces que tiene el IES. Los clasifica según un fondo. Entonces, el IBM es dueño de 500 millones de terrenos. El Seguro de Salud tiene como 1.000 y pico millones de terrenos y edificios. Y cada fondo tiene asignados algunos de estos activos ociosos, así llamados. Entonces uno dice, bueno, ¿cuánto de esto se podrá vender? Cuando uno ve que la mayor parte de esos bienes están en el fondo de salud y muchos de ellos aparecen como edificios, yo me imagino que esos son los edificios de los hospitales. No se van a poder vender. O no sé, no me parece que es parte del plan vender. Entonces, de esos 2.000 millones que hay ahí de estos activos, me imagino que si con suerte podremos vender 500 millones en este año. Y
1: Sería
0: eso es una
1: una
0: gota
1: gota
0: de
1: de agua,
0: agua
1: exactamente.
0: frente a al problema que tenemos. Y el problema es que va a ser recurrente. Si no hay reforma, el próximo año tendremos la misma pregunta. ¿Qué
1: Ahora,
0: activos vender en el
1: otra
0: 27?
1: pregunta, economista. Aquí existe la urgencia y usted lo conoce muy bien, usted lo conoce mejor que cualquiera. Las necesidades que tiene el Instituto Ecuatoriano de Seguridad Social, la debilidad del sistema de pensiones, la debilidad extrema del sistema de salud, que ha sido un tema recurrente tratado por los medios de comunicación, particularmente en este año. ¿Qué garantizaría de que si se hace esta venta y se recupera 500 o 2.000 millones de dólares, 500 millones o 2.000 millones de dólares, este dinero no sea reorientado a través del BIES para la compra de más bonos del Estado, cuando se sabe que ha invertido ya unos 12.500 millones de dólares en bonos?
2: Y quizás yo quisiera añadir en este punto, economista Latorre, otro tema que hemos escuchado en estos días, que a la final incluso estos recursos podrían diluirse en las arcas fiscales del Estado. ¿Esto es posible?
0: Me parece que en el pasado sí hubiera sido posible, en el presente cada vez se vuelve más imposible, porque si yo vendo un activo para tener liquidez, lo primero que voy a hacer es usar esa liquidez para pagar una jubilación o para pagar un servicio de salud. Si me sobrase dinero, podría considerar la idea de comprar bonos del Estado. Pero al momento le veo cada vez más imposible que esos recursos vayan al fisco. Van a tener que ir en primera instancia a pagar las jubilaciones. O sea, imagínese lo que sería usted, lo que pasaría si es que con la venta de los activos, esa plata se le pasa al fisco y no se pagan las jubilaciones. Eso no es posible. Las jubilaciones tienen que tener una prioridad de pago. Entonces, dado la grieta que tiene este reservorio de agua que se llama el fondo de pensiones. Ese tiene una grieta y es una grieta que está creciendo. Da esa grieta, no sobra suficiente agua para pasarle al fisco. De hecho, esta analogía nos puede servir mucho. Lo que tiene este fondo, el seguro de salud, el seguro de pensiones, son unas grietas financieras que están creciendo. Entonces uno puede, si uno le pregunta al ingeniero, ¿qué hago con este problema que tengo en el reservorio de agua? Me está saliendo mucha agua, hay una grieta. El ingeniero va a decir, repara la grieta, cierra la grieta. Pero lo que estamos haciendo es traer tanqueros con agua, encontrar agua y ponerle más agua en el reservorio. Pero no estamos haciendo nada para cerrar la grieta. Por eso creo que como la grieta es tan grande, cada vez se hace más imposible que el IES sea una fuente de caja chica para el gobierno. Antes lo era, cuando tenía superávits. Ahora ya no puede serlo fácil, ya no puede serlo porque tiene déficits.
1: La Asamblea Nacional trató este tema y se ha convertido en un tema de carácter económico y político. Se habló allí de que habrían reformas que propondría la Asamblea para eliminar el marco legal que da esta protección al IES con respecto a sus bienes y a sus capitales. ¿Cuáles serían las normas, usted, evidentemente y obviamente no es abogado, pero todo esto está relacionado con temas de carácter legal. Está el amparo de los artículos 370.

0: 50 y 372 de la Constitución de la República. Están artículos muy específicos de la Ley de Seguridad Social que tienen que ver con el patrimonio institucional, que goza de una protección especial. Y hay múltiples normas que han ido de alguna manera fortaleciendo, dando mayor jurisprudencia sobre este tema, en el sentido de que los bienes del DIES son bienes privados colectivos, una figura aproximadamente así es como se describe. ¿Qué reformas legales tendrían que hacerse en Ecuador para que se pueda disponer libremente de estos bienes y del dinero que produzcan?
1: Bueno, a mí me parece que si hay una entidad que tiene un blindaje constitucional y legal muy fuerte, es el IES. El IES tiene carácter constitucional y las normas legales le dan una fuerte autonomía. Entonces yo no, realmente no veo mucho peligro. El IES siempre tiene la potestad, si tiene plata, de invertir en créditos hipotecarios, o la potestad, si tiene plata, de invertir en créditos hipotecarios o créditos quirografarios o bonos del Estado. Pero eso es una prerrogativa del IES, no es una falta de autonomía del IES. Lo que ha pasado es que cuando era superavitario, obviamente los estados le decían al IES, por favor, cómprame bonos, es una buena inversión, por favor, cómprame bonos. Y el IES, su directorio decía, bueno, compro bonos, a veces por presión política o a veces porque esa era su decisión propia. Mira, aquí en Estados Unidos, el sistema de pensiones de Social Security, cuando uno ve el fondo que tiene, está invertido principalmente en bonos del Estado. Los fondos de pensiones del planeta típicamente invierten una buena parte de los recursos excedentarios en papel público. No totalmente, pero sí lo hacen. Entonces eso para mí no es fruto de asombro. Por otro lado, sería más justificable protegerle aún más al IES si es que el IES solo dependiera de sí mismo. O sea, si es que el IES dependiese de sus aportes y con eso se financia y fuera financieramente viable, habría menos y menos razones para que el Estado se meta. Pero en Ecuador tenemos este arreglo institucional que le exige al Estado, le exige al fisco hacer un subsidio equivalente al 40% de las pensiones cada año. Entonces la ley le involucra al fisco, le mete adentro el sistema de pensiones porque le está pidiendo que le dé un enorme subsidio. Entonces, el Estado, con buena razón, va a decir, yo no me saquen de esta cosa, yo tengo derecho a estar ahí metido porque estoy poniendo la plata. Si yo no estuviese poniendo la plata en el sistema de pensiones, no habría sistema de pensiones. Entonces, tampoco nos pongamos muy papistas, el Estado tiene derecho a meter el pico en el IES porque le está dando un subsidio enorme. Si no le diese ese subsidio, no tendríamos necesidad de tenerle a nadie del Estado adentro del IES. Pero el IES depende del Estado y cada vez más. El problema que tenemos es que el problema estructural del sistema de salud y de pensiones es tan grande que el único que le puede salvar ahora es el Estado. El IES ya no puede salvarse por sí mismo. No tiene los recursos, las capacidades y tiene un diseño que le está haciendo un hueco, y la demografía, el envejecimiento de la población, le está haciendo soletas.
0: Entonces, lamentablemente, economista de la Torre, el tiempo se nos ha agotado, pero no quisiéramos dejarle sin una conclusión final, y algo que tiene que ver con la sostenibilidad, la vida del Instituto Ecuatoriano de Seguridad Social. Si no viene esa tabla de salvación de alguna parte, ¿qué tiempo puede subsistir el IES en las actuales condiciones?
1: Mientras pueda liquidar activos y el Estado salga a socorrerle, puede seguir sobreviviendo, pero será una vida bastante precaria. Yo no creo que hay mucho tiempo. Yo me imagino que tenemos un par de años, tal vez 3 años. No sé hasta cuándo el Estado va a tener las capacidades de socorrerle. Por eso es que la única solución de fondo es cerrar la grieta, hacer las reformas que reparen el reservorio y dejen que el agua entre y salga con más naturalidad. Y eso es lo que nosotros llamamos una reforma integral, una reforma para

0: métrica al sistema de pensiones, una reforma al modelo de pensiones y de salud ecuatoriano. Eso es lo que el gobierno debería estar liderándonos, debería estar proponiendo, debería estar organizándonos. Todo lo demás son simplemente patear la pelota hacia adelante, poniendo más agua en un reservorio cuya agua se drena a través de una grieta creciente.
1: Muchísimas gracias por habernos acompañado, economista de la Torre.
0: Un gusto estar con ustedes.
1: El economista Augusto de la Torre es profesor de la Universidad de Columbia y fue coordinador de la Comisión Interdisciplinaria de Reformas al IES, que se le trabajó entre los años 2023 y 2024. Son las 8:04.

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0: las 8:07. Este 16 de septiembre se prepara un acto conmemorativo que se aspira sea masivo, recordando la marcha monumental que se dio hace aproximadamente un año, denominada el Quinto Río.
1: La situación legal de Loma Larga está marcada por un hecho político y jurídico decisivo. La consulta popular del año 2021, que prohibió la explotación minera metálica en las zonas de recarga hídrica de Cuenca. Ese mandato soberano no es solo simbólico, es vinculante, inmediato y de cumplimiento obligatorio para todas las funciones del Estado. Desde entonces, cualquier intento de reactivar el proyecto choca con una barrera constitucional y territorial que convierte en nulos los actos administrativos, licencias o contratos que pretendan habilitar la explotación.
0: A esto se ha sumado el blindaje del PDOT y la autonomía política municipal, que refuerzan la prohibición en el uso de suelo y vuelven jurídicamente inviable cualquier infraestructura o actividad minera en Quimsacocha.
1: La concesión nunca se transformó en contrato de explotación, por lo que la empresa no tiene un derecho adquirido para explotar. En este escenario, la vía del arbitraje internacional pierde sustento. No se puede transigir sobre un derecho que ya no existe en el patrimonio del Estado.
0: Frente a ello, la posibilidad de impedir definitivamente el proyecto es real. Es alcanzable mediante acciones legales claras, demandas de nulidad absoluta, acciones por incumplimiento ante la Corte Constitucional, impugnación de actos contractuales y fortalecimiento de la normativa territorial.
1: La defensa del agua y de los páramos no depende de una negociación política, sino de hacer valer un mandato democrático que ya definió el futuro de Quimsacocha.
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0: Son las 8:10. En la introducción hemos resumido el pensamiento y la visión profesional del abogado Marco Antonio Machado, a quien saludamos en nuestros estudios. Él es especialista en derecho público, constitucional y administrativo. Fue hasta hace muy poco académico y ha publicado diversos artículos relacionados con este importante tema. Uno de ellos, la ciudad de Cuenca convocada ante cortes internacionales para indemnizar la no explotación de oro en sus zonas de recarga hídrica. Está adicionalmente derechos adquiridos sobre Quimsacocha, Loma Larga, tres opciones de reclamo contra el Estado. Podríamos señalar que es un perito en derecho y ha hecho importantes trabajos académicos y de opinión sobre este tema. Le damos la bienvenida, Marco, y quisiéramos conocer su punto de vista sobre Quimsacocha, que nos ayude a establecer en qué situación de carácter constitucional, legal, se encuentra este proyecto y ojalá hacia el final vislumbremos también posibles salidas que se puedan tener en beneficio, por supuesto, de los intereses colectivos de esta zona del país. Le reiteramos nuestra bienvenida.
3: Buenos días, Gustavo. Buenos días, Rosana. Buenos días a su auditorio. La verdad es que el resumen con que se ha presentado o se ha introducido esta entrevista es excelente. Precisamente es el pensamiento jurídico de quien habla acerca de una situación que ocupa el interés de todos, pero que tiene esta perspectiva porque eso es lo que dice el mundo del derecho. Es cierto que se trata de una lucha ciudadana con contenido político, pero con un fondo jurídico realmente importante y, para mi buen entender, absolutamente definitivo.
0: En lo que se refiere a este mandato soberano, que es uno de los íconos que se han dado o puntos importantísimos de referencia, ¿cómo debería interpretarse desde el derecho público el carácter obligatorio, inmediato e irresistible de ese plebiscito de Cuenca? ¿Qué implica que el Estado haya perdido la facultad de disponer de ese oro de Quimsacocha?
3: El valor absoluto que tiene una consulta popular. Este se trata de un plebiscito, y el plebiscito cuencano dijo exactamente lo que estamos recordando: queda prohibida de explotación metálica minera todo el territorio de las zonas de recarga hídrica. de acuerdo con la Constitución, un pronunciamiento de esta calidad es de obligatorio e inmediato cumplimiento. La misma palabra lo dice. En primer lugar, obliga a todos. En segundo lugar, es inmediato porque no requiere de elementos adicionales para tener eficacia. Es decir, no requiere de factores intermedios.
0: Ahora,
3: es directo.
0: Hace dos días te escuchamos al gobernador de la provincia, lo transmitimos ayer en este noticiario, sus declaraciones, y él reiteró, porque lo ha repetido algunas veces, que las consultas populares no son retroactivas.
3: El punto sobre Quimsacocha tiene su interés específico. El mandato popular dice que queda prohibida la explotación metálica minera. La concesionaria con interés o con concesión en Quimsacocha llegó hasta el punto de la exploración avanzada, pero no al de explotación, y no puede llegar a ella por una sencilla razón, porque no realizó el contrato de explotación. Entendamos una cosa: el acto de concesión minera, que supuestamente habilitaría a la concesionaria a hacerlo todo, es una declaración unilateral de la administración. Y le concede ciertamente un monopolio, pero un monopolio de actividad y de negociación. Porque, en cambio, de acuerdo con la ley de minería, no puede hacer la actividad material de explotación porque para eso necesita contrato. Es decir, un segundo negocio jurídico que ya es bilateral, no es unilateral, y al que le precede el cumplimiento de muchos requisitos, entre los cuales está el de la consulta ambiental y también el hecho de que, puestos a la mesa, las dos partes tendrían que negociar los términos de la repartición económica. La concesionaria nunca llegó a tener contrato de explotación. Y ahora, cierto que el dictamen de la Corte Constitucional que habilitó la consulta dijo que no tendría efectos retroactivos, pero siempre y cuando la concesionaria hubiese tenido el contrato de explotación, se entendería que no le afecta la provisión. El problema es que nunca lo tuvo. De modo que, a este momento, como sigue sin tener contrato de explotación, no puede hacer esa actividad. Claro, no puede tampoco celebrar el contrato por una razón. Porque el objeto de ese contrato, que sería la operación material de explotación, tiene objeto ilícito. Las leyes ecuatorianas dicen que hay objeto ilícito en todo aquello que prohíbe el derecho público ecuatoriano, y nosotros tenemos prohibido eso en una ordenanza que resulta de acoger el mismo mandato popular de la consulta de febrero de 2021. No se puede, jurídicamente no se puede.
1: Ahora, abogado, ha habido distintos, incluso después ya de esta consulta popular y de esa respuesta mayoritaria de los cuencanos y cuencanas sobre la explotación en Quimsacocha, la empresa minera, con el aval del Estado ecuatoriano, ha ido avanzando en algunos procesos a través de los cuales intenta precisamente legalizar la actuación constante y permanente de la minera en la zona. La realización de una consulta previa, libre e informada en la comunidad de Escaleras, que ya es público lo que ocurrió en ese momento, cómo se realizó, en dónde se realizó y a quienes efectivamente consultaron. Luego se dio la entrega de la licencia ambiental. Hoy supuestamente esa licencia ha sido revocada, pero ahí hay otro elemento que vale la pena analizar, y es que el gobierno dice que ya no le corresponde, el mismo gobernador lo dijo en su momento, lo escuchamos al presidente de la República, que ya no le corresponde al Ejecutivo, en este caso al Gobierno Nacional, tomar ninguna resolución respecto del proyecto, e incluso en su momento trasladó cualquier responsabilidad posterior a los gobiernos autónomos, tanto a nivel provincial como a nivel cantonal. ¿Cómo analizar esto? ¿Cómo entender esta situación? ¿Y cuál sería la realidad frente a cualquier decisión que se pueda tomar de aquí a futuro?
3: Bueno, es una pena, es absolutamente deplorable. El gobierno debía estar del lado del pronunciamiento popular, y cuando el tema se judicializó debía estar del lado del mandato y no precisamente del lado de la concesionaria, que sería la que vendría a ofender el contenido del plebiscito. Otro tanto con la Procuraduría General del Estado, que de acuerdo con la Constitución y la ley tiene el deber de defender el interés público y el patrimonio nacional. pero si se han puesto del lado de la concesionaria, eso revela la cancha inclinada a favor de un compromiso gubernamental, pero no precisamente de la voluntad popular. Y conste, de acuerdo con la Constitución, el soberano es el pueblo. Ahora, como estamos recordando que el plebiscito cuencano tiene este efecto obligatorio e inmediato, no puede oponérsele las otras dos consultas que habilita la Constitución. Es decir, una mediante la cual se pregunta sin resultado vinculante a la población indígena que habitaría el sector. Y dos, una consulta de mayor extensión que se haría sobre una población mayor que estaría teóricamente afectada por el proyecto ambientalmente afectada por el proyecto en cuestión, que tampoco tiene efecto vinculante. Pero se trata de dos consultas secundarias de las que impropiamente se está ocupando la justicia local, porque por encima de ellas está el resultado plebiscitario que tiene esta otra cualidad.
1: Ahora, de alguna manera, se ha dicho que todo ha sido trasladado, como decía, a la responsabilidad de los gobiernos locales, pero también a una decisión judicial, que ya no hay que reclamarle nada al Ejecutivo, que todo en este momento está en la Corte. Entenderíamos en manos del juez Cárdenas, que ya se ha tardado bastante, además, en emitir una resolución luego de que el tribunal dispuso estas cuatro acciones que se debían haber cumplido, y que todo eso estaría ahora en manos del juez para decir si se cumplió, no se cumplió, sigue, no sigue, avanza, no avanza.
3: Rosana, no tiene objeto.
1: O sea, cualquier cosa que diga el juez ya no tendría ningún sentido. Ninguno. Ante la resolución de la consulta popular.
3: Ninguno. Porque si nos acordamos del tema de Río Blanco, ese tuvo otro tratamiento mucho más sencillo y realmente más cercano al sustento jurídico. Ocurrió lo siguiente. Río Blanco fue demandada de explotación por haberse hecho sin consulta a los habitantes indígenas. En el momento en que se tramitó aquello, el juez Sánchez.
1: No recuerdo bien el nombre.
3: Serrano. El juez Serrano, en gesto valiente, hay que reconocerlo, pues concedió. Cuando pasó eso a la segunda instancia por vía de apelación, la misma Corte Provincial, incluso con uno de ellos, el mismo integrante, dijo: no tenemos necesidad de disponer que se haga la consulta reclamada porque ya hay un plebiscito nacional convocado por el presidente Moreno, donde se dejó a salvo las zonas de protección especial. Esto era probablemente la mejor solución que pudo haberse dado en el caso Quimsacocha con el actual juicio. Quiero decir que era mucho más claro porque teníamos una consulta absolutamente clara, explícita y con vocación de perpetuidad, que es el pronunciamiento contra la explotación metálica minera. De modo que las consultas menores, que serían en materia de la ejecución de la sentencia constitucional local, no tienen objeto.
0: Bien, allí quisiera justamente hacer énfasis en este tema de la retroactividad relacionado con las consultas, para entender el contexto en el cual estamos hablando. Un concesionario lo que hace es recibir un permiso, una concesión del Estado para iniciar todo un proceso, inicialmente con una prospección, llegar finalmente, luego de un largo camino y tortuoso camino, hasta la explotación. Y esto toma un tiempo y una cantidad enorme de trámites. La pregunta sería: ¿en qué punto de esta hoja de ruta de la concesionaria de DPM sobrevinieron las consultas de Girón y la de Cuenca?
3: Como resultado de esta acción de protección, que es la que estamos comentando y que todo no termina de cerrarse. Porque la demanda pidió que se realicen las consultas, digamos, la demanda reclamó que se estaba haciendo actividad física material de explotación un año después de la consulta popular nuestra de febrero de 2021. En febrero de 2022, los denunciantes dicen: pero están trabajando materialmente sin habernos consultado. Ese es el motivo por el que interviene la justicia local en vía constitucional. Y cuando la Corte dice: como se ha reclamado que no se han hecho las consultas, háganse las consultas. Y la minera dice: con todo gusto. Claro, Es decir, se trata de un escenario inapropiado, a mi buen entender. Yo respeto mucho a los agentes políticos que han actuado en este momento y evidentemente a la consulta jurídica que sustenta este tipo de reclamos, pero quizás, doctor, no tiene objeto.
1: Quizás, doctor, aquí lo que pasa es que se deja una puerta abierta al decir no se hizo la consulta, pero pueden hacerla. En definitiva, o sea, ahorita no se ha cumplido con la consulta ni ambiental, ni previa, ni libre, ni informada, ni los informes, pero si lo cumplen de aquí en un año, dos años, cinco años, pues el proyecto podría avanzar.
3: Repito una idea esencial. La concesionaria tiene ciertamente habilitado todo el trayecto desde la prospección hasta el cierre de minas. Incluye la fase más importante, que es la explotación. Pero con un detalle, el medio camino, que es el inicio de la explotación, no se fundamenta en el título, sino tiene que haber contrato. Entonces, ¿qué ventaja tiene la concesión dada hasta este momento? La exclusividad, el monopolio. El Estado no puede negociar con nadie más que no sea ese concesionario. Esa es la ventaja. Además, este es un premio lógico al riesgo empresarial. Pero para explotar tiene que hacer contrato. Y para hacer contrato tiene que hacer consulta. Y para hacerla, en este caso, tendría que superar el valor absoluto de la consulta popular cuencana. Y no puede hacerlo. Entonces, como hay este valor, digamos, irreductible del resultado popular, y como eso se refleja en norma jurídica, se recordará que el resultado popular se puso en la 13ª disposición general de nuestro PDOT. Es decir, está incorporado en derecho público con resultado normativo. Y el mandato que contiene es absolutamente expreso, imponible a todos, comenzando por el dueño del oro, que es el Estado. Al dueño es al que se le pone.
0: Entonces, Marco, ¿qué es? En sus artículos habla de una nulidad estructural. Sostiene que cualquier acto administrativo, contrato que intente habilitar la explotación minera, incurre en objeto ilícito. La pregunta sería, ¿qué consecuencias jurídicas concretas tiene esa nulidad absoluta para el Estado y para DPM, la empresa concesionaria?
3: Bueno, diríamos que con base en el resultado popular, la ciudad de Cuenca, el vecindario de Cuenca, el municipio de Cuenca, que somos todos nosotros, deberíamos tener tranquilidad porque hay fundamento jurídico para defender la posición, sin abandonar evidentemente la resistencia pacífica y muestras de estar vinculados con la defensa de los recursos hídricos. ¿Qué es lo que pasa con el Estado? El Estado es mandatario, digamos, el gobierno es mandatario. Y el gobierno tiene que hacer lo que le manda su pueblo soberano. ¿Qué es lo que pasa con la concesionaria? La concesionaria evidentemente ha perdido. Pero lo que puede reclamar no es lo que potencialmente ganaría, porque no puede iniciar la actividad de explotación. Posiblemente la indemnización se reduzca a lo que ha gastado hasta este momento, pero para ello tendría que acudir a los tribunales. Y ahí viene otra discusión, ¿cuáles tribunales? El problema es que el Ministerio de la Producción, en agosto de 2023, celebra un contrato de inversión con la concesionaria, un contrato extemporáneo, y curiosamente un año y medio después del resultado plebiscitario de Cuenca. Es un contrato de inversión para la explotación de Quimsacocha, y es un contrato que evidentemente está afectado de objeto ilícito, porque el propósito del contrato es una actividad prohibida por el derecho público ecuatoriano como resultado de nuestra consulta. Las cosas tienen su lógica. Y por último, lo que sí podría reclamarse, quizá a nivel internacional, es el perjuicio que se ha producido para la concesionaria, pero bajo la figura, una figura jurídica nueva que se llama la de expropiación indirecta. Quiere decir que no se le está quitando cosas que son de la concesionaria, no es un tema de propiedad, pero sí de ineficacia de la inversión. Y esto tiene sus bemoles, porque tampoco es una cosa de hacer cuentas y pagar, no. porque los inversionistas extranjeros en materia de actividades que pueden afectar el medio ambiente saben que existe riesgo. El tema de indemnización por expropiación indirecta pasa por aceptar una de dos teorías. Una que es la teoría del resultado, donde se paga, haciendo cuentas, el daño producido a la concesionaria. Y dos, la teoría de los actos de imperio o actos de gobierno, que son decisiones que adopta el Estado en interés público, en cuyo caso no tiene por qué indemnizar. Las inversoras conocen que en materia ambiental siempre hay un riesgo potencial, porque las circunstancias pueden producirse de modo tal que en el futuro ya no sea posible mantener y culminar el propósito de la inversión. Pero esto lo decidirían evidentemente tribunales de arbitraje.
0: Sustenta su hipótesis, su tesis, si podemos llamarla así, en la fortaleza de las consultas populares. ¿Cómo ha visto otro referente en Ecuador el cumplimiento estatal de la consulta popular sobre el Yasuní?
3: Bueno, ahí hay un problema. Yo creo que los compromisos económicos y su aspiración a financiar la gestión gubernamental con la explotación de Yasuní se vio abruptamente cortada por el tema o resultado plebiscitario. Pareciera que necesita tiempo para terminar de obedecer la cesación de la explotación allí. Parece necesitarse dinero. Pero eso también tiene que ver con el talante democrático que tiene o no tiene el gobierno. Porque a veces da la impresión de que poco importa lo que digan las leyes o determinados pronunciamientos, porque hay que hacer lo que se necesita hacerse, dirá. Y entonces ahí tenemos un problema, porque objetivamente no se está cumpliendo el mandato popular de Yasuní.
1: Tal y como se ha dado la situación en este punto respecto de Loma Larga, la concesionaria debería ya haber salido del territorio. Ese es otro proceso, porque lo que conocemos es que continúa operando. Es más, el día de ayer, Lauro Sicha, presidente de la FOA, desde Victoria del Portete, informaba que Dandy Precious Metals ha abierto nuevamente la oficina en esta parroquia del Cantón Cuenca para brindar información sobre el proceso minero que se estaría dando en la zona y mantener una relación además con la comunidad. Entonces, quizás la pregunta es si ya con esta consulta popular se debería tomar la decisión de parte del gobierno de retirar la concesión y hacer que la minera salga, porque a este punto la minera sigue operando normalmente.
3: Sí, es un problema. Pero otra vez el mundo del derecho dice otra cosa. No tiene contrato de explotación. Uh-huh. Y no puede celebrarlo. De hecho, el contrato de inversión al que acabo de referirme, que tendría ese propósito, es demandable de nulidad absoluta por cualquiera. Convendría que lo haga la Municipalidad de Cuenca, porque efectivamente es un contrato que tenía un propósito prohibido. Lo otro es que el resultado popular consta en norma jurídica, insisto, la 13ª disposición general del PDOT, y las reformas posteriores al mismo instrumento, que más bien robustecen la propia declaración. De modo que, como tenemos una obligación clara y exigible, que es un acto de prohibición, todo acto o contrato que se funde en ello es nulo. Incluso, entiendo yo que a lo mejor sí se hizo, pero eso fundaría una acción por incumplimiento ante la Corte Constitucional. ¿Cómo es esto de que se mantienen actividades materiales? Porque no es que se deban a un asunto de prospección o de exploración. ¿Cómo es que se mantienen ahí? Se mantienen con infracción de ley. Es decir, yendo en contra de la...
1: ilegal.
3: En contra de la 13ª disposición general del PDOT, lo que suscitaría una acción por incumplimiento ante la Corte Constitucional. Pero en el fondo estarían yendo en contra de un mandato soberano de raíz constitucional. Esto es lo que está pasando. Ahora, no tiene objeto la permanencia física y algún que otro que hacer material de la concesionaria, porque si no se tolera, si queda prohibida la explotación, ningún contrato de concesión minera tiene objeto si no se llega a la explotación. De modo que ha de entenderse con facilidad que queda prohibido también hacer nuevos trabajos de prospección o nuevos trabajos de exploración. Es lo lógico. Además, esta es una línea de una solución de continuidad advertido por la Corte Constitucional en su dictamen. Todas las cosas tienen un punto de concreción: la explotación, actividad que está prohibida para todos, comenzando por el dueño del oro, que es el Estado.
0: Ahora, y para concluir, además del quinto río, de esa monumental marcha que se la pretende reeditarla en este próximo 16 de septiembre, cuéntenos, y esto está también tratado por usted en sus artículos académicos, que han sido también mencionados por medios de comunicación, uno de ellos, Loma Larga, tres opciones de reclamo contra el Estado. ¿Qué puede? ¿Qué debe hacer la ciudad de Cuenca, la provincia de El Azuay, con respecto a Quimsacocha?
3: Mantener su estado de alerta, porque esto es necesario. La solución no solo son tribunales, sino las calles también. Ambos escenarios son propicios para mantener
0: carne y hueso, que decía Lucio Gutiérrez.
3: Todo. Y realmente es así, porque el tema del derecho a la resistencia, que está consagrado constitucionalmente, se puede ejercer de diferentes maneras. Y ahora hay un respaldo, digamos, un pronunciamiento popular, el resultado plebiscitario, que es definitivo. Esto es lo uno, es decir, mantener el estado de alerta. Valen muy bien este tipo de manifestaciones públicas, porque significa que no perdemos la pista.
0: Vale la pena estar en las calles nuevamente.
3: Estar en las calles, pero también valdría definir si es que se ha hecho ya, tal vez ya se hizo alguna acción por incumplimiento, acción constitucional por incumplimiento, y posiblemente valga la pena estudiar la posibilidad de hacer una demanda de nulidad del contrato de inversión por parte de las autoridades locales, que son las más calificadas, por una razón. La alcaldía y las concejalías representan al pueblo. Son los representantes auténticos, y su intervención adquiere mayor legitimidad que si lo hiciera cualquier ciudadano o algún grupo cívico. Es mucho mejor que lo hagan las autoridades. Queda como hipótesis.
0: Bien. Le agradecemos mucho por su presencia.
3: Gracias también.
0: Declaraciones del abogado Marco Antonio Machado. Él es académico, abogado, especialista en derecho público, constitucional y administrativo. Son las 8:35.

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0: Son las 8:37. El nuevo comandante de la Guardia Ciudadana, Guillermo Cobo, ha recomendado a la alcaldesa de Cuenca, Marisol Peñalosa, reconsiderar su decisión de dejar de utilizar el vehículo blindado adquirido por el municipio. Una compra tan cara tiene que ser utilizada. Desdeña así el argumento de Peñalosa en el sentido de que el automotor puede representar un gasto de $100 diarios en combustible y que su decisión se basa y forma parte de las medidas de austeridad de su administración.
1: El comandante de Guardia Ciudadana, Guillermo Cobo, recomienda que la alcaldesa de Cuenca, Marisol Peñalosa, reconsidere su decisión de dejar de utilizar el vehículo blindado.
2: Una compra tan cara tiene que ser utilizada.
3: ¿Usted le ha recomendado que usted?
2: Yo le voy a recomendar, porque si ya se compró, se adquirió, hay que usar.
4: Pero el tema de austeridad, ahí, por ejemplo, porque ella ha dicho, hay austeridad en el municipio y donde se llega a utilizar el vehículo con un gasto tan alto, ¿más vale la seguridad que la austeridad o cómo está ese tema?
2: A ver, yo en el campo de la seguridad me interesa más la seguridad, sin decir que no me importe lo económico, pero por reducir unos 10, 20 galones de gasolina, no puede estar en riesgo la seguridad de la alcaldesa.
5: ¿En base a qué usted le va a recomendar que utilice nuevamente el blindado?
2: Bueno, mi punto de vista, que no es el de ella, había que preguntar a la señora alcaldesa, pero mi punto de vista es que utilice en momentos difíciles para la seguridad de la ciudad.
5: ¿Usted le ha hecho conocer esta propuesta, esta iniciativa?
2: Voy a hacer esa propuesta. Usted sabe que los directivos asesoramos la decisión tendrá que tomarlo la señora Cabeza.
1: Y finalmente, en otro tema, informó que Guardia Ciudadana participará en los operativos antidrogas afuera de instituciones educativas.
2: Me preocupa que los niños y jóvenes estén consumiendo drogas en las salidas de los colegios. Con el señor gobernador hemos hablado y vamos a cubrir totalmente. Así que les invito a los señores ambulantes que están vendiendo droga, mejor se retiren antes que hayan problemas con la justicia.
5: ¿Cómo van a hacer estos controles?
2: Yo pienso que la próxima semana empezar, aunque ya hay en la anterior entrada de clases, ya se hizo. No va a ser cuando, más bien va a ser constante. A mí me interesan todos los planteles, porque aquí no hay jóvenes ni niños de primera ni de segunda. Estaremos en forma intempestiva, en forma cubriendo lo que dentro de los conocimientos nos da para ver en qué lugares están expendiendo droga.
5: ¿Qué se recomienda a los padres de familia?
2: Los padres de familia, la recomendación, indiquen a los niños que no compren fuera de la escuela. Indiquen que no compren porque están los niños sujetos a un posible consumo de drogas. De favor especial, queremos que les digan a los niños, eduquen a sus hijos que no compren fuera de los distritos educativos. Hay que cubrir toda la ciudad. En ciertas horas habrá la prioridad allá, porque no son todas las horas que los niños entran y salen de las escuelas, especialmente las salidas. No le podría decir, pero creo que en cada institución habrá uno o dos guardias, porque no tengo más guardias para poder cubrir. Y en las instituciones que sean más difíciles tendré que poner más personal. Las escuelas y colegios donde los señores que venden droga tendrán que irse, porque Cuenca no puede soportar que vendan a sus niños y a sus jóvenes droga. Eso está claro.
1: Para el noticiario de Antena 1, reportó Jorge Isaac Peña.
0: Son las 8:42. Roque Ordóñez, asambleísta por la provincia de La Suay, frecuentemente está en contracorriente. Recientemente transmitíamos sus declaraciones de defensa a José Serrano, una de las pocas voces que en Ecuador ha defendido al exministro del correísmo y expresidente de la Asamblea Nacional, hoy detenido en la cárcel del Encuentro. Ahora Roque Ordóñez habla sobre la ley de tránsito, las modificaciones que se han hecho en la Asamblea, que en general han recibido criterios positivos, señalando que se está atacando de manera efectiva o pretendiendo hacerlo a una serie de problemas que han venido interfiriendo y atentando incluso sobre el interés público con respecto al tránsito y transporte, incluyendo aquí normativas y radares. Escuchemos las declaraciones del asambleísta Roque Ordóñez, quien señala que esta ley atenta a la autonomía de los municipios y la califica como nefasta.
6: Esa ley claramente atenta, atención, cuencanos, azuayos y ecuatorianos, a la autonomía de los gobiernos locales de los municipios.
1: El asambleísta Roque Ordóñez explicó por qué él y toda la bancada del correísmo votó en contra de la nueva ley de tránsito.
6: Lamentablemente se están aprobando en la Asamblea Nacional sin ese legítimo derecho de los diferentes sectores a una verdadera participación, a tener voces contrarias, voces a favor y en contra de los diferentes sectores, más allá de nuestra posición política. En el caso muy puntual de la ley orgánica reformatoria, la ley de tránsito, no fue un proyecto de ley socializado, no fueron recibidos varios sectores transportistas a nivel nacional, en la comisión y en el pleno nacional. Y sobre todo, esa ley claramente atenta a la autonomía de los gobiernos locales de los municipios. Una ley nefasta, porque uno de sus artículos hace referencia que bajo el informe de la Agencia Nacional de Tránsito, una Agencia Nacional de Tránsito cuestionada con serios actos de corrupción que no han podido resolver ni siquiera la entrega de matrículas y el proceso de matriculación a nivel nacional, y que con esta ley claramente se les está dando competencias, se les puede dar competencias a la Policía Nacional, que sobre todo ya se encuentra desbordada con los índices de inseguridad que lamentablemente vivimos en el país. Es por eso que nuestra posición como bancada de la Revolución Ciudadana hemos votado en contra de esa ley que claramente afecta la autonomía. Es decir, mañana la competencia de tránsito del municipio de Cuenca, que es un referente a nivel nacional como otros municipios, puede volver la competencia a la Policía Nacional. El tema de la corrupción y la narrativa que el gobierno hace referencia a los municipios del país es justamente para deslindar la responsabilidad y la negligencia que ha tenido el gobierno nacional en no darle algo fundamental a los ecuatorianos, como es la seguridad. De acuerdo a datos de los índices internacionales, lamentablemente, imagínense, 5 de las ciudades de nuestro país está dentro de las 10 más peligrosas del mundo. Esos son los temas que deberíamos horrorizarnos como ecuatorianos, con una Policía Nacional sin presupuesto, con un Ministerio del Interior que no ejecute el presupuesto, con un Ministerio de Defensa que no ejecute el presupuesto. Y cuando nosotros visitamos los UPCs, visitamos el ECU 911 a nivel nacional, hay claramente una falta de capacidad, hay un desgobierno a nivel nacional. Hay aspectos importantes. El problema en la técnica legislativa es que no permiten votar en bloques, es decir, estamos a favor de algunos artículos y, por ejemplo, estamos en contra de la autonomía de los municipios, como esta ley mañosamente lo pusieron para que vuelven a dar la competencia a la Policía Nacional.
1: Para el noticiario de Antena 1, reportó Jorge Isaac Peña.
0: Declaraciones de Roque Ordóñez, asambleísta de la Revolución Ciudadana, representante de la provincia de La Suay. Y a propósito de la Revolución Ciudadana, 37 de sus asambleístas enfrentan un proceso disciplinario interno tras haber votado a favor de la ley de adopciones que se aprobó en el Parlamento el 28 de julio. Los parlamentarios respaldaron la normativa a pesar de que la organización política había resuelto entonces votar en abstención o abstenerse de votar, hecho que motivó la apertura de expedientes ante el Consejo de Disciplina y Ética del Movimiento Correísta. La bancada legislativa de la Revolución Ciudadana había adoptado una postura institucional de abstención frente a la norma. No obstante, más de una treintena de miembros de esta bancada optó por el voto afirmativo, junto a la bancada oficialista, alcanzando un total de 118 votos favorables para la ratificación de la ley. Ante este escenario, la normativa interna de la organización política clasifica las conductas y define las sanciones pertinentes según el nivel de afectación a las directrices partidistas. De acuerdo con el régimen orgánico del movimiento, el incumplimiento de las decisiones adoptadas por la bancada legislativa a los órganos directivos constituye una transgresión que debe ser evaluada por la justicia interna. El estatuto califica como falta leve el desacato a las resoluciones de los órganos directivos o a los acuerdos del bloque. Estas faltas conllevan a sanciones, a manifestar públicamente posturas divergentes en menoscabo de los principios y resoluciones del movimiento se tipifica como infracción grave. Y en estos escenarios se puede prever también suspensiones temporales de 6 meses a 2 años según el hecho. No se ha dado a conocer el listado de quiénes son los 31 asambleístas de la Revolución Ciudadana que están en este proceso, con excepción de Blasco Luna, que sería uno de ellos, legislador de El Cañar por el mismo movimiento, información que ha trascendido. Y en el municipio de Cuenca continúan los cambios administrativos. Hay nuevo director de Obras Públicas Municipales.
7: Javier Murillo es el nuevo director de Obras Públicas del GAD de Cuenca, recientemente nombrado por la alcaldesa Marisol Peñalosa.
8: Soy funcionario de carrera de la Municipalidad de Cuenca, con más de 25 años aquí en la institución. He estado trabajando de manera inicial en fiscalización cuando ingresé acá al municipio, luego en gestión de riesgos y también desde el 2014 en adelante he estado en la Dirección de Obras Públicas. Paralelamente a esto, he tenido también funciones fuera de la institución como director de Obras Públicas del GAD Municipal de Biblián. En la ex Senagua fui director de Recursos Hídricos y director de Agua Potable y Saneamiento. Y he sido también coordinador de gestión de riesgos de la prefectura de la SUAY, de igual forma director de vialidad ahí también. Tengo una formación en ingeniería civil con una maestría en geología aplicada y geotecnia y una maestría también de gestión de riesgos de desastres. Estamos trabajando dentro del ámbito de la infraestructura del cantón. Hay varios proyectos en ejecución, entonces estamos recopilando toda la información para poder avanzar, ¿no?, en estos ámbitos. Se está priorizando el tema del mejoramiento vial a nivel de carpeta asfáltica con varias parroquias que se han venido ejecutando ya durante los meses anteriores. Se dará continuidad. Tenemos también los proyectos de mejoramiento de veredas en el centro histórico, construcción de veredas también en las zonas que ya se han venido deteriorando. Hacemos también el mantenimiento de pavimento rígido. En este momento estamos trabajando en el parque industrial, haciendo la reposición de losas de pavimentos. Entonces, son varios proyectos que están en ejecución. Justamente estamos recibiendo toda la información de los distintos técnicos que están a cargo para poder analizar en qué estado está el proceso de ejecución y cómo vamos a seguir priorizando dentro de este periodo de la señora alcaldesa. Los proyectos están en ejecución. En realidad, se vienen dando de manera normal, continua. Si hay algunos ajustes que realizarlos, lo iremos haciendo. La idea es ir mejorando la atención a la ciudadanía y que las molestias que se generen en ciertos aspectos en vialidad o en infraestructura podamos irlo solventando de manera inmediata. Como yo le digo, soy un funcionario de carrera de aquí de la Municipalidad de Cuenca con 25 años de servicio aquí en la institución, entonces la señora alcaldesa ha confiado en esa trayectoria de mi persona aquí en la Municipalidad.
9: ¿Cuál es su punto de vista de esta reingeniería, por decirlo de alguna manera, que se está haciendo a la interna del municipio de Cuenca y sus empresas adscritas?
8: Bueno, entiendo de que se ha ido analizando y han identificado que se tienen que hacer ciertos ajustes. Entonces, entiendo que todos estos son para mejorar los distintos procesos de la institución y será para beneficiar a la ciudadanía en general. Entonces, justamente estoy revisando los distintos proyectos, los estados en los que están, y les iremos comentando lo que se ha venido haciendo por parte de la dirección anterior también.
7: Para el noticiario de Antena 1, reportó Jorge Isaac Peña.
0: Son las 8:52. Estados Unidos señaló a 7 exfuncionarios ecuatorianos, exfuncionarios de alto nivel, por su presunta participación en actos de corrupción vinculados con organizaciones terroristas extranjeras. La lista anunciada por el Departamento de Estado alcanza a antiguos funcionarios de Administración Penitenciaria, de la Justicia, de la Asamblea Nacional. Entre los señalados están Pablo Ramírez Erazo, exdirector de la Autoridad Penitenciaria de Ecuador, Wilman Terán Carrillo, expresidente del Consejo de la Judicatura, Ronaldo Javier Guerrero Cruz, ex juez penal del Consejo de la Judicatura. Según el Departamento de Estado, los 3 habrían abusado de sus cargos al aceptar sobornos de integrantes de organizaciones vinculadas al narcotráfico. Al vincular directamente a autoridades con estructuras criminales, Estados Unidos envía un mensaje de alcance político. La penetración del narcotráfico en el Estado es considerada una amenaza que justifica acciones unilaterales, incluso sin esperar procesos judiciales internos. Este tipo de designaciones suele basarse en inteligencia financiera y operativa, lo que indica que Washington está siguiendo de cerca las conexiones entre funcionarios, contratistas y redes ilícitas. El impacto interno es doble. Por un lado, coloca presión sobre las instituciones ecuatorianas que quedan expuestas a la crítica de no haber actuado con la misma contundencia frente a los mismos actores. Por otro, refuerza la narrativa de que la crisis de seguridad no se explica solo por la expansión de las bandas, sino por la complicidad o negligencia de sectores del aparato estatal. Las sanciones también funcionan como un mecanismo de aislamiento. Los señalados pierden acceso a territorio estadounidense, a su sistema financiero y a cualquier posibilidad de operar políticamente desde afuera.

0: 4 meses de prisión al presidente Abdalá Bucaram Ortiz y a su hijo Jacobo Bucaram Puli, tras declararlos culpables en calidad de colaboradores del delito de delincuencia. Esto tiene que ver con el manejo de pruebas de la COVID-19. 9 años y algo más de prisión son un quiebre en la larga disputa judicial que marcó un ritmo inusitado de ausencias a sesiones convocadas del principal acusado, Abdalá Bucaram, aduciendo problemas de salud. El fallo reconoce la existencia de una estructura articulada para cometer delitos, lo que implica que los jueces encontraron coordinación, roles definidos y beneficios ilícitos derivados de actividades sistemáticas. Este desenlace desmonta la narrativa de persecución política y coloca al entorno de Bucaram dentro de una trama criminal que operó en un momento de vulnerabilidad. La decisión judicial además envía una señal de firmeza institucional, por fin. Incluso los casos, rodeados de presiones, recusaciones, leguleyadas, maniobras dilatorias, pueden llegar a una resolución de fondo. La recusación presentada por Bucaram, por otra parte, contra el juez ponente del caso de las pruebas COVID-19, minutos antes de la audiencia, revela también una estrategia orientada a frenar o reconfigurar el proceso. Este tipo de movimientos, aunque previstos en la ley, suelen aparecer en momentos críticos y generan la percepción de que el procesado busca ganar tiempo o evitar que el expediente avance hacia una sentencia definitiva.
1: La sentencia está totalmente nulitada ya. En Estados Unidos no se permitiría de un juez sea parte de una causa donde él odia al acusado. Y el señor Gandhi, no sé cuánto, ponente de la causa, tiene su tesis de graduación, donde son 20 páginas de aplausos y amor al ingeniero León Frescorero y al abogado Jaime Nebot. ¿Qué no tienen culpa de nada en esto? Como en esto no tiene culpa de nada el gobierno. Desde el momento que Coavisa está encima de esto, y ojalá que tengan los pantalones del derecho a la réplica, es porque sabemos que es el señor Lazo y la señora Romo los que están encima del asunto. No solamente hay la tesis de grabación de él, que mañana se las haré llegar. Es más, si gustan, los convoco una rueda de prensa el día de mañana a las 12 del día.
2: ¿En su casa?
1: Sí, en mi casa. Hay 40 tweets del juez ponente, 40, que los tenemos materializados. Por eso queríamos la sentencia, donde el señor Gandhi en el año 2020 despedaza a la familia Bucaram, despedaza a Abdalá Bucaram, despedaza a Jacobo Bucaram, y hasta hace alarde de que quisiera ser juez para sancionarlo. El juicio está nulitado, así que tranquilo, Ecuador.
2: ¿Va a apelar?
1: Por supuesto, vamos a esperar el informe escrito, vamos a apelar, y serán los juzgadores.
0: Genio y figura hasta la sepultura, reza un refrán. Escucharon al expresidente Abdalá Bucaram, condenado ahora a 9 años, la condena puede ser apelada. Es el contraste entre una sentencia firme, un expediente y una nueva dilación en otro, proyecta la imagen de una doble batalla jurídica del entorno Bucaram, donde cada causa se convierte en un escenario de disputa por tiempo, narrativa, control, manipulación de los procedimientos. Y Lundin Gold, una de las mineras más grandes en operación en Ecuador, se resiste a pagar sus impuestos. El SRI ha determinado un monto a pagar de 73 millones de dólares a Lundin Gold por el ajuste soberano del ejercicio fiscal 2023 relacionado con la mina Fruta del Norte. La disputa entre Lundin Gold y el Servicio de Rentas por 154 millones de dólares revela un conflicto estructural entre la interpretación empresarial de los incentivos tributarios y la lectura estricta que el Estado ecuatoriano está aplicando en su política fiscal. El corazón del desacuerdo está en el uso de crédito tributario.

tributario por IVA en la fase de construcción de Fruta del Norte. La empresa sostiene que la normativa vigente en ese momento le permitía compensar ese IVA contra el impuesto a la renta, mientras que el Servicio de Rentas Internas afirma que esa compensación no procede y que el monto tiene que ser pagado íntegramente. Es un choque que tiene dimensiones, pues define cómo se interpretan los incentivos para la minería de gran escala y si el Estado está dispuesto a sostener beneficios que fueron diseñados para atraer inversión, pero hoy se revisan bajo un enfoque más recaudatorio. El conflicto tiene también una decisión política evidente. Fruta del Norte es la mina que más divisas genera para el país y la que ha consolidado a Ecuador como un actor relevante en la minería de oro. Una disputa de esta magnitud tensiona la relación entre el gobierno y una de las empresas que más inversión ha traído el país, pero también una de las empresas que más riqueza y utilidades ha generado. Esto se da en un momento en que Ecuador busca ampliar su carrera de proyectos y atraer capital extranjero. Para la minera, el caso es un precedente que podría afectar la confianza de los inversionistas. Son las 9 de la mañana.

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0: Son las 9:06. Diversas advertencias y admoniciones ha recibido Ecuador desde entidades internacionales por lo que se considera abusos en cuanto a las libertades, la libertad de comunicación, la libertad de prensa, acciones que han trascendido, han provocado la separación de por lo menos 4 conspicuos periodistas del país. Y la respuesta del gobierno no satisface al discurso o el discurso reciente dado por el secretario de la Administración Pública, José Julio Neira, en el marco de una entrevista. Ha vuelto a colocar a la prensa en el centro de una narrativa oficial que busca explicar la crisis de seguridad y las tensiones políticas a través de la existencia de fuerzas ocultas, entre comillas, y actores mediáticos supuestamente alineados con intereses desestabilizadores. Este tipo de retórica, que acusa a medios y periodistas de operar como parte de estructuras políticas o delictivas, tensiona directamente el principio de libertad de prensa, revive prácticas que en el pasado se utilizaron en el correísmo para desacreditar, intimidar, deslegitimar el trabajo periodístico. La insinuación de que ciertos medios actúan como operadores de grupos criminales carece por una parte de sustento público verificable y abre la puerta por la generalización a un clima de sospecha que afecta al ejercicio profesional del periodismo. El problema de fondo es que este tipo de discursos desplaza la responsabilidad institucional en lugar de responder con transparencia, datos concretos, rendición de cuentas. El gobierno, a través de las declaraciones de Neira, opta por construir un relato donde la crítica mediática se interpreta como ataque político o como parte de una gran conspiración. Esto deteriora la relación entre Estado y prensa, alimenta la polarización, genera un ambiente hostil para quienes investigan temas sensibles como corrupción, seguridad o gestión pública, en un contexto donde Ecuador enfrenta una crisis profunda de violencia y debilitamiento institucional. La libertad de prensa no puede ser un blanco retórico del poder. La democracia exige que el gobierno responda a las preguntas incómodas, no solamente a las que conviertan en evidencia acciones positivas del gobierno, que sí las hay. El gobierno tiene que dar mejores respuestas y garantizar la libertad de expresión y la libertad de prensa en el país. Y hay otro tema anunciado por el presidente de la República relacionado con la salud, una mega inversión que haría el Estado. El presidente Daniel Noboa anunció la incorporación del sistema de salud público ecuatoriano o al sistema de salud público ecuatoriano de Dedalus, una plataforma de gestión hospitalaria utilizada en varios países de Europa y que, según el mandatario, permitirá mejorar procesos como el agendamiento de citas médicas, la administración de historiales clínicos y el control de medicamentos e insumos. El tema es urgente. El sistema actual no funciona. Sin embargo, el tema se vuelve polémico por la gigantesca inversión, $240 millones. Y las redes sociales el día de ayer se encendieron. Llovieron las críticas, fueron recurrentes en cuanto al costo y a la percepción de que el gobierno está apostando por una solución tecnológica importada que ha recibido críticas en su propio país, en Italia, sin antes haber asegurado que el sistema actual del Ministerio de Salud Pública y el IES, a donde están dirigidas estas inversiones, esté preparado para integrarse. Se cuestiona que se presente el proyecto como una modernización inmediata cuando la infraestructura hospitalaria, con fallas de conectividad, equipos obsoletos y déficit de personal, no garantiza que una plataforma de alta complejidad pueda operar sin interrupciones.
1: Continuamos. Por régimen especial, el Ministerio de Salud adjudicó un contrato de casi $241 millones para implementar una plataforma digital que integrará información y servicios de salud a escala nacional. El proyecto estará a cargo de CNT, que subcontratará a la empresa italiana Dedalus para su ejecución.
2: Durante años, Mientras anoche en cadena nacional, el ministro de Salud y el gerente de CNT anunciaban el proyecto de transformación tecnológica de información del Ministerio de Salud Pública, simultáneamente en el portal de CERCOP se concretaba la adjudicación de $240 millones para un contrato al que se llegó por régimen especial entre las dos entidades. Pese a que en la etapa precontractual, la Comisión Anticorrupción cursó pedidos de información para que se muestre el avance del proceso, el gobierno siempre los obvió.
3: El ministro jamás nos respondió.
2: El proyecto fue presentado en 3 minutos de cadena, en la que se mostró como prioridad la transformación tecnológica en hospitales y dispensarios médicos para que estén interconectados y los pacientes que hoy aguardan por medicinas y atención puedan cambiar su realidad.
4: Y hacerle la vida más fácil a la gente.
2: Los recursos salieron del Ministerio de Salud y CNT será la encargada de otorgar conectividad, infraestructura y la plataforma integrada de información de salud. Pero no lo hará sola. Habrá una subcontratación a una empresa italiana.
5: Contaremos con Dedalus Group, uno de los sistemas más probados y utilizados en el mundo.
2: Según el gerente de CNT, no hay motivo para las dudas porque el contrato fue vigilado por CERCOP.
5: Es transparente y está apegado a todas las normas que rigen el Sistema Nacional de Contratación Pública.
2: Sin embargo, el pasado 28 de agosto, Televistazo elevó una consulta sobre el proceso y la respuesta del CERCOP fue que con corte a las 17 horas del 28 de agosto de 2026, no consta publicado en el portal de contratación pública un procedimiento precontractual relacionado con la contratación señalada. Antes de la adjudicación, el presidente Daniel Noboa ya había anticipado que se escogió a la italiana Dedalus, que ha mostrado su experiencia en otros países. Pero los anuncios oficiales no convencen a la Comisión Anticorrupción.
3: No queremos sorpresas, no queremos que se repita Progen, no queremos que se repita lo que hace muchos años como Odebrecht.
2: El contrato será por 7 años y ya tiene administrador. Será José Javier Bermúdez, gerente del Hospital Pablo Arturo Suárez de Quito.
0: Polémica por esta enorme inversión. Esperemos que funcione por el bien de la salud pública en Ecuador, que se encuentra en crisis. En la ciudad de Cuenca, los taxis, a través de sus gremios y organizaciones, han decidido modificar sus unidades para posibilitar el uso del gas licuado de petróleo, el gas común, como combustible. Esto lo permite el Decreto Ejecutivo 488. La norma no va para usuarios comunes, solamente para el gremio del volante en la modalidad de taxis.
6: No confundamos la situación, no es el gas doméstico.
7: Los taxistas de Cuenca se preparan para modificar sus unidades y hacerlas funcionar con GLP, algo permitido por el Decreto Ejecutivo 488. Juan Yivichusca, presidente de la Unión de Cooperativas de Taxis de la SUAI, comenta más detalles.
6: El proceso lo estamos realizando ya en conversaciones con distintas estaciones de combustible que estén interesadas en este proyecto. Hemos enviado información a nuestras bases solicitando quiénes son los compañeros que estén interesados en este proyecto. Tenemos sí una gran aceptación, podríamos decirlo de una manera verbal, considerando de que es un proyecto sostenible, fiable, y el equipo como tal tiene que ser homologado, tiene que ser certificado y que cubran con todas las características técnicas para poder funcionar dentro de cada una de las unidades de nuestro gremio. Sobre el kit, son 5 partes y piezas, incluidos los tanques. Como les digo, los equipos son homologados. Cada tanque toroidal, cada tanque de acuerdo a las características de los vehículos, vienen ya homologados. Son equipos que se adaptan, equipos fiables, equipos que son eficientes para el servicio. Uno de los beneficios es en el factor económico, ya que tenemos un alto o un elevado costo del combustible.
8: ¿Empezarían a hacerlo a partir de cuándo?
6: Todo es de acuerdo al levantamiento de información que tengamos, la aceptación de las estaciones y obviamente que las autoridades nos ayuden con estos respectivos permisos o autorizaciones para poner en plan ya el proyecto.
8: ¿Hay apertura del EMOP para colaborar con esto?
6: Como el ente rector de la EMOP-EP, lo que nos solicitan es la directriz o la autorización por parte de la Agencia Nacional, y ellos procederán pues a apoyarnos con el tema de la revisión técnica vehicular. Pero todo depende de las directrices que tengamos de la Agencia Nacional de Tránsito. Hay una preocupación por la ciudad, considerando que de pronto el gas licuado de petróleo es un riesgo. No confundamos la situación, no es el gas doméstico, es un gas industrial apegado bajo una norma, podemos utilizar en nuestras unidades, y que confíen en el proyecto. Así como el gobierno nos viene dando soluciones para nosotros económicamente estar en un punto de equilibrio, pues de la misma manera nosotros como gremio y como señores taxistas de la ciudad de Cuenca, pues damos la misma garantía apegándonos al mejor servicio que podamos brindar en nuestra ciudad.
7: Para el noticiario de Antena 1, reportó Jorge Isaac Peña.
0: GLP, gas licuado de petróleo, es exactamente, desde el punto de vista químico, el gas que se utiliza para consumo doméstico aquí en Ecuador. No sabemos de qué modalidad está hablando exactamente el dirigente de los choferes, pues se trata técnicamente del mismo gas, posiblemente distribuido de otra manera, no en cilindros, para el uso en taxis, temas que tendrán que regularse. Son las 9:18, momento de presentarles la información del mundo. Donald Trump deja chico a Yunda. Yunda regala en Quito billetes de $5 y $10 en una campaña política. Trump promete $5,000 a todos los estadounidenses adultos si los republicanos ganan las elecciones legislativas. Una medida más de tanta medida polémica que toma el presidente norteamericano, y que a propósito sigue cayendo significativamente en las encuestas con miras a las elecciones legislativas que se desarrollarán en breve en ese país. Por otra parte, la esposa de Maduro, detenida en Nueva York, Cilia Flores, pide pasar a arresto domiciliario. Los abogados alegan que sufre de palpitaciones cardíacas y ofrecen mantenerla bajo un régimen de vigilancia en una residencia en Nueva York. Diario El País de España destaca la lucha antiminera en el país con el proyecto de las naves. Titula El agua en disputa, la batalla de una comunidad de Ecuador contra la minería, y señala que más de 400 campesinos de las naves llevan a los tribunales el temor a la contaminación de sus ríos y denuncian no haber sido consultados antes de que el proyecto minero Curipamba, el Domo, siga avanzando. Esto y más les presentamos de inmediato en nuestro enlace con Radio Francia Internacional.
9: Nos quedamos en París, donde hacemos seguimiento al escándalo de los abusos sexuales a menores en escuelas y guarderías de la capital francesa durante actividades extraescolares. Este jueves, la justicia anunció que se investiga tanto al alcalde de París, Emmanuel Grégoire, como a su predecesora, Anne Hidalgo, tras varias denuncias de familias que señalan la inacción de las autoridades en los últimos años. Abel López.
10: Reunidas en torno a la asociación MeToo Ecole, unas 15 familias con hijos escolarizados en diferentes colegios pidieron a la justicia que examine qué sabían Grégoire, actual alcalde de París, e Hidalgo, exalcaldesa, sobre las supuestas agresiones por parte de monitores de actividades extraescolares y si actuaron para frenarlas. Así se refirió Laure Bécaud, la fiscal de París, a la apertura de las investigaciones en una entrevista de radio.
11: Les plaintes ont été reçues et les enquêtes ont été ouvertes.
12: Las denuncias han sido recibidas y las investigaciones han sido abiertas. Tenemos varias denuncias, la de los padres, pero también denuncias de distintos orígenes que fueron acumuladas. Por lo tanto, las investigaciones ya están en marcha. Preciso que hay una denuncia que involucra a varios padres que se asociaron para presentar una denuncia. Y tenemos otras dos denuncias. La primera de todas, creo que los medios ya la habían mencionado, fue presentada hace algunas semanas por la señora Rashida Dati.
10: Desde comienzos de 2026, la alcaldía de París suspendió a 132 monitores de actividades extraescolares, 52 de ellos por sospechas de violencia sexual o sexista. Fueron 20 en 2025. Al llegar al cargo en marzo, Gregoire, mano derecha de Hidalgo entre 2018 y 2024, asumió errores y puso en marcha un plan de prevención de 20 millones de euros. Los casos de abusos sexuales a menores han monopolizado la atención de los medios franceses los últimos meses, si bien el escándalo estalló a inicios del año pasado.
9: Vamos a Ecuador, donde la justicia condenó este miércoles a 9 años y 4 meses de cárcel al expresidente Abdalá Bucaram y también a su hijo Jacobo como colaboradores del delito de delincuencia organizada. Esto por la venta irregular de pruebas para detectar el COVID-19 al momento de la pandemia. También en Ecuador, en su segundo día de gira sudamericana, el jefe de la diplomacia estadounidense, Marco Rubio, anunció este miércoles que Washington ajustará aún más las tuercas en la guerra contra el narcotráfico en este país sudamericano y confirmó que Estados Unidos ha designado a la banda criminal ecuatoriana Los Tiguerones como organización terrorista extranjera.
13: Para decir que esta alianza entre nuestros países es importantísima. No tenemos mejor aliado en la región en términos de enfrentarse a lo que es la amenaza criminal transnacional. Porque es una amenaza criminal transnacional. Es una cosa que ha cambiado en los últimos años. A veces los habíamos acostumbrado a grupos y bandas criminales que operaban dentro de un territorio nacional. Pero hoy lo que vemos es una red de grupos terroristas. Ni lo vamos a llamar criminales, son terroristas que están atacando país tras país, amenazando el Estado, el bienestar y la salud y la seguridad de nuestros pueblos.
9: Rubio continuará hoy y cerrará su gira en Perú luego de su paso por Colombia y por Ecuador, 3 países con gobiernos alineados actualmente con Washington.
14: Deportes.
9: En la Liga de Campeones, el vigente rey, el Paris Saint-Germain, arrasó este miércoles en el Parque de los Príncipes al derrotar 6-1 a Slovan Bratislava. Usman Dembélé marcó 2 goles en la primera mitad y Ferran Torres brilló con un triplete, sumado a Fabián Ruiz, que selló con la contundente victoria del equipo francés. Y el Barcelona también con un aplastante debut goleó 5-1 al Feyenoord neerlandés de local en el Camp Nou. Brevemente pasamos por el Abierto de Estados Unidos. En el masculino, Alexander Zverev se metió en semifinales y también en el femenino, la kazaja Elena Rybakina también clasificó y se aseguró su podio como la próxima número 1. Hasta aquí la información.
0: Cuando son las 9:24, finalizamos este noticiario agradeciéndoles por su atención, invitándoles cordialmente a continuar en nuestra sintonía.
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La máquina se ha perfeccionado. La tecnología, sí, ha hecho más fácil la vida del hombre. En el campo, por ejemplo, los centros de acopio ahora son gravedad cero. Y ya no se necesita pelar cada grano de café. Una máquina lo hace por ti. En la escuela, otro ejemplo, el internet ha reemplazado a la pesada enciclopedia británica. ¿Y cuántas cosas han mejorado en el aula con la tecnología? ¿O es impensable hoy ir a dejar una carta a la oficina de correos? La comunicación ha derrotado a las fronteras. El avance de la tecnología ha superado a la imaginación más excesiva de los pensadores del pasado. Pero la tecnología también ha sido usada para que la gente se crea las mentiras a través de un infinito sistema comunicacional basado en redes sociales, lo que hoy llamamos redes sociales. Y también la gran tecnología nos ha deshumanizado un poco. Veo niños de cualquier barrio pegados a un juego electrónico, Nintendo, Xbox o lo que fuere, en lugar de jugar con otros niños. Veo a adultos bobos dependiendo de su teléfono inteligente, contestando mensajes en lugar de mirar a los ojos a su interlocutor que se encuentra al frente. Todo es diferente ahora, para bien y para mal. Detrás de todo está, claro, siempre el gran corporativismo del mundo, del capital, que ha encontrado la forma de continuar dominando. Es decir, la tecnología no ha traído el cambio social. La desigualdad entre ricos y pobres, lejos de ser reducida por las oportunidades tecnológicas, se ha distanciado más. ¿Acaso por la codicia impostergable que es la base del mundo que nos ha tocado vivir? La máquina como elemento dominante del estudio, del trabajo, de los sentimientos, de la forma de pensar, de la forma de amar, de la forma de hacer música. Y de esto último viene el programa de hoy, este tan lejos, tan cerca de este lunes. Esta, la que voy a presentar hoy, es música creada con amplitud, gracias a la tecnología, y que se reconoce perfectamente apta en un mundo de unos unos y unos ceros, en una conjunción perfecta entre el robot y el hombre. Voy a empezar este programa en una nota altísima. En 1966, John Lennon, Paul McCartney, George Harrison y Ringo Starr crearon este tema usando una creatividad tecnológica que no se había visto hasta ese momento. Aquí están los Beatles desde su álbum Revolver de 1966, Tomorrow Never Knows.

Una combinación de utilizar más canales de grabación de los disponibles, con experimentación, con cintas abiertas, con collage de cintas abiertas, con pasar al revés algunas de las grabaciones que hicieron, fue parte de la innovación tecnológica de este tema, de ese álbum, y también de los álbumes subsiguientes de los Beatles, incluyendo Sgt. Pepper's Lonely Hearts Club Band de 1967. Un par de años después, en 1971 o 72, Pink Floyd junto con Alan Parsons era este ingeniero de sonido que hacía cosas innovadoras en el estudio, y después, bueno, tiene una carrera musical muy impresionante Alan Parsons, pero él grabó el famoso álbum de Pink Floyd, The Dark Side of the Moon, El Lado Oscuro de la Luna, y utilizaron allí un instrumento que ya venía usándose, pero lo usaron de formas diferentes, el famoso, el misterioso Mellotron, un teclado electrónico que reproduce sonidos grabados de cintas magnéticas. Les permitió incorporar texturas, ambientes nunca antes escuchados. Y de eso viene el programa de hoy, de la creación de estos ambientes y de esta música a base de elementos tecnológicos. Aquí está el gran Pink Floyd desde ese álbum con On the Run.

Rocket, una canción de Herbie Hancock. El éxito más grande que ha tenido Herbie Hancock hasta el momento fue este, Rocket, de 1983, de su álbum Future Shock. Y recordemos que Herbie Hancock ha tenido una carrera excepcional de 60 años haciendo increíble música. Una de las razones del éxito fue la programación de sintetizadores y de la caja de ritmos. Y además, fue el primer sencillo que logró el número uno en las listas de popularidad de esa época, en el que aparecía la técnica del scratching y otras técnicas del turntablism en lograr popularidad, esto de jugar con el disco de acetato, el scratching, ese es el nombre. Esto era Rocket, Herbie Hancock. Y ahora les voy a presentar a una gloria de la música. Me refiero a Laurie Anderson. También en 1981 tuvo un exitazo, a pesar de que su música es considerada como experimental de alguna manera. Escuchen Oh Superman, donde ella... Es una canción interesante porque es una pieza minimalista, medio cantada, medio hablada. Y era ella muy poco conocida antes en el mundo de la música y del arte, pero con este tema se hizo muy, muy conocida y hoy es uno de los referentes. Aquí está Laurie Anderson con Oh Superman.

0: La obra maestra de Laurie Anderson, Oh Superman, desde su álbum Big Science, Gran Ciencia, de 1981. En esta nota altísima terminamos el primer set de este programa que he llamado El Hombre y la Máquina, aquí en Tan Lejos, Tan Cerca.
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episodio, el 183, estamos escuchando música que tiene que ver con tecnología, que tiene que ver con máquinas, el hombre y la máquina, así lo he llamado. Y estamos hablando de lo perjudicial que podría resultar la tecnología, sobre todo en la información, en las mentiras, en las fake news que se reproducen intensivamente, sobre todo en las redes sociales. Y sobre todo hacia las personas de menos educación o las personas que fácilmente pueden creer las cosas que ven en esos artefactos, en esos sitios web. Pero creo yo que demonizar la tecnología sería un desacierto, o ver solamente un lado de eso. Si hay una revolución que ha cambiado el mundo contemporáneo, luego de la emancipación de género, habría que decir, es la de las tecnologías, y justamente la de las tecnologías de la información. La historia contará muchos años después cómo la vida nos ha resultado infinitamente más fácil y potencialmente más transparente. No se ha logrado, pero potencialmente más transparente gracias a las herramientas. Estamos más cerca quizás los unos de los otros, es más cómodo, es más rápido. Lo digital nos ha enseñado que existe en la práctica formas enriquecidas de relacionarnos y de cooperar, pero lo hemos dicho desde el principio, no ha traído el cambio social, y como si fuera una fiera indomable, digo, como lo fue la televisión en su día, nos es difícil zafarnos de la condición determinista y alienante de la tecnología. Ahí está el ejemplo de los niños de 10 años y sus juegos electrónicos, del desorden compulsivo de quien tiene su nariz a un celular pegada. En este segundo set del programa les voy a presentar excelente música y voy a presentar para abrir este set a el tremendísimo Franco Battiato, italiano, nacido en 1945, cantautor, músico, director de cine italiano. Pasó por todos los géneros musicales y por todos los instrumentos. Una de las personalidades entre las más eclécticas, originales de la música, de la cultura italiana del siglo XX y de las últimas décadas. Pasó por muchos estilos musicales, del rock progresivo, la música más culta o académica, la música étnica, el pop, y también la música electrónica. Una de sus piezas electrónicas era la música en la que el noticiario de las 8 de la noche o de las 9 de la noche de la radio televisión italiana, de la RAI, el principal canal de televisión, y era la música, esta música electrónica que vamos a escuchar de Franco Battiato, llamada Propiedad Privada.

joya escrita por Neil Young, se llamaba Computer Age, de 1983, desde su álbum Trans. Y Neil Young es este cantautor iconoclasta de música protesta, de gran guitarra eléctrica, de instrumentos puros y música realmente de gran nivel. Y este es un álbum también de protesta. Ya se las olía Neil Young en el año 83 que la era de las computadoras traía por abajo, escondida a veces, una posibilidad de uniformización de los pensamientos humanos. Y en lo instrumental y en la parte musical, Neil Young dijo haberse inspirado en la banda alemana, el grupo alemán de música electrónica Kraftwerk. Hacer un programa sobre música y máquinas, música y tecnología, sin nombrar o presentar a Kraftwerk, no tendría ningún sentido. En 1974, ellos crearon su clásico tema Autobahn. Es una suite de 22 minutos de duración. He hecho una selección de un fragmento de 9 minutos de esta obra maestra de la música.

otro fragmento de Autobahn, el cuarto álbum del grupo alemán de música electrónica Kraftwerk, publicado en 1974. Vamos a cerrar este set con Jean-Jacques Perret. Él es un músico francés, fallecido ya hace algunos años, nacido en 1929. Fue un músico, productor francés de música electrónica, pionero del género de la música electrónica y muy conocido entre el, o su música, muy conocida entre los latinoamericanos, porque la música de Perret se ha usado mucho en los programas del comediante mexicano Roberto Gómez Bolaños, conocido como Chespirito. Por ejemplo, una versión de la marcha turca de Beethoven realizada por Perret fue usada como la música introductoria de la serie televisiva El Chavo del Ocho. Y otras músicas han sido parte de los audiovisuales, los programas televisivos de Chespirito. Resulta que Chespirito y Televisa, el canal de televisión, el emporio mexicano que transmitía y que producía esos programas, nunca le pidió permiso a Perret para que se usen esas músicas. Hubo un juicio, hubo mucho dinero que tuvo que desembolsar a Azcárraga, el dueño de Televisa, a Perret, y ahí se solucionó la cosa. Vamos a escuchar algo de Perret, esto se llama Eva.

0: Jean-Jacques Perret con Eva. Es hora de hacer la última pausa en este programa, en este episodio 183 de Tan Lejos, Tan Cerca, que lo he llamado El Hombre y la Máquina. Pausa.
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1: Dicho, escuchando música que es tal porque existe la tecnología y la innovación tecnológica. Algo de eso trató de decir Daft Punk hace algunos años con Television Rules the Nation.

0: banda francesa Daft Punk en este programa de radio desde su álbum de 2015 llamado Human After All. Aparece ahora mismo Robert Glasper desde la ciudad de Nueva York. Él es un pianista, un compositor, un artista musical destacadísimo. En el año 2012 hizo lo que yo creo que es su mejor álbum, llamado Black Radio. Allí él mismo cantó este ícono de la música del todos los tiempos, creo yo, llamado Smells Like Teen Spirit, original de Nirvana. Pero él usa un vocoder para cantar esta canción. Escuchemos.
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tremendo. Smells Like Teen Spirit, Robert Glasper, junto con Black Radio. Su álbum Black Radio aparecía ahí al final, la genial Leila Hathaway. Es hora de terminar este programa. Hay una coda, eso sí, un par de codas de este episodio sobre la tecnología, sobre el hombre y la máquina. Primero vamos a escuchar un cover de Bob Dylan. Se van a reír. Lay, Lay, Lay, con Mike Melvoin. Y después, Mark Ribot, el gran guitarrista norteamericano, con su banda Ceramic Dog. Aquí está, y ya van a escuchar Digital Handshake.

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0: amigos, y gracias por acompañarnos en Notimundo a la Carta. Bienvenidos. Soy María del Carmen Álvarez. Revisemos enseguida quiénes van a ser nuestros invitados para esta tarde. Conversaremos con Diego Pérez, él es experto en seguridad. Hablaremos acerca del fortalecimiento de las relaciones entre Ecuador y Estados Unidos para luchar contra el crimen organizado. Y también nos va a acompañar en este espacio Jorge Rosero, él es miembro de Constructores Positivos. Hablaremos acerca de la preparación de Quito ante un sismo de gran magnitud. ¿Estamos preparados? Pues lo vamos a revisar en esta entrevista.
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0: Abdalá Bucaram y su hijo Jacobo Bucaram fueron sentenciados a 9 años y 4 meses de prisión por delincuencia organizada. El expresidente apelará la decisión en el caso Pruebas COVID-19. El presidente Daniel Noboa lidera una reunión del Consejo de Seguridad Pública y del Estado en el Palacio de Carondelet. Autoridades judiciales y de las fuerzas del orden participan en la cita. 7 exfuncionarios ecuatorianos no podrán ingresar a Estados Unidos por designación del Departamento de Estado, entre ellos Wilman Terán, Pablo Muentes y Mayra Salazar. La presidenta del Consejo de la Judicatura, Mercedes Caicedo, defiende la eliminación de la unidad anticorrupción e insiste en que la decisión busca optimizar recursos. 15 detenidos deja el operativo Pandora ejecutado en la ciudad de Quito. Locales comerciales fueron clausurados por su vínculo con actividades de microtráfico, receptación y robo. Compensaciones al transporte público en Quito no se entregarán sin el cumplimiento de compromisos, aclara la Secretaría de Movilidad. En la información internacional, Marco Rubio cierra su gira en Sudamérica, en Perú. El secretario de Estado para Estados Unidos se reúne a puerta cerrada con la presidenta Keiko Fujimori para fortalecer las relaciones en seguridad, inversión y desarrollo. El precio del crudo Brent alcanzó los $107 por barril tras la reactivación de ataques entre Estados Unidos e Irán en Medio Oriente.
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0: A 9 años y 4 meses de prisión fueron sentenciados el expresidente Abdalá Bucaram y su hijo Jacobo Bucaram por delincuencia organizada en el caso Pruebas COVID-19. Ambos fueron señalados en calidad de colaboradores de una red de venta irregular de pruebas para la detección de COVID-19 durante la emergencia sanitaria en el país. Luego de escuchar su condena, Bucaram cuestionó la postura del juez ponente, a quien acusó de una enemistad manifiesta.
2: El juicio está nulitado, así que tranquilo, Ecuador. Por supuesto, vamos a esperar el informe escrito, vamos a apelar y serán los juzgadores los que lleguen a ser sentenciados. ¿Por qué? Porque era su obligación moral abstenerse. Esto para mí no es nada comparado con lo que viví en el pasado. Y no es nada porque la sentencia desde el día de hoy es nula y el ponente lo sabe. Yo tengo 13.000 arritmias ventriculares. El doctor me dijo, pida una clínica que le ayuden con un staff de UCI para tratarlo. Usted está a punto de muerte, señor. Y efectivamente he estado algunos días en coma casi. Pero yo lo primero que hice, llévenme al juicio, sentencienme, porque sé lo que tengo en mis manos. Y ustedes verán por qué él estaba incapacitado de actuar. Y él creyó que no lo íbamos a descubrir. Calladito pasó y nosotros felices esperando el fallo.
0: Este fue el séptimo intento para reinstalar la audiencia de juicio luego de 6 ocasiones en las que el ex presidente se ausentó alegando estar internado en cuidados intensivos. Por esta razón, el tribunal ordenó en su momento a la policía que constate el estado de salud de Bucaram en una clínica de Guayaquil. El caso Pruebas COVID-19 investiga a una organización delictiva que entre marzo y agosto del 2020 habría obtenido beneficios económicos durante la emergencia sanitaria. Esto a través de la comercialización de 20.000 pruebas para detectar el virus del COVID-19, además de mascarillas, guantes y otros insumos médicos. Con esto se habrían cometido varios delitos, entre ellos enriquecimiento privado no justificado, defraudación tributaria, peculado y falsificación de documentos públicos. En grado de autores directos, Sheyman Oren y Leandro Berrones recibieron 13 años y 4 meses de cárcel. Vamos con más información. El presidente Daniel Noboa lidera una reunión del Consejo de Seguridad Pública y del Estado en el Palacio de Carondelet. La cita se desarrolla desde esta mañana en la sede de gobierno en Quito con la participación de varias autoridades, entre ellas ministros de Estado, la presidenta de la Judicatura, Mercedes Caicedo, el presidente de la Corte Nacional de Justicia, Marco Rodríguez, el presidente del Consejo de Participación Ciudadana y Control Social, Andrés Fantoni, y el comandante general de la policía, Pablo Dávila. Las decisiones del COSEPE fortalecen una sola misión: ir por quienes amenazan al país, compartió el presidente Noboa a través de sus redes sociales. Un día después de la designación de los Tiguerones como organización terrorista extranjera por parte de Estados Unidos, el ministro de Defensa, Giancarlo Lofredo, viajó a Washington. Allí el funcionario participa en un encuentro sobre seguridad hemisférica en la Universidad Nacional de Defensa de Estados Unidos, junto a autoridades y expertos en seguridad. El pasado miércoles, el secretario de Estado de la Casa Blanca, Marco Rubio, cumplió con su agenda en Ecuador, en la cual anunció una ayuda de $45 millones para el combate al crimen organizado en la región.
3: No tenemos mejor aliado en la región en términos de enfrentarse a lo que es la amenaza criminal transnacional. Para tratar con un tema transnacional, tiene que haber una coalición de países. Y uno de los países que más ha participado en esto y más está haciendo para enfrentar eso es Ecuador, y por eso estamos aquí en el día de hoy. Le vamos a pedir al Congreso norteamericano $45 millones adicionales para seguir contribuyendo a este esfuerzo de desmantelar estos grupos y acabar con ellos para siempre. A la misma vez estamos también lanzando un esfuerzo de $10 millones para lo que es la minería ilícita, que se está robando la riqueza del país. Puedo anunciar que estamos entregando un buque de la Guardia Costera de los Estados Unidos aquí a Ecuador para que ellos lo puedan utilizar, de 110 pies. Y encima de eso vamos a transferir a 5 más interceptores en los próximos meses, que llegará a un total de 12.
0: En otras decisiones, el Departamento de Estado de Estados Unidos se restringió el acceso al país a 7 exfuncionarios ecuatorianos por su participación en actos de corrupción. Entre ellos figuran el exdirector del SNAI, Pablo Ramírez, el expresidente de la Judicatura, Wilman Terán, el exasambleísta por el Partido Social Cristiano, Pablo Muentes, Fabiola Gallardo, expresidenta de la Corte Provincial del Guayas, y Mayra Salazar, sentenciada en el caso Metal.
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0: Enseguida vamos a conversar con Diego Pérez, experto en seguridad, acerca del fortalecimiento de las relaciones entre Ecuador y Estados Unidos para luchar contra el crimen organizado.
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0: Y está aquí en nuestros estudios. Saludamos a Diego Pérez, experto en seguridad. Diego, muchas gracias por venir y acompañarnos aquí de manera presencial.
4: No, muchísimas gracias por la invitación. Siempre es un gusto poder estar en este espacio.
0: Diego, analicemos un poco qué es lo que está ocurriendo. Pues tras la visita del secretario de Estado estadounidense Marco Rubio a Ecuador y del despliegue de las operaciones militares conjuntas con el Comando Sur, ¿podríamos decir que estamos en estos momentos ante el nivel más alto de cooperación en seguridad para combatir a estas organizaciones criminales transnacionales?
4: Bueno, me parece que sí, efectivamente, si tomamos en consideración, probablemente desde el retorno a la democracia en el año 79, este puede ser efectivamente el momento o uno de los momentos de más alta cooperación, ¿no? Uh-huh. Digo uno porque probablemente el momento de la instalación de la base de Manta fue otro momento equivalente, pero uh-huh. lo interesante en este momento es que hay una voluntad expresa, además articulada a través de estas visitas, pero de los acuerdos que se han firmado, y además de las acciones que se están tomando en territorio, ¿no? Entonces, creo que esto es interesante en la perspectiva de construir alguna visión de seguridad que naturalmente, por la naturaleza de la amenaza que enfrentamos, no puede excluir al actor de seguridad más grande de la religión, de la uh-huh. región, del mundo, en realidad, los Estados
0: Tiene
4: Unidos.
0: Tiene sentido, estamos hablando de un crimen transnacional, de bandas, de organizaciones criminales internacionales.
4: Sí, efectivamente, tiene todo el sentido del mundo, porque además lo interesante en este momento es que se está buscando articular la actuación de Perú, de Colombia, en un esfuerzo uh-huh. conjunto para lograr enfrentar este fenómeno que sabemos que termina involucrando a los tres países, pero que además, y acá viene quizás el reto, debería comenzar a involucrar a otros países, entre esos México, uh-huh. que es el destino de buena parte de las exportaciones.
0: Pero es complicado en estos momentos, lo sabemos.
4: Es complicado, hay condiciones políticas adversas uh-huh. en ese sentido, pero digamos, solamente desde la perspectiva de qué se necesita en seguridad, creo que
0: debería ser así.
4: Es el siguiente paso, así es.
0: Uh-huh. Ahora, la seguridad de Ecuador definitivamente no depende. Es importantísimo por lo que estamos hablando en estos momentos, porque se trata de bandas internacionales, de organizaciones criminales transnacionales, pero también no depende exclusivamente de Estados Unidos. Por supuesto, es importante contar con su apoyo. Además, cuando hablamos del tema de inteligencia, es fundamental, pero no podemos descuidar la creación de una política criminal e institucionalidad propia. Creo que usted lo había mencionado en su momento.
4: Sí, efectivamente, los Estados Unidos, ya lo ha mencionado, es un aporte valioso. Pero el Ecuador necesita construir su propia política uh-huh. de seguridad, necesita racionalizar la naturaleza de las acciones que va a tomar. Digamos, tenemos un plan de seguridad integral que se ha aprobado. Uh-huh. Tiene algunos elementos interesantes.
0: ¿Un plan que tiene coherencia? Perdón la interrupción.
4: Creo que es un plan que tendría espacio para la mejora, pero uh-huh. juguemos con lo que hay, ¿no? Partamos uh-huh. de presumir que hay que jugar con lo que hay, y a partir de eso pensemos en cuáles son las acciones ya en el siguiente nivel, en el nivel más operativo, que permiten potenciar las capacidades de respuesta. Y allí a mí me parece que es importante pensar, por ejemplo, en cómo racionalizar el rol de Fuerzas Armadas, retirándolas de una serie de misiones complementarias que se les ha asignado y que debilitan la capacidad de operación contundente en otro tipo de misiones, ¿no?
0: Uh-huh. ¿Qué pasa, por ejemplo, con el sistema judicial? Porque eso también es sumamente importante. Vemos cómo cada día pues logramos capturar a cabecillas de bandas criminales, los anuncios que son muy importantes que hace el ministro del Interior, John Reinberg. Sin embargo, salen libres a las pocas semanas gracias a jueces locales. ¿Está fallando tal vez esta estrategia que se lleva adelante, además este apoyo de Estados Unidos, porque no nos enfocamos además en reformar pues el sistema judicial?
4: A ver, ninguna política de seguridad es viable en ningún país del mundo si no se logra involucrar adecuadamente al sistema judicial, uh-huh. porque finalmente es el que cierra el proceso, ¿no? No todo termina en la captura de las personas, sino que se necesita garantizar que esos procesos sean judicializados adecuadamente, siguiendo los procesos que corresponde y demás, para garantizar que se ejerza justicia sobre el tema, ¿no? Y naturalmente, si tenemos un sistema judicial debilitado, con graves fallos que van desde lo burocrático hasta la fiabilidad de los jueces que están atendiendo las causas, hechos de presión sobre jueces, sobre fiscales y demás, todo lo que vemos creo que todos los días. Esto genera una debilidad estructural dentro de un sistema que debería efectivamente poder atender, contener y sancionar a los criminales, ¿no? Es una necesidad de reformar, pero creo que esta es una reforma que no tiene que venir pensada en autarquía por parte de los actores del sistema judicial, es decir, ellos pensando y reformándose a sí mismos, sino que me parece que hay que pensar en todo el sistema, en la seguridad como un sistema, e involucrar en esa discusión a los decisores del Ejecutivo, del Legislativo, Policía, Fuerzas Armadas, en fin, todos los actores que terminan involucrados en el sistema de seguridad, porque el fenómeno que enfrentamos hoy tiene unas complejidades y unas particularidades que difícilmente caben en las determinaciones judiciales, incluso el COIP, ¿no? Que es del 2012, pero digamos, las cosas han cambiado tanto que necesitamos repensar toda la estructura del sistema.
0: En general, de forma integral.
4: En general.
0: Ahora, ¿qué tanto está funcionando esta estrategia? Porque como lo decimos, estamos viendo que los operativos y las capturas aumentan, pero ¿qué es lo que están viendo los ciudadanos? Porque los ciudadanos ven que todavía tenemos violencia, todavía hay extorsión en el día a día. ¿Cuál es la realidad?
4: A ver, los indicadores no son buenos hasta este momento. Yo siempre suelo decir es mejor esperar a tener la foto del año completo, es decir, esperar a los indicadores que saldrán en enero del 2027.
0: Analizando por completo el año 2026.
4: Para pensar todo el año, pero digamos con los datos parciales, tenemos la presunción de que este va a ser un año también violento, probablemente menos que el anterior, pero aún así dentro de los 3-4 años últimos bastante violentos, ¿no? Ese es un dato complejo. Hay una serie de declaraciones que han venido desde las autoridades públicas en el sentido de que se está tratando de controlar. Creo que efectivamente hay un esfuerzo allí.
0: Claro, se lo está haciendo.
4: Pero el fenómeno es grande y el gran problema atrás de este fenómeno es la gran cantidad de dinero que movilizan las organizaciones. Eso se vuelve un factor que distorsiona cualquier capacidad de control, de contención y demás, porque con tan grandes cantidades de dinero les resulta relativamente fácil a estas organizaciones penetrar a los actores, a los propios actores policiales, militares, de tomadores de decisiones y demás, y distorsionar las resoluciones, ¿no? La estrategia de capturar cabecillas creo que es interesante, pero hay que pensar que estas organizaciones operan como una hidra, donde si cortas la cabeza muy probablemente las organizaciones se escinden en dos, en tres suborganizaciones que operan con mucha más violencia, ¿no? Entonces, yo creo que hay que pensar esto en una perspectiva de mediano y de largo plazo. Las soluciones nunca van a llegar rápido ni fácil. Hay costos y uno de esos costos es este costo intermedio que lamentablemente tenemos que pagar hoy, que es esta sensación de inseguridad, de esta incertidumbre.
0: ¿Sensación o realidad? Porque una cosa es la sensación y otra cosa es lo que vivimos a diario, ¿no?
4: Creo que tenemos las dos cosas, ¿no? Digamos, mucha gente, el diálogo de mucha gente es, sí, de la inseguridad latente y permanente, pero yo creo que no todas las latitudes del Ecuador pueden ser juzgadas bajo el mismo criterio, ¿no? Digamos, hay territorios que efectivamente son más seguros, otros que sin duda son peligrosos, pero digamos, no podemos seguir alimentando esta narrativa de que todo, absolutamente todo es inseguro, ¿sí? Me parece que hay una dosis de involucramiento ciudadano en eso. Pero la segunda cosa a la que quería ir es que, de todas maneras, lo que necesitamos es pensar en que estas decisiones, o cualquier otro tipo de decisión que se tome, necesita un tiempo de implementación y luego, como cualquier política pública, va a tener que ser evaluada y reencauzada si es que es necesario.
0: Un tiempo de implementación que podría tomar... ¿cuánto tiempo? Perdón la redundancia.
4: Bueno, yo creo que vamos 3 años en esta dinámica. Creo que bajo la lógica que
0: se deberían ver resultados.
4: El conflicto armado no internacional, llevamos 2 años ya. Yo creo que es el momento de comenzar a esperar que exista algún tipo de resultado en alguno de los diversos indicadores. El de muertes violentas no es el único indicador, por
0: claro
4: cierto,
0: sí.
4: ¿No? Tenemos capturas y demás. Creo que se necesita construir un espacio de diálogo más franco, más abierto y que involucre a los ciudadanos desde sus diversos costados, pero también a los actores políticos desde los diversos costados para entender cuáles son las condiciones del país hoy y cuál debería ser la política, la mirada de mediano plazo que se deba tomar, ¿no? Yo creo que esa sería una evaluación sensata de lo que ha venido sucediendo, más allá de la perspectiva inmediata electoral.
0: Además, algo que en el tema de seguridad siempre se ha analizado, Diego, es que el plan debe ser integral, es decir, la seguridad como tal, hacer frente a esto, este apoyo de Estados Unidos, por supuesto, las operaciones que vemos a diario, que son muy efectivas. Sin embargo, también hay algo más. Hay la parte social, hay la parte educativa, es decir, un plan completo que obviamente lleva a mejores resultados.
4: Y justamente, María del Carmen, ayer teníamos una discusión con una serie de colegas alrededor del Plan Nacional de Seguridad Integral, un poco una evaluación post-promulgación. Y la gran preocupación era esta visión securitista que deriva del plan, una visión que es predominantemente atada al uso de la fuerza, pero que deja por fuera justamente estos otros elementos, ¿no? Los elementos sociales, digamos, qué pasa con el sistema de salud, de educación, pero atrás de todo esto a mí me preocupa la perspectiva que pueden tener chicos de 11, 12, 15 años en zonas deprimidas del país en torno a cuál va a ser su futuro, es decir, cuál es el horizonte que esta gente puede tener. Y ahí es donde yo creo que estas organizaciones encuentran el pretexto perfecto para reclutar gente, ¿no? Si tienes chicos que no tienen ninguna expectativa de supervivencia, ninguna expectativa de trabajo, que no saben qué va a pasar de sus vidas mañana o pasado mañana, y alguien les ofrece 100,000, lo que quiera que sea de
0: dólares. Esa vulnerabilidad que logran encontrar en esos espacios donde se ha abandonado por parte del Estado es perfecto para estas bandas criminales.
4: En estos segmentos de abandono del Estado se requiere ese tipo de acción, que no es una acción militar ni policial, es una acción de proveer un horizonte de desarrollo, ¿no? Y luego la siguiente cosa que yo creo que el Estado tiene que mirar muy seriamente, porque tenemos el un lado del abandono, pero el otro lado es el de la penetración de las organizaciones en el Estado. Y creo que se necesitan procesos de depuración.
0: De depuración importantes,
4: ¿no? Serios alrededor de todas las instituciones.
0: Además, en instituciones, sobre todo en las Fuerzas Armadas y en la Policía Nacional.
4: Justamente, que son los que están en la primera fila enfrentando a todo este fenómeno, ¿no? Y se requiere ahí entender que esas depuraciones no solamente que son necesarias, sino que son las que al final del día van a garantizar la solvencia de las propias instituciones para responder ante el sistema, ¿no? Y luego hay varios ajustes más que se necesita hacer, por ejemplo, alrededor de las instituciones como la UAFE, para entender cuáles son las rutas del dinero, dónde está el dinero,
0: eso
4: qué
0: es
4: está pasando.
0: Fundamental.
4: Digamos, hay un trabajo bastante extenso, bastante complejo, y que todo tiene que estar articulado. Y esto no sucede de la noche a la mañana, y obviamente no sucede por la decisión o voluntad de un solo actor. Creo que hay varios actores que se tienen que involucrar.
0: Y justamente hablando sobre esto, sobre la ruta del dinero, ¿debería tal vez en esta relación que tenemos ahora con Estados Unidos, el gobierno ecuatoriano de alguna manera pedir mayor cooperación al de Estados Unidos para eso, para rastrear los bienes, cuentas bancarias de las mafias en el exterior, un poco tener esa ayuda por parte de Estados Unidos?
4: Se necesita pensar muy seriamente, en eso, porque los datos alrededor de lo que sucede en instituciones como la UAFE tienden a ser bastante más limitados en cuanto a las capacidades que ellos tienen. No se logra rastrear la totalidad de los procesos financieros que ocurren en el país, porque naturalmente estos son gigantescos versus una cantidad muy reducida, pero por reducida digo que probablemente entran en una mano de funcionarios que trabajan sobre el tema. Entonces, obviamente en esos desbalances se generan brechas, en esas brechas logran beneficios de estos actores criminales, ¿no? Entonces, me parece que es muy necesario ahí repensar esa cooperación. Digamos, los 45 millones que trabajó Marco Rubio ayer son interesantes, son valiosos, creo que sirven para fortalecer una serie de capacidades tácticas operativas de Fuerzas Armadas. Pero justamente creo que hay que pensar también en la construcción de estas otras capacidades de investigación que van en estos otros lados.
0: Sí, eso es fundamental. Lo hablábamos hace un momento, el tema de la importancia, pues, del dinero, ¿no? De estas mafias, porque eso es lo que los mantiene, definitivamente.
4: Y es un gran negocio, digamos.
0: Es un negocio, finalmente. Negocio ilícito, pero es un negocio.
4: Es la tercera economía o la cuarta economía del mundo, si pensamos en términos globales, ¿no? Entonces, obviamente hay una competencia desigual para el Estado, pero se necesita apretar en donde se pueda, y creo que la peor estrategia, afortunadamente no es ese el caso, pero la peor estrategia es no hacer nada. Creo que el Estado necesita, más allá de las deficiencias que pueda tener, que podamos conversar en estos espacios, el Estado tiene que seguir haciendo cosas. Creo que se han hecho, creo que eso ha sido valioso, pero muy probablemente, como con cualquier acción humana, se pueden afinar, mejorar y pulir las cosas.
0: Diego, ya para finalizar esta entrevista, hemos visto pues que esta cooperación con Estados Unidos se ha concentrado fuertemente en las zonas costeras, en puertos también, debido obviamente que es la ruta de exportación de la droga, ¿no? Uh-huh. Pero de alguna manera siente que se está descuidando la seguridad interna de ciudades en la sierra tal vez, o en la Amazonía, por priorizar esta agenda de control portuario que en realidad le interesa a Washington, ¿no?
4: A ver, uno necesita hacer algún tipo de apuesta estratégica. Uh-huh. Evidentemente, y este es el problema de la economía en cualquiera de sus órdenes, no, los recursos nunca son suficientes. Siempre va a ser necesario hacer una apuesta. Y yo creo que la apuesta en este sentido, se puede discutir en algún momento, pero la apuesta de trabajar predominantemente con el sector portuario y estas áreas de la costa tiene que ver con la extensión del mar territorial que tiene el Ecuador, 1.200.000 kilómetros cuadrados, las debilitadas condiciones de control que existen actualmente para ese espacio marítimo, y la gran cantidad de embarcaciones que navegan en estas rutas, ¿no? Evidentemente hay una perspectiva que viene desde Washington, que está muy atada a esta doctrina de Donrow, a esta doctrina Trump de relaciones internacionales, y que finalmente presume que países como el Ecuador y demás son parte de la esfera de influencia de los Estados Unidos. Y obviamente esta agenda de control marítimo tiene mucho que ver con los intereses de control de los Estados Unidos, pero no son
0: los intereses propios de ellos.
4: Sí, pero no es negativa necesariamente para el Ecuador, y yo creo que eso es importante. Creo que es un aporte necesario. ¿Qué sucede hacia el interior del país? Me parece que ahí, y vuelvo con algo que decía hace un rato, es un espacio para racionalizar la actuación de policía y de fuerzas armadas, tratando de pensar institucionalmente.
0: Lo nuestro.
4: ¿Cuáles son las capacidades que estas tienen? ¿Cuáles son sus mandatos constitucionales? Y fortalecer en esos espacios, retirándolas de una serie de misiones subsidiarias que no tienen. Por ejemplo, el tema de control de cárceles, que a mí me parece que es grave y es desgastante para las instituciones.
0: Así es. Eso es importantísimo, mucho por hacer también, lo decíamos, esta política interna de seguridad, que es fundamental que pues la llevemos adelante. Gracias nuevamente a Diego Pérez, experto en seguridad, por habernos acompañado en este espacio.
4: Muchísimas gracias, una buena tarde.
0: Diego, siempre bienvenido.
4: Gracias.
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1: 11 aprehendidos y 4 detenidos dejó el operativo Pandora ejecutado en los sectores de Calderón, Carapungo, La Ecuatoriana, Chillo Gallo y Guamaní en Quito. Cerca de 300 uniformados entre militares y policías se desplegaron en dichas zonas donde se clausuraron 4 locales comerciales y otros 2 fueron suspendidos por su vinculación a actividades ilícitas. Así lo indicó el ministro del Interior, John Reinberg.
2: Los locales clausurados básicamente tenían computadoras, teléfonos robados y se dedicaban al negocio de la receptación, luego comercializar estos en los diferentes sectores. Esta es una operación que es parte del plan de Quito, esta operación todavía continúa en todos los sectores que le estoy diciendo, y luego de esto va a haber otras operaciones en otros sectores que vamos a trasladarnos. Estamos articulando operaciones con otras instituciones más, migración, están también, llamamos a las agencias municipales que también vengan a hacer su parte, que es la clausura de estos locales que no deberían estar funcionando. Y bueno, SRI también estuvo con nosotros y vamos a seguir trabajando.
1: En la intervención se recuperaron 8 motocicletas y 2 vehículos y se decomisaron más de 2.5 kilogramos de droga. El ministro Reinberg informó que este tipo de operaciones se ejecutan en base a denuncias ciudadanas que se realizan de manera anónima para resguardar la identidad de quienes alertan sobre estructuras ilegales.
2: Justamente entre el sector que estamos el día sábado que estuvimos en otro sector de Quito, nos pidieron que vengamos acá, ofrecí que iba a personalmente estar liderando la operación y aquí estamos cumpliendo con los ciudadanos, cumpliendo con los quiteños. Esto va a continuar todo el tiempo necesario y a los delincuentes, lo de siempre, no les queda poco. Menos de 48 horas les hemos dado golpes bastante duros, más de 6.5 toneladas de drogas que han sido decomisadas, una importante cantidad de armamento, municiones que se han incautado.
1: Apenas 4 años después de su creación, la Unidad Judicial Especializada para el Juzgamiento de Delitos de Corrupción y Crimen Organizado fue eliminada. La presidenta del Consejo de la Judicatura, Mercedes Caicedo, defendió la decisión adoptada por el Pleno y aseguró que la supresión de la unidad busca reorganizar y optimizar recursos.
3: No solamente se debe de un tema presupuestario.
4: Es una arista el tema presupuestario.
3: Es una arista.
4: No es la única.
3: No es la única porque también se debe a la cantidad de causas que tenemos pendientes. Por eso también estamos implementando, además, que ya salió en redes sociales, me parece, en la campaña comunicacional, un plan de descongestión, un plan de depuración, porque también tenemos una carga procesal elevada porque la capacidad de resolución es baja porque hay algunas causas que se han quedado pendientes y que solo son un simple trámite. Ejemplo, la misma unidad anticorrupción, ¿verdad? Le ingresan 6.669 causas y de mero trámite tiene actos urgentes que son 3.698. Entonces pudieron despachar eso, que es un solo trámite, despachó y siguió. Por eso es que ellos tienen una carga de 469 en trámites. Pero probablemente eso no se ha hecho en otras unidades. Entonces lo que estamos haciendo es garantizar que se dé fluidez a esas causas que están ahí pendientes con una sola resolución, que no necesitan audiencia, y vamos a bajar la carga procesal y con eso la cantidad de jueces que requerimos.
1: Para el ex titular de la institución, Álvaro Román, lo decidido por la judicatura no mira el escenario completo de la administración de justicia, pues se dará una carga adicional a los tribunales que ya tienen varias causas en curso.
5: Al decir que las judicaturas de anticorrupción tienen menos trabajo que las otras y que las otras ya tienen el 100%, pero hay que recordar que las audiencias, ¿no? Yo me voy a preocupar mucho porque si yo regreso a ver los tribunales de penales de Ñaquito, para tratar de ponerte una audiencia, te la ponen después de 4 meses, 5 meses, porque tienen carga laboral. ¿No es cierto? Entonces, y cuando se suspende una audiencia, te ponen después de 2 meses, y así es la realidad de los abogados litigantes como nosotros. Entonces, cuando vienen estas juzgamientos complejos que tienen 30, 25, 40 procesados porque son delincuencia organizada, entonces, yo creo que va a ser un problema.
1: Lo ideal, según Román, habría sido la ejecución de dos planes, uno de fortalecimiento institucional y otro de evaluación de la gestión. Recordó que cuando estuvo al mando de la judicatura en el año 2024 se declaró el conflicto armado interno, con lo cual se integró a más jueces del banco de elegibles.
5: Porque yo creo que toda política pública hay que evaluarla bien. Porque claro, la implementación está dada. En 4 años yo tengo que evaluar a ver cómo me ha ido. Si yo veo que tengo una carga, solo estamos viendo la carga laboral, pero tenemos que ver la carga que ha pasado, cuántas audiencias, qué cantidad de tiempo se han llevado las audiencias, cómo se han trabajado, qué cantidad, cómo han salido las sentencias, qué calidad de sentencias. Es decir, la evaluación de la política tenía que ser un poco más seria. El otro problema es el asunto de la fortalecimiento. Por ejemplo, con nosotros cuando estuvimos en el Consejo, a nosotros ya se declaró el conflicto interno, y nosotros en vez de, ¿cómo fortalecimos? Metiendo más jueces de banco de elegibles. Entonces teníamos jueces de unidad, entró 6 tribunales, creamos un tribunal más. Es decir, fortalecimos porque sabíamos que se nos venía todo lo que se nos está viniendo ahora.
1: Daniel Salcedo cambió de opinión y en cuestión de minutos aceptó ser extraditado a Estados Unidos. Inicialmente el procesado por múltiples casos de corrupción negó su traslado a territorio estadounidense, el cual lo requiere por varios cargos: tráfico de drogas, posesión de armas, asociación ilícita para uso de armas y asociación ilícita para blanqueo de capitales son algunos de los señalamientos en Estados Unidos. Durante la audiencia celebrada este miércoles, el abogado de Salcedo, Renato Montero, dijo desconocer los cargos que pesan sobre su defendido ante el Distrito Sur de Nueva York y pidió tiempo para analizar la documentación. El presidente de la Corte Nacional de Justicia, Marco Rodríguez, negó la suspensión de la diligencia, pero dio un receso de 10 minutos para que la defensa y el implicado dialoguen. Finalmente, Salcedo aceptó ser entregado a la justicia estadounidense.
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1: Aunque es septiembre ya.
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1: Acompaña en nuestros estudios a esta hora Jorge Rosero, él forma parte de Constructores Positivos. Jorge, muy buenas tardes y gracias por acompañarnos en este espacio. Le saluda María del Carmen Álvarez.
2: Buenas tardes a toda la audiencia y realmente gracias por dar un espacio a este tema que es muy importante, no solo para la ciudad, sino para la vida de todos.
1: Jorge, lo conversábamos pues fuera de cámara, los fuertes terremotos ocurridos hace poco en Venezuela y luego pues en Colombia han encendido las alarmas y nos han hecho preguntarnos, bueno, preocuparnos y preguntarnos al mismo tiempo, ¿qué ocurriría si un terremoto de esas magnitudes ocurriera aquí en la ciudad de Quito? Le traslado la pregunta.
2: Bueno,
1: primero, ¿la ciudad aguanta o colapsa?
2: Primero hay que partir de realidades. Para poder enfrentar una solución, una posible solución, hay que enfrentar realidades, ¿ya? Hay tres aspectos fundamentales. La placa de Nazca, que viene del mar, se incrusta en la continental 4.8 centímetros cada año. Es decir, es una cantidad gigante de presión que se genera cada año. Se llegará a romper en algún momento en la costa, en la sierra o en el oriente. No se sabe, no es predecible. Segundo, estamos atravesados por grandes fallas geológicas. La más grande es la que sale desde la isla Puná, Golfo de Guayaquil, atraviesa la sierra, ya es la Payatanga Chingual que llega hasta Caracas, es una falla gigantísima. Eso es una de las que ocasionó el terremoto en Cali. Es una falla tan gigante que la fractura se dio a 107 kilómetros, por eso se la pudo sentir hasta acá. Ya. El historial de sismos en el año 2024, aquí en el Ecuador hubo 3.500 sismos, de los cuales 69 fueron de más de grado 4.
1: Quisiera, por una cuestión de tiempo, qué pena interrumpirlo, Jorge, pero necesitamos un poco ir al meollo del asunto para poder tratar lo que es importante, es decir, si estamos preparados.
2: Bueno, partimos de esas realidades. Ajá. Y después del terremoto de Venezuela en el 24 de junio de este año. Ajá. Nos activamos y pudimos juntar a varias instituciones, digamos, a todas las instituciones que se refieren a la construcción. Estamos Constructores Positivos, la CAMICON, Colegio de Arquitectos, Colegio de Ingenieros. Y hemos organizado tres brigadas que se están activando de manera muy positiva, con el apoyo de los bomberos, con el apoyo del municipio, con el apoyo de la Dirección de Riesgos y últimamente con el Ministerio de Infraestructura y Transporte. Tenemos esas tres brigadas. La una es la de la organización de la sociedad civil, en la cual tenemos que organizarnos y saber en qué momento nosotros podemos ayudar. Eso bajo los parámetros del cuerpo de bomberos. A este momento vamos a empezar con una gran campaña de educación. A partir del día martes vamos a ir en brigadas los bomberos, el municipio, riesgos y la red técnica de respuesta de sismos a las escuelas y colegios, comenzando por los colegios municipales. El día martes damos inicio en el colegio Sebastián de Benalcázar a las 7 de la mañana, donde va a ir un bombero y vamos a dejar nosotros infografía de qué hacer ante un sismo.
1: Ahora, algo importante es cómo sabemos si realmente nuestra casa cumple con las normas de construcción, porque es algo que nos hemos preguntado ahora los ciudadanos después de los acontecimientos recientes.
2: Hay una brigada que estamos formando que se llama de ingenieros evaluadores pre y post evento sísmico. Ya, indudablemente, pongamos de ejemplo el edificio de la Casa Armil, fue construido hace 50 años. ¿Ya? Con normas de hace 50 años. Entonces necesita una revisión y necesita posiblemente un reforzamiento. Pero así como está ese, el 70% de las construcciones en Quito son informales. Es decir, en un terremoto grado 7, gran cantidad de las casas de Quito se van abajo. Entonces, organizamos otra brigada, que es la de regularización de barrios y reforzamiento. Ya, esa es la otra brigada.
1: ¿Existe entonces la posibilidad de reforzar las casas para obviamente que sean mucho más fuertes y puedan de alguna manera aguantar?
2: Es decir, si partimos de las edificaciones más antiguas, deberíamos nosotros volverlas a estudiar y si amerita, reforzarlas. ¿Hay cómo reforzar?
1: ¿Puede ser reforzado?
2: Puede ser reforzado, sí. Por supuesto. Hay
1: ¿El
2: la
1: costo
2: tecnología
1: es para alto? Hacerlo.
2: El costo es bastante alto, pero es nada comparado con arriesgar la vida. Debemos hacerlo, ¿ya? Debemos evaluarlo, y esa es una de las tareas de la brigada de regularización y reforzamiento que la preside el arquitecto Diego Ordóñez, presidente del Colegio de Arquitectos, y el arquitecto José Miranda, presidente de la CAMICOM. Ellos son los responsables, en las cuales se tiene que evaluar, pero tiene que empezarse con un proyecto piloto, ¿ya? No podemos abarcar toda la ciudad. Debemos empezar con algo. Uh-huh. Y debemos aprender a lo que hizo Bogotá desde hace 5 o 6 años. En el año 2023 destinó de 700 millones para reforzamiento de infraestructura, de hospitales, escuelas. Lo mismo debemos hacer acá. Pero para eso necesitamos.
1: ¿Quién lo llevó adelante esto?
2: ¿Perdón?
1: ¿Qué institución llevó adelante
2: el municipio
1: esto?
2: La Municipalidad de Bogotá.
1: Y aquí también se está hablando con el
2: aquí
1: municipio.
2: Aquí estamos
1: de Quito.
2: Hablando y estamos empujando, uh-huh. Empezando porque todos los recursos tienen que volverse a retomar. En Quito hay una tasa de seguridad, y sobre eso hay un fondo de emergencia, se toma también de otros valores, y hay, o se supone que hay, algunos millones, ¿ya? Para emprender estos estudios de reforzamiento.
1: Deberían ser acciones que lleve adelante, pues, el municipio, las autoridades locales, ¿no?
2: Sí, pero solos no podemos llegar a ningún lado. Es decir, ahora sí estamos articulados, uh-huh. ¿Ya? Todos los constructores, ¿ya? El municipio y el Ministerio de Vivienda.
1: Importante.
2: Para empezar con proyectos piloto. Empecemos reforzando un hospital, empecemos reforzando una escuela donde vaya a ser centro de acogida, y creamos esa cultura nuevamente. Aprendamos a Bogotá primero, que le digo que invirtieron mucho dinero, pero también está en nosotros, en exigir a las autoridades, al municipio, al ministerio, al gobierno, ya, de que se activen y se dé esta posibilidad de reforzamiento, de estudio, de que nuevamente se actualicen los estudios de vulnerabilidad sísmica, que los hay, pero están desactualizados.
1: Es decir, es trabajo por hacer, entonces.
2: Hay mucho trabajo por hacer. Uh-huh. Hay mucho trabajo
1: para adelantarnos a cuando vaya a ocurrir alguna desgracia como estas, ¿no? Porque no tenemos garantizado que no vaya a suceder aquí.
2: Dios no quiera, suceda algo, pero no estamos preparados. Uh-huh. Mismo analizando el estudio de percepción de seguridad que elaboró el municipio de Quito el año anterior, son datos terriblemente tristes que nos hacen ver que una gran cantidad de la población de Quito piensa que aquí no va a pasar ni un sismo, ni un ni una erupción.
1: No se prevé esto, entonces, lastimosamente.
2: Hay más de un 10, un 15%, y en otro estudio hay un 30% de personas de nuestra ciudad que piensan que no va a pasar absolutamente nada. Y cuando le vuelven a preguntar y le dicen de que si usted vive en un lugar seguro, ellos dicen que sí. Y se le vuelven a preguntar y le dicen, en un caso de un sismo, de una erupción, ¿usted cree que sería fácil recuperarse su economía? Y dicen que sí. A ese grado de inconsciencia es la que hay que atacar. Y a un grado de concientización de toda la población, de todos los ciudadanos, que debemos actuar. Invitamos a que se sumen a esta red técnica de respuesta de sismos, que no solo debe ser de los constructores, como estamos abanderando ahora, debe ser de toda la ciudadanía. Y comenzando también por apoyar a esta gran campaña de difusión que nosotros empezamos, le menciono, con las escuelas, luego vamos a ir a los mercados, vamos a ir a las universidades. Es una tarea gigante donde necesitamos manos, y todo eso va a confluir a que nosotros coordinemos el 29 de octubre, uh-huh, conjuntamente con el municipio, la Dirección de Riesgo, la Secretaría de Seguridad, el mega simulacro de terremoto aquí en Quito.
1: Bien, entonces me quedo con eso. Gracias, Jorge. Es importante tomar esto en cuenta. Y sí, por supuesto, hay una corresponsabilidad de todos en esto para volver a Quito, una ciudad segura, ante la eventualidad de que ocurriera una tragedia como esta. Esperemos que no, pero siempre es mejor estar preparados. Gracias a

0: Una muy buena tarde para ti, para todos quienes nos escuchan a esta hora ya en Notimundo a la Carta. Les traemos un repaso de la información internacional porque la presidenta de Perú, Keiko Fujimori, confirmó este jueves que su país formará parte del escudo de las Américas, la coalición contra el crimen organizado impulsada por Donald Trump tras el encuentro que mantuvo en el Palacio de Gobierno con el secretario de Estado de Estados Unidos, Marco Rubio. En una declaración conjunta, Fujimori señaló que el principal tema abordado en el encuentro fue cómo enfrentar a la criminalidad organizada transnacional y la inseguridad ciudadana.
1: Los Estados Unidos tiene hoy una mirada política en Latinoamérica. Le comentábamos al secretario Rubio que en las anteriores administraciones, pues no se le daba esta importancia de vida. Y su presencia justamente marca esa diferencia que hoy tiene el presidente Trump. Para nosotros, entrar al escudo de las Américas es fundamental. Primero porque relanza el trabajo conjunto de ambos países. Recordábamos que en la década de los 90, por ejemplo, los Estados Unidos nos ayudó muchísimo en la lucha contra el narcotráfico. Y en ese esfuerzo se logró disminuir la producción de hoja de coca.
0: Por su parte, el secretario de Estado de Estados Unidos, Marco Rubio, destacó el fortalecimiento de las relaciones con el Perú. Aseguró que la administración de Keiko Fujimori abrirá la puerta a un robustecimiento de los lazos de cooperación,
2: que son distintos a las amenazas que existían hace solamente una década o menos. La obligación más importante de todo gobierno es la paz, la tranquilidad, la seguridad de su pueblo. Y cuando eso es amenazado, todo lo demás es imposible. Es imposible crecer su economía, es imposible tener prosperidad, es imposible hacer ninguna de estas cosas si el país no tiene paz, tranquilidad y orden. Estas cosas son sumamente importantes y necesarias para el crecimiento económico y la prosperidad, que es lo que queremos todos para nuestros pueblos. ¿Cuál es la amenaza hoy en día? La amenaza hoy en día son grupos transnacionales, porque acuérdense que había una época que estos grupos operaban dentro de territorios nacionales solamente. Pero hoy en día es una red de terroristas, de criminales, peligrosísimos, que operan a través de la frontera en varios países con enlaces bancarios, con enlaces económicos. Es una infraestructura criminal.
0: En otra información, los precios del petróleo subieron este jueves y el crudo Brent alcanzó los $107 por barril la primera vez desde mayo. Los valores se dispararon nuevamente a medida que se intensificaron los combates en el Estrecho de Hormuz y el Mar Rojo. Y es que Estados Unidos e Irán han intercambiado ataques, mientras que los hutíes, respaldados por Irán, ejecutaron una ofensiva sobre Arabia Saudita. El crudo Brent, referencia mundial del petróleo, y el crudo estadounidense, hablamos del WTI, subieron cada uno más de un 4% este jueves, antes de retroceder ligeramente. El crudo estadounidense alcanzó los $100 por barril por primera vez desde mayo, antes de moderar parte de las ganancias y cotizar finalmente a $99 por barril. Hasta aquí las noticias internacionales. María del Carmen, volvemos contigo a Estudios. Una muy buena tarde.
3: Gracias, Esteban, por tu informe internacional. Una buena tarde para ti también.
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0: inscritas para las seccionales de noviembre están calificadas por parte de las juntas provinciales electorales. Reportes del CNE muestran que más de 11.000 postulantes han sido ya calificados a escala nacional, frente a las más de 53.000 solicitudes de inscripción. 431 candidaturas buscan alcaldías, 54 aspiran a prefecturas y cerca de 3.000 apuntan a ocupar las concejalías urbanas y rurales. El cronograma vigente para el desarrollo de estas elecciones contempla que el 9 de noviembre se conocería el listado oficial de candidatos que estarán en las papeletas que recibirán los electores el 29 de ese mes. Y con esto ahora sí finalizamos Notimundo a la Carta, amigos. Siempre gracias por acompañarnos en este espacio. Una buena tarde para todos ustedes.
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1: En este corto les compartiré una receta deliciosa de una torta de polenta al vapor. Muy rápida, simple y versátil, que se puede usar como el carbohidrato principal de cualquier comida. Pero antes, ¿qué es la polenta? La polenta es un plato tradicional de Italia a base de maíz amarillo molido de grosor medio, que se cocina a modo de puré con agua y mantequilla. Obviamente este plato no puede datar de antes de 1500,

0: ya que el maíz es originario de América. Así que es uno de los tantos ejemplos de cómo la comida tradicional italiana se construyó a base de la migración de ingredientes. Es interesantísimo y se puede hablar mucho al respecto, pero volvamos a la receta. En este caso usamos la harina de polenta no para hacer un puré, sino un tipo pan. La base es la harina de maíz para polenta. Si la consigues más delgada, la preparación quedará mejor. También puedes comprar la regular y si es muy gruesa, la puedes moler en casa. Hidrata la polenta con agua caliente hasta formar una tipo masa y déjala reposar por unos 15 minutos. Luego agrega a la mezcla yogur natural, sal, pimienta y romero opcional, o usa las especias que te gusten. Coloca la mezcla en una tela amarrada o envuélvela en una hoja de plátano como si fuera tamal y cocínalo al vapor por aproximadamente 30 minutos. Obtendrás una tortilla o pan esponjoso y nutritivo. Para consumirlo, a mí me gusta cortarlo en cubitos o en rodajas y asarlas al sartén. Se puede servir con aguacate, pesto, hummus, con verduras salteadas y aceite de oliva o queso, a manera de tapas o incluso cortar dos rodajas y hacer un sándwich. Es una opción diferente, nutritiva e ideal para quienes prefieren el consumo de maíz al trigo en desayunos o con el café de la tarde.
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banda irlandesa U2, liderados por Bono Vox, The Edge y compañía, haciendo este The Unforgettable Fire aquí en Antena Rock, donde el rock vive hasta las 5 p.m.

Era Jean Latgisbel, esta banda New Romantic, haciendo The Motion of Love, el movimiento del amor, aquí en los 90.5, tarde de jueves, tarde de 10 de septiembre de 2026, hasta las 5 p.m. estamos

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Watching It de la mano de In Excess, la banda liderada por Michael Hutchence en esta tarde de día jueves. Y estamos llegando al fin de semana. Solo dos días más.

pura energía junto a The Cure con una noche como esta, Night Like This, esta canción icónica de la banda The Cure, liderada por Robert Smith desde el disco The Head on the Door, una canción que habla

Hasta las 17 te hacemos compañía aquí en la tarde que te ganaste en Antena 1 90.5. Seguimos junto a ti en este jueves.

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Antena Rock, la música junto a Muse haciendo este Knights of Cydonia. Una de las canciones de Muse que fueron lanzadas en el año 2006 dentro del cuarto álbum de estudio Black Holes and Revelations. 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

Era Someday, estabas escuchando a esta agrupación, ¿no? The Strokes en los 90.5 en Antena Rock. Hasta las 17 te hacemos compañía. Todavía nos queda algo más de una hora de programa. En este jueves no nos detenemos. Estamos junto a ti hasta las 17 horas.

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City of Angels para comenzar nuestra segunda hora de programa. Mucho rock, mucha energía y mucha pasión. 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

Philip Steele, aquí estabas escuchando buenas canciones. Te contamos que hoy tienes la exposición Ecos del Viento hasta las 16 horas 45 en la Casa Patrimonial de las Posadas, ¿no? La Casa Patrimonial Municipal de las Posadas. La exposición se realiza entre las 8 y las 16 horas 45. También hoy puedes disfrutar de Mujeres Reales e Imaginarias a partir de las 9 de la mañana, una exposición temporal en la Casa Patrimonial Municipal Márquez. Te quedas en Antena Roca hasta las 17, tarde de jueves.

que solo nosotros conocemos, decía King aquí en Antena Rock. Y atención, porque hay muchas actividades en Cuenca para realizar. Hoy, por ejemplo, al igual que todos los días, porque desde el 1 de enero al 31 de diciembre, en el Museo Municipal Remigio Crespo Toral, se realiza una atención a investigadores en el archivo histórico. El archivo histórico y biblioteca del Museo Municipal Remigio Crespo Toral, con aproximadamente 5.000 bienes documentales en los que se destacan los primeros libros de cabildos, las actas municipales, diplomas, acuerdos, mapas, colección de libros de Remigio Crespo Toral y muchos autores. Esto puedes vivir Cuenca al máximo. Del 1 de enero hasta el 31 de diciembre de este año, visitas guiadas organizadas por la Dirección de Municipal de Cultura y el Sistema de Museos Municipales. En la calle Larga y Borrero, ya lo sabes, este museo te espera con las puertas abiertas. 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

Así disfrutábamos de buenas canciones en Antena Rock. Elephant, así se llama este, que es uno de los mayores éxitos de la banda australiana de rock Tame Impala, liderada por Kevin Parker, una canción editada en el año 2012 desde el segundo álbum de estudio, Lawrence, y una canción destacada, ¿no? Con un sonido que evoca el rock de los años 70. Hasta las 17, sigue con nosotros, estás en Antena Rock, donde el rock vive. ¿Te quedas con nosotros?

Arcade Fire haciendo este Unconditional Lookout Kid. Buena canción en los 90.5, una canción que habla del optimismo, y el autor, Win Butler, la compuso pensando en qué mundo le tocaría crecer a su hijo luego de los años de pandemia. Un éxito de la agrupación Arcade Fire aquí en Antena Rock. Y así llegamos al final de nuestro programa del día de hoy. Les agradecemos el hecho de haberse quedado con nosotros hasta las 17. Muy buena vida y será, si Dios quiere, hasta mañana. Gracias por elegirnos.

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Saludos, criaturillas, bienvenidas, bienvenidos al sótano de Radio 3, Mercedes García, en las sombras del control de sonido, y Diego RJ, aquí removiendo la marmita de canciones. Aquí estamos, manteniendo nuestras cabezas sobre el agua, intentando aprender a nadar y pensando que tú eres todo lo que tengo para poder respirar. Bueno, este fue el primer single del nuevo álbum de los Jayhawks, una canción perfecta, con esos coros, ese piano y ese estribillo que remueve por dentro. Keeping Our Heads Above Water es también la encargada de abrir su reciente nuevo álbum, Sanctuary Park. Cuando se cumplen 40 años de su disco de debut, los Jayhawks lanzan este nuevo trabajo, en donde ofrecen, bueno, pues una lección magistral, de lo que mejor saben hacer. Canciones con melodías brillantes, armonías vocales, bebiendo de la tradición y de la americana music, y siguiendo las enseñanzas que dejaron los Byrds, Gram Parsons, Grateful Dead o su admirado Tom Petty, viejo amigo de la banda, que se los llevó de teloneros allá por 1992 y que fue influencia clave en este grupo de Minneapolis, aunque él también se dejara inspirar por ellos. Ya sabes que en esto de la música todo es recíproco. Bueno, el fantasma de Tom Petty sigue flotando alrededor de los Jayhawks en canciones de su nuevo disco como este, American Midnight.

Ni en mis más oscuros sueños pensé que vería días así en mi camino. American Midnight, esta medianoche americana, es una canción que retrata u observa la fractura que se está viviendo entre la población de Estados Unidos, cada vez más enfrentada. Bueno, a diferencia de en su anterior disco, donde todos los integrantes de los Jayhawks aportaron canciones, en este nuevo trabajo ha sido el líder, Gary Louris, quien ha vuelto a tomar las riendas y se encarga él de firmar todos los temas en un estado de gracia compositivo que vuelven a auparlo como el gran narrador de historias que siempre ha sido. Sanctuary Park es una zona de senderismo en Ontario, no muy lejos de las montañas del Quebec, donde tiene su residencia actual Gary, tras haber solicitado y conseguido la nacionalidad canadiense. Y Sanctuary Park es también el nuevo álbum de los Jayhawks y nuestro disco favorito de hoy en este sótano de Radio 3. Un disco que te recomendamos que te lo guardes para tu próximo viaje, porque es una colección de canciones de esas que hacen compañía. Vamos a despedirlo con un pasaje que habla de saber reconocer las malas decisiones y mirar adelante con optimismo. Todo va a ir bien esta noche, cantan The Jayhawks.

Day in the Sun, qué canción más bonita, no solo por lo luminoso de su melodía, sino también por esa letra que habla de, bueno, pues ese día que estás ahí de bajona, llamas a alguien y ese alguien te responde y se va a acompañarte y hace que la luz vuelva a brillar un poquito. Preciosa. Es una canción del inminente próximo álbum de los Teenage Fan Club, Do Not Dare to Dream, que saldrá el próximo 9 de octubre. Unos días antes, el 4 de octubre, la banda escocesa se embarcará en una gran gira por España que les va a llevar en una docena de fechas por buena parte de nuestra geografía. Ahora nos vamos a Auckland porque The Goods tienen nuevo disco, Goodbye Summertime, y sí, tienen razón, el verano ya casi se ha ido.

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1: Continuamos con el nuevo trabajo de Robin Hitchcock.

Le debo mucho a la polla de un muerto. Me encanta el rock. Tengo un precio, como el arroz frito con huevo. Y me encanta la música de los Birds. Yo soy esto, soy esta cosa. ¿Y tú? ¿Qué tal? Bueno, eso reza la letra de I Am This Thing, el alegato con el que el ya legendario músico británico Robin Hitchcock abre su flamante nuevo álbum The Confuser. Tiene gira anunciada por Europa, pero no hay fechas por España. Le hemos escrito preguntando a ver qué pasaba y nos dicen que toca esperar. Para lo que no hay que esperar demasiado es para la próxima visita de Stevie Wynn. En el mes de noviembre, el fundador de The Dream Syndicate presentará en España I Wouldn't Say It If It Wasn't True, Songs, Stories and Surprises, una combinación de canciones y relatos con los que recorre las más de 4 décadas de trayectoria que llevan hasta la publicación de su último álbum, el que daba título a esta canción, Make It Right.

Avelina es una de las piezas más melódicas y calmadas del nuevo disco de los Twisted Teens. Uno de sus acercamientos a esas esencias del country que marcan el sonido garajero de este grupo de Nueva Orleans, que capitanea Caspian Holywell, acompañado por su amigo R.J. Santos, que se encarga de ese brillante lap steel guitar que marida también con el sonido lo-fi garajero que tiene la banda, ¿verdad? Bueno, próxima parada, Brooklyn. Adam Unram acaba de sacar su tercer álbum en tan solo 5 años y la verdad es que a cada paso que da nos gusta más lo que hace. De su nuevo álbum, Tribulations, nos quedamos hoy con este relato tan neoyorquino llamado On the Corner.

On the Corner por Adam Anram, músico de Brooklyn, muy activo en la actual escena neoyorquina vinculada al folk urbano y la música americana o de raíces, y que es miembro de una destacada dinastía musical. Es hijo del legendario David Anram, que fue un célebre compositor, un director de orquesta, músico de jazz y un tipo históricamente ligado a la generación beat, con amigos como Jack Kerouac. Bueno, el episodio de hoy en este sótano de Radio 3 transcurre entre novedades de músicos más jóvenes o más veteranos, con cierta querencia por los sabores tradicionales, eso que se llama Americana Music. Pues aquí llega uno de los jefes, Neil Young, con su nueva banda, los Chrome Hearts, formada en realidad por viejos amigos suyos. Sigue sacando material nuevo o aprovechando para regrabar canciones perdidas de tiempos lejanos. De muchas décadas atrás procede la semilla de su nuevo single, Casting Me Away From You, Alejándome de Ti.

Casting Me Away From You es lo último que ha grabado Neil Young al frente de los Chrome Hearts. Hace menos de un año, en noviembre de 2025, te ofrecimos un episodio llamado Los primeros pasos de Neil Young, en donde recorrimos la trayectoria del canadiense desde sus inicios de adolescente con los Squires y hasta su llegada a Buffalo Springfield y el primer gran éxito de su carrera en 1967. Bueno, en aquel episodio del sótano te hablamos de unas grabaciones que realizó Jan con 19 añitos en el año 65 junto a un amigo llamado Comrie Smith. Neil y Comrie eran amigos desde la infancia. Iban juntos a la escuela, escuchando música en un transistor. Después empezaron a tocar juntos, a escribir canciones y a grabarlas en un magnetófono en el sótano de la casa de Comrie, en Toronto. Y de ahí viene esta pieza. La melodía de la canción Neil la reciclaría unos añitos después para dar forma al instrumental El Emperador de Wyoming, de su álbum homónimo del 68. Y ahora en el 2026, bueno, pues ha rescatado la letra original y la ha vuelto a grabar con los Chrome Hearts. Pero la pieza primigenia, en esa maqueta, la que grabó hace 61 años con su viejo y querido amigo de la niñez, Comrie Smith, es la que queremos que escuches. Solíamos reír y jugar juntos. Siempre encontrábamos algo que hacer cuando había tormenta. Pero ahora veo que me estás dejando atrás. Estás alejándome de ti. Nuestra versión y original de hoy en el sótano de Radio 3, Neil Young y Comrie Smith, Casting Me Away From You.

El estilazo de Wilson Pickett, Otis Redding y el mejor sonido del soul sureño sobrevuelan en este Like We Used To, como solíamos hacer, una de los temas de adelanto del inminente Getting There, el próximo álbum de Eli Paperboy Reed, que ha sido producido por Swamp Dogg y que traerá a este soulman de Boston de gira por España a finales de octubre y comienzos de noviembre. Y desde el estado de Colorado, el músico A.J. Fullerton acaba de lanzar nuevo EP en donde encontramos estas decisiones equivocadas, All the Wrong Choices.

0: y recorriendo miles y miles de kilómetros. Bueno, pues primero por Estados Unidos, en los años 80 y 90, y después por la vieja Europa, donde hizo muchos amigos, porque es un tipo del que, bueno, pues era imposible no llevarse bien con él, ¿eh? Un tío auténtico, muy cercano y con un carisma enorme sobre el escenario. Hace poco, su mujer y su hija avisaron de que Terry Lee Hale sufre una terrible enfermedad degenerativa, dejó de poder caminar, ya no puede tocar y ahora ha perdido el habla, pero por lo visto sigue teniendo buena memoria. Yo también me acuerdo muy bien de él. Vamos, he tenido la suerte de salir y llevarle de tascas por el viejo Madrid. Cuando nació mi hija me mandó un regalo para ella desde París, esa típica jirafa que compran ahí a los recién nacidos. Y bueno, pues muchas de sus canciones me han acompañado en momentos de mi vida. Así que disculpadme por este momento tan personal, pero hoy me apetecía cerrar con una de las canciones de aquel álbum de Terry Lee Hale llamado Shotgun Pillowcase. Suena Hearts, Corazones, con todo nuestro cariño para Terry Lee Hale. Cerramos la puerta de este sótano de Radio 3. No te olvides de apagar luces al salir.
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0: La que inmediata.
1: El presidente Daniel Noboa lideró una reunión del Consejo de Seguridad Pública y del Estado en el Palacio de Carondelet. Autoridades judiciales y de las fuerzas del orden participaron en la cita.
2: 7 exfuncionarios ecuatorianos no podrán ingresar a los Estados Unidos por designación del Departamento de Estado. Entre ellos constan Wilman Terán, Pablo Muentes y Mayra Salazar.
1: Abdalá Bucaram y su hijo Jacobo Bucaram fueron sentenciados a 9 años y 4 meses de prisión por delincuencia organizada. El ex presidente apelará la decisión en el caso Pruebas COVID-19.
2: La Comisión Ciudadana de Selección del Concurso para Fiscal General aprobó la convocatoria para las audiencias de impugnación contra los candidatos.
1: La presidenta del Consejo de la Judicatura, Mercedes

0: Pedro defiende la eliminación de la unidad anticorrupción e insiste en que la decisión busca optimizar recursos.
1: Se le inicia el mantenimiento mayor de una unidad de la central hidroeléctrica Molino que integra el complejo Paute.
0: Compensaciones al transporte público en Quito no se entregarán sin el cumplimiento de compromisos, aclara la Secretaría de Movilidad.
1: Temas internacionales. Keiko Fujimori anuncia la incorporación de Perú al escudo de las Américas tras la reunión con Marco Rubio, secretario de Estado de Estados Unidos.
0: 26 nuevas avenidas serán renombradas en honor a las víctimas del atentado en Estados Unidos del 11 de septiembre del 2001, 25 años después de la tragedia.
1: También tendremos un contacto con el doctor Carlos Serrano, recuerdan ustedes, ex juez anticorrupción, quien hizo las denuncias que más tarde alcanzaron proporciones enormes contra el propio presidente del Consejo de la Judicatura, que vía juicio político fue censurado y destituido. Él finalmente acusando falta de protección por parte de la institucionalidad del Estado ecuatoriano, terminó renunciando a su cargo y pasó al exilio porque se desempeñaba como juez anticorrupción. Bueno, resulta que ahora, por decisión del Consejo de la Judicatura, esta unidad anticorrupción de la que formaba parte el juez Carlos Serrano ha sido eliminada. Se va a plantear una nueva estructura, ya veremos en qué consiste, pero tendremos la oportunidad de auscultar el criterio del ex juez Carlos Serrano respecto de esta decisión administrativa.
0: También conversaremos con el economista Larry Yumibanda, él es experto económico. Con él hablaremos acerca de lo que ocurre a nivel internacional con el precio del petróleo, que ha repuntado. ¿Qué pasa en nuestro país? Pues lo vamos a analizar también en esta entrevista. 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Iniciamos.
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0: El presidente Daniel Noboa lideró una reunión del Consejo de Seguridad Pública y del Estado en el Palacio de Carondelet. La cita se desarrolló en la sede de gobierno en Quito con la participación de varias autoridades, entre ellas ministros de Estado, la presidenta de la Judicatura Mercedes Caicedo, el presidente de la Corte Nacional de Justicia Marco Rodríguez, el presidente del Consejo de Participación Ciudadana y Control Social Andrés Fantoni y el comandante general de la Policía Pablo Dávila. Al finalizar el encuentro, el ministro del Interior John Reimber se refirió a las operaciones ejecutadas en todo el país y la evaluación de sus resultados.
3: Es un gobierno alineado con el resto de instituciones para trabajar por la seguridad de los ecuatorianos, y bueno, esto suma a las acciones que tenemos hoy en territorio dispuestas por el presidente Daniel Noboa. Es muy importante la articulación con inteligencia, nuestro eje de policía, de Fuerzas Armadas y el CNI, que trabajan en conjunto, pues nos dan información que siempre ha sido muy valiosa para las operaciones que hacemos nosotros en territorio. Así que siempre como un bloque de seguridad estamos unidos en constante comunicación para nuestras operaciones.
1: Una de las intervenciones de mayor relevancia, según el ministro Reinder, es el plan de protección Quito. Recordó que hasta el momento se han detenido más de 900 personas. Una vez más, escuchemos a John Reinder.
3: El plan de Quito tiene muy buenos resultados. Los quiteños sienten hoy las operaciones que estamos teniendo en territorio. Ayer operaciones donde sacamos a muchos delincuentes que estaban aquí en la ciudad de Quito, atemorizando a los quiteños. O sea, hasta el día de hoy tenemos más de 950 personas que han sido detenidas en operaciones, 17.000 kilos de droga, una importante cantidad de armas, municiones, explosivos, vehículos recuperados.
0: El Departamento de Estado de Estados Unidos restringió el ingreso al país a 7 exfuncionarios ecuatorianos por su participación en actos de corrupción. La misma medida aplica a familiares directos de los involucrados, a quienes Washington los vincula con organizaciones terroristas extranjeras. Al exdirector del SNAI, Pablo Ramírez, el expresidente de la Judicatura, Wilman Terán, y el ex juez Ronaldo Guerrero, la Casa Blanca los acusó de de aceptar sobornos de los lobos y de los choneros, a cambio de otorgar beneficios judiciales. Los señalamientos se extienden también al ex asambleísta Pablo Muentes, la ex presidenta de la Corte del Guayas, Fabiola Gallardo, el ex juez Johan Marfetán y Mayra Salazar, sentenciada en el caso Metástasis. A ellos, la Casa Blanca los acusó de interferir en procesos judiciales en beneficio de los choneros y del cartel de Sinaloa, así como de sus facilitadores delictivos.
1: Para el experto en seguridad Diego Pérez, las recientes decisiones de los Estados Unidos evidencian el momento de más alta cooperación con Ecuador desde el retorno a la democracia. Un ejemplo de esto, dijo, se evidencia en los bombardeos de alta mar sobre embarcaciones que, según Washington, estarían vinculadas al narcotráfico. Algo más de lo que dijo Diego Pérez.
4: Evidentemente hay una perspectiva que viene desde Washington, que está muy atada a esta doctrina de Donald, a esta doctrina Trump de relaciones internacionales, y que finalmente presume que países como el Ecuador y demás son parte de la esfera de influencia de los Estados Unidos. Y obviamente esta agenda de control marítimo tiene mucho que ver con los intereses de control de los Estados Unidos, pero no son
0: los intereses propios de ellos.
4: Sí, pero no es negativa necesariamente para el Ecuador, y yo creo que eso es importante. Creo que es un aporte necesario. ¿Qué sucede hacia el interior del país? Me parece que ahí es un espacio para racionalizar la actuación de policía y de fuerzas armadas, tratando de pensar institucionalmente.
0: Lo nuestro.
4: ¿Cuáles son las capacidades que estas tienen? ¿Cuáles son sus mandatos constitucionales? Y fortalecer en esos espacios, retirándolas de una serie de misiones subsidiarias que no tienen. Por ejemplo, el tema de control de cárceles, que a mí me parece que es grave y es desgastante para las instituciones.
0: Así es. Si bien existen beneficios al incorporar al principal actor de seguridad del mundo en la lucha contra el crimen organizado, Pérez consideró que Ecuador debería construir su propia política. Consideró que las intervenciones deben ir más allá de la captura de cabecillas criminales por la facilidad que tienen estas estructuras de reemplazar a sus líderes.
4: Y la gran preocupación era esta visión securitista que deriva del plan, una visión que es predominantemente atada al uso de la fuerza, pero que deja por fuera justamente estos otros elementos, ¿no? Los elementos sociales, digamos, qué pasa con el sistema de salud, de educación. Pero atrás de todo esto, a mí me preocupa la perspectiva que pueden tener chicos de 11, 12, 15 años en zonas deprimidas del país en torno a cuál va a ser su futuro, es decir, cuál es el horizonte que esta gente puede tener. Y ahí es donde yo creo que estas organizaciones encuentran el pretexto perfecto para reclutar gente. Y luego la siguiente cosa que yo creo que el Estado tiene que mirar muy seriamente, porque tenemos el un lado del abandono, pero el otro lado es el de la penetración de las organizaciones en el Estado.
1: Vamos con otros temas. El brigadier general Mauro Bedoya fue designado como nuevo comandante general de la Fuerza Aérea Ecuatoriana. Así lo establece el decreto 496, firmado hoy por el presidente Daniel Noboa. Bedoya reemplazará a Mauricio Javier Salazar en el cargo. Como parte de su trayectoria profesional, el nuevo comandante de la FAE dirigió la División de Ciberdefensa de Fuerzas Armadas. Fue agregado de defensa en la Embajada de Ecuador en Washington y certificó en un concurso de tácticas de combate y simulador de combate en Francia, entre otros temas.
0: 11 aprehendidos y 4 detenidos dejó el operativo Pandora, ejecutado en los sectores de Calderón, Carapungo, La Ecuatoriana, Chillo Gallo y Guamaní, en Quito. Cerca de 300 uniformados, entre militares y policías, se desplegaron en dichas zonas, donde se clausuraron 4 locales comerciales y otros 2 fueron suspendidos por su vinculación a actividades ilícitas. Así lo indicó el ministro del Interior, John Reinberg.
5: Los locales clausurados básicamente tenían computadoras, teléfonos robados y se dedicaban al negocio de la receptación, luego comercializar estos en los diferentes sectores. Esta es una operación que es parte del plan de Quito, esta operación todavía continúa en todos los sectores que le estoy diciendo, y luego de esto va a haber otras operaciones en otros sectores que vamos a trasladarnos. Estamos articulando operaciones con otras instituciones más, migración, están también, llamamos a las agencias municipales que también vengan a hacer su parte, que es la clausura de estos locales que no deberían estar funcionando. Y bueno, SRI también estuvo con nosotros y vamos a seguir trabajando.
1: En la intervención se recuperaron 8 motocicletas y 2 vehículos y se decomisaron más de 2.5 kilos de droga. El ministro Reinberg informó que este tipo de operaciones se ejecutan en base a denuncias ciudadanas que se realizan de manera anónima para resguardar la identidad de quienes alertan sobre estructuras ilegales. Una vez más, John Reinberg, ministro del Interior.
5: Justamente, entre el sector que estamos, el día sábado que estuvimos en otro sector de Quito, nos pidieron que vengamos acá, ofrecí que iba a personalmente estar liderando la operación, y aquí estamos cumpliendo con los ciudadanos, cumpliendo con los quiteños. Esto va a continuar todo el tiempo necesario, y a los delincuentes, lo de siempre, ¿no? Les queda poco, menos de 48 horas les hemos dado golpes bastante duros, más de 6.5 toneladas de drogas que han sido decomisadas, una importante cantidad de armamento, municiones que se han incautado.
0: A 9 años y 4 meses de prisión fueron sentenciados el ex presidente Abdalá Bucaram y su hijo Jacobo Bucaram por delincuencia organizada en el caso Pruebas COVID-19. Ambos fueron señalados en calidad de colaboradores de una red de venta irregular de pruebas para la detección de COVID-19 durante la emergencia sanitaria en el país. Luego de escuchar su condena, Bucaram cuestionó la postura del juez ponente, a quien acusó de una enemistad manifiesta. Además, negó las acusaciones en su contra.
6: Gracias a Dios que solo tiene 2 años. ¿Sabes por qué? Porque aquí no hay delito. Nunca lo hubo. A ver, alguien que me responda. Una compra entre privados de una bicicleta, de una moto y un carro, de unas pruebas COVID, de aspirina. Dígame cuál es el delito. ¿Se afectó al sector público? No. ¿Las pruebas son mías? No.
1: Bucaram descartó además su salida del país. Aseguró que esperará la notificación escrita de la sentencia para luego presentar su apelación.
6: Mi hijo está aquí, ya va a salir del país, no tiene por qué salir del país. No tiene boleto de captura. Yo me puedo ir ahorita a México, a Panamá. No puedo ir. ¿Por qué no me voy? Si este viene con una tijera de los puertos y se quedó, lo dejo aquí, lo voy a cargar y todo el mundo cree que estoy aquí. ¿Por qué no me iré? Porque tengo 74 años. Ya tengo 11 hijos. Y los hijos y los nietos admiran a sus padres y a su abuelo.
0: Este fue el 7º intento para reinstalar la audiencia de juicio luego de 6 ocasiones en las que el ex presidente se ausentó, alegando estar internado en cuidados intensivos. Por esta razón, el tribunal ordenó en su momento a la policía que constate el estado de salud de Bucaram en una clínica de Guayaquil.
1: El caso Pruebas COVID-19 investiga una organización delictiva que entre marzo y agosto de 2020 habría obtenido beneficios económicos durante la emergencia sanitaria. Esto a través de la comercialización de 21.000 pruebas para detectar el virus del COVID-19. Además de mascarillas, lancetas, guantes y otros insumos médicos. Con esto se habrían cometido varios delitos, entre ellos enriquecimiento privado no justificado, defraudación tributaria, peculado y falsificación de documentos públicos. En grado de autores directos, Sheyman Oren y Leandro Berrones recibieron en cambio 13 años y 4 meses de cárcel.
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11: Estamos de vuelta, amigos. Quito, la capital de la República, llegará a las elecciones seccionales con problemas de fondo, inseguridad, movilidad compleja, una urbe sin control de los vendedores informales, por ejemplo, falta de empleo, entre otros temas. ¿Qué se puede hacer frente a estos problemas? Vamos a verlo de inmediato.
12: 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Hoy con
11: el capitán en servicio pasivo del ejército, César Díaz, es héroe nacional, participó en la guerra del Cenepa, por eso tiene una condecoración. Estuvo terciando en las elecciones para asambleísta, digamos constituyente, y ahora pues ha decidido presentarse como candidato a la alcaldía de Quito. Es precandidato a la alcaldía de Quito por el PIF, el Partido Pueblo, Igualdad y Democracia, lista 4. El capitán César Díaz nos visita en nuestros estudios y le damos la bienvenida. Capitán, ¿cómo está usted? Buenas tardes.
13: Freddy, muy buenas tardes. Agradecido de este espacio para poder intercambiar ideas, pensamientos y las propuestas principalmente que tengo para las soluciones cotidianas de la ciudad.

0: Los principales problemas de la ciudad para los cuales usted en su calidad de precandidato estará planteando soluciones. ¿Cuáles son estos?
1: Bueno, Freddy, es la seguridad. Uh-huh. Y para la seguridad, yo le comento, tengo una propuesta que ya la hice, que fue exitosa. Desde la Secretaría General de Seguridad y Gobernabilidad, del cual fui subsecretario.
0: ¿Fue funcionario municipal usted?
1: Fui autoridad del municipio de Quito, y ahí yo pude coordinar 22 mil operativos que se realizaron de una manera unificada con todas las instituciones de los diferentes niveles de gobierno, incluida de la Presidencia de la República y también del municipio de Quito. ¿Cuál va a ser mi primera acción? Mi primera acción va a ser activar y asumir con liderazgo y autoridad el Consejo Metropolitano de Seguridad. El Consejo Metropolitano de Seguridad es una institución que forma parte del Sistema Integral de Seguridad del Distrito Metropolitano de Quito y tiene su asidero legal en la Ordenanza 035-2022.
0: Es una institución existente que no se la pone en práctica, digamos.
1: Es una institución que consideraría yo es el cerebro en donde se perfecciona, fortalece y se impulsa un solo plan de seguridad estratégico para Quito con la hoja de ruta a seguir. Es decir, no voy a permitir yo, siendo alcalde, que hayan este tipo de operativos dispersos. La policía por un lado, Fuerzas Armadas por otro lado, las instituciones, imagínese Freddy, las instituciones municipales, ninguna hace un operativo conjunto. Entonces, o no se conoce de esta instancia institucionalizada, o simplemente no se quiere hacer nada por la seguridad de las quiteñas y los quiteños.
0: De acuerdo, entonces, desde este Consejo Metropolitano de Seguridad, lo que usted pretende es articular esfuerzos que combinen a las unidades relacionadas con el tema de seguridad del municipio y del gobierno central.
1: Así es, Freddy. ¿Por qué? ¿Por qué le digo esto? Porque nosotros tenemos que sumar esfuerzos, coordinar potencialidades y ser más eficientes en la capacidad de respuesta que tenemos. Y le voy a dar un ejemplo en qué es lo que yo quiero hacer de Quito. Quiero hacer una seguridad poligonal, pero le voy a dar un ejemplo chiquito, porque nosotros estamos pensando que la seguridad es un acto de hacer presencia solamente. Mire, hoy por hoy estamos en el plan de protección a Quito. Tenemos 2,000 policías y 2,000 militares que se han incrementado en Quito para este plan de protección. Pero hay muchas veces que la estrategia de la delincuencia ha rebasado la estrategia del Estado en cuanto a cómo movilizar y desplazar y realizar sus actividades, porque hoy estamos en Quito, pero si mañana se reactiva en Manabí, entonces estos 2,000 policías y militares van a tener que movilizarse. ¿Y qué es lo que tenemos que hacer nosotros?
0: Bueno, pero aquí solamente por una presión, se supone que no es que deja desguarnecidos otros sitios, en eso ha sido enfático el gobierno, ha dicho, vamos a poner más militares y policías en Quito porque creemos que es necesario, pero eso no significa que dejamos desguarnecido el litoral ecuatoriano, que es el más afectado hoy por hoy por la inseguridad.
1: Sí, Freddy, pero permítame, yo voy a terminar la idea. El presidente de la República, en su decreto ejecutivo, el 448, uno de sus objetivos dentro del Plan de Seguridad Nacional, dice que va a desarrollar y a implementar el Plan de Seguridad Nacional contando con todas las instituciones del Estado, es decir, incluidos los municipios y las prefecturas. Y eso es bueno. Sumar esfuerzos es bueno. Uh-huh. Entonces, lo que se tiene que hacer desde el municipio de Quito es tomar la palabra y también liderar. Liderar porque es una circunscripción geográfica, y a eso me refería Freddy. Mire, la seguridad tiene que ser sustentable. La seguridad tiene que ser permanente. La seguridad no solamente es de presencia. Y para yo dar seguridad, le voy a dar un ejemplo chiquito, que es lo que voy a hacer los primeros 100 días de como alcalde. Voy a recuperar, como yo ya lo hice, Yo ya recuperé San Roque. 40 años dejó pasar Quito para recuperar San Roque y yo ya recuperé del microtráfico, recuperé de la delincuencia, le recuperé el espacio público que estaban convertidas las calles en mercados. Ya se recuperó, al igual que el puente de la Quiroga y al igual que la plataforma Primero de Mayo, que está en el corazón del centro histórico.
0: Ajá.
1: ¿Y qué es lo que voy a hacer? Coordinar, porque mi administración va a ser objetiva, va a ser práctica. Voy a hablar con el señor presidente y decirle que me haga una entrega, una permuta, una venta del ex penal García Moreno, porque en ese ex penal García Moreno yo quiero ahí crear el primer cuartel integral de la ciudad, y con eso voy a permitir devolver la seguridad al centro de Quito. ¿Y cómo va a estar constituido este cuartel? Va a estar constituido por el Cuerpo de Control de Agentes Metropolitanos de Quito, la Agencia Metropolitana de Control, la Agencia Metropolitana de Tránsito, el Cuerpo de Bomberos, Fuerzas Armadas y Policía Nacional. Por eso yo le hablo de una concentración, y solo esa presencia disuasiva los 365 días del año. Mire, la seguridad y su eficiencia es cuantificable. Y sabe cómo es cuantificable, Freddy, en la capacidad de respuesta que tienen las instituciones, claro, en materia de seguridad.
0: Ahora, usted plantea que le entreguen incomodato, eso seguramente es cuestión de trámite, el ex penal García Moreno, pero usted quiere hacer ahí un cuartel.
1: Así es.
0: ¿Y qué consigue con eso,
1: capitán? Lo que yo consigo es una presencia disuasiva permanente. Solo la presencia de estas instituciones, cumpliendo con el mandato constitucional y legal que cada una tiene como misión. Fuerzas Armadas estará en el control de armas, explosivos y municiones. Policía Nacional estará en el control del orden público. Uh-huh. Y las instituciones municipales estarán en el control del buen uso del espacio público. Sumado estas tres misiones y funciones y responsabilidades que tienen, vamos a estar 365 días. ¿Y sabe qué ganamos con eso, Freddy? Ganamos que se dinamice la economía de nuestro centro histórico. Ganamos que se haga seguro. Ganamos que venga más turismo. Ganamos que la productividad y la seguridad, más que todo, se incremente en el centro histórico.
0: Lo que quiero tener claro es que esta aglutinación, digamos, esta agrupación en el ex penal García Moreno tiene fines más bien
1: preventivos. Preventivos, disuasivos.
0: Porque actualmente estas instituciones cumplen con su trabajo independientemente y en sus propias dependencias, digamos.
1: Así es, Freddy. Y esto lo quiero también hacer de manera global, es decir, plantear el polígono de seguridad en Quito. Y el polígono de seguridad en Quito ya me dio a mí éxito. Me dio a mí éxito en la seguridad sanitaria del COVID, del COVID, la pandemia que pasamos. Mire, ¿cuáles son las entradas y salidas de Quito? Cutuglagua al sur, tenemos Amaguaña en el sur oriente, y tenemos Pifo en el nororiente, igual que Oyacoto, y tenemos San Antonio de Pichincha. Ahí, con la tasa de seguridad de 11 millones de dólares que pagamos las quiteñas y los quiteños, al final de mi administración habrán cuarteles integrales, donde la capacidad de respuesta de estas instituciones sea inmediata, porque hoy
0: en cada uno de estos puntos,
1: en cada uno de estos puntos, porque necesitamos esta concentración disuasiva, necesitamos mejorar la capacidad de respuesta. Solo mejorando la capacidad de respuesta, los ciudadanos se van a sentir seguros.
0: Solamente hay que precisar que desde la asignación que hace la ley y la constitución a los agentes municipales, por ejemplo, no pueden tener armas letales, ni mucho menos, no pueden detener personas sino en casos específicos de flagrancia. Es decir, hay una limitación legal y constitucional para las atribuciones que tiene el personal municipal.
1: Por eso, Freddy, con más razón, hay que concentrar a las instituciones en materia de seguridad, porque si el Cuerpo de Control de Agentes Metropolitanos no tienen armas letales, entonces para eso los operativos está Policía Nacional, está también Fuerzas Armadas, están todas cumpliendo su misión constitucional y legal. Por eso es bueno concentrar, y en los operativos que yo comandé, 22,000 operativos en Quito, tenía inclusive hasta el fiscal de turno por todos estos eventos que pasan en
0: o sea, usted
1: en
0: nos está hablando no de una idea, sino de algo que ya lo hizo cuando fue funcionario municipal.
1: Que ya lo hice y tuve resultados, Freddy, no solamente en San Roque, también en la Nueva Aurora, en la Marta Bucarán, en el Comité del Pueblo, en La Bota, también intervenimos de manera conjunta y liberamos a estos sectores del microtráfico, liberamos a estos sectores de la delincuencia. Hay cómo hacerlo cuando hay actitud, pero cuando hay autoridad y liderazgo y conocimiento, se lo puede hacer, Freddy.
0: ¿Qué pasa cuando el presidente pertenece a un partido político y el alcalde a otro? Hemos visto experiencias no deseables, por cierto, que no se entienden, que el uno trata de, no sé, hacer las cosas por su lado y el otro por el suyo, y los únicos que perdemos somos los ciudadanos.
1: Freddy, yo tengo esta característica de ser una persona práctica y objetiva. Yo me voy a alinear con el pueblo de Quito. Yo voy a hacer respetar las necesidades y todas las expectativas que Quito quiere de su alcalde. Y también voy a conversar con el señor presidente, porque él, estoy seguro que el presidente también quiere lo mejor para el país y para el Ecuador. Y yo voy a estar presentando proyectos y pidiéndole al señor presidente que apoye y nos ayude en soluciones de proyecto ciudad de 30 y 40 años que tengo en mi propuesta.
0: Para quienes se incorporan a nuestra audiencia, conversamos con el capitán en servicio pasivo del ejército, César Díaz, es precandidato a la alcaldía de Quito por el PID, el Movimiento Pueblo, Igualdad y Democracia, lista 4. Hablamos sobre sus propuestas de campaña. Avancemos, dejemos de lado el tema de seguridad, no lo hemos agotado, pero tratemos de analizar otras necesidades que tiene la capital. ¿Qué tema quiere plantearnos?
1: Freddy, la movilidad.
0: Movilidad, perfecto.
1: En cuanto
0: a los graves problemas que tiene Quito.
1: Graves problemas, y yo con mis propuestas quiero dejar para la historia el pico y placa o el hoy no conduzco, que han sido soluciones parches tomadas por anteriores administraciones y que no han dado resultado y que
0: usted
1: seguimos
0: con problemas. Eliminar.
1: Yo planteo dejarles en historia. ¿Y sabe cómo? Haciendo esto ya es parte del proyecto ciudad. Voy a retomar, Freddy, voy a retomar la construcción del nuevo túnel Guayasamín, que estaba previsto hace años y ya tiene todas las ingenierías técnicas.
0: Que ya no sería túnel, sino puente.
1: Túnel.
0: O sea, es una excavación hacia la montaña.
1: Exacto, desde paralelo al actual. Ese túnel ya tiene estudios, estaba financiado, ya estaba bajo modelo de concesión, inclusive estaba propuesto el intercambiador en la Plaza Argentina. Uh-huh. Y eso va a ser un sitio de descongestión para todos los quiteños, las quiteñas y quiteños que viven en Tumbaco, en Cumbayá, en Puembo. Esa es una de las primeras obras, es retomar, que es más fácil. La segunda propuesta que le hago, y aquí está con el señor presidente de la República. Al señor presidente de la República decirle que le tomamos la palabra a los quiteños cuando él anunció la extensión del metro desde Labrador hasta La Ofelia. Uh-huh. Si nosotros consideramos, y esto ya son números reales, que la construcción del kilómetro del metro está en 60 a 70, de 65 a 70 millones de dólares, hacer esta extensión que tiene 5.5 kilómetros aproximadamente, nos va a tener un costo de unos 400 millones de dólares y vamos a servir a una densidad poblacional de 100.000 personas. Y yo le estoy proponiendo al señor presidente que con ese mismo presupuesto no sirvamos solo a 100.000 personas, sino a 300.000 personas y que hagamos un modelo de operación distinto. ¿Por qué? Por la situación, por la posición y la ubicación geográfica y la pendiente que se tiene hasta Calderón. Exacto.
0: Claro.
1: Entonces, ¿qué propongo yo? Lo que propongo es hacer el tren elevado. Y el tren elevado no necesita de expropiaciones.
0: ¿Cómo sin la extensión del metro hasta La Ofelia?
1: La extensión del metro hasta La Ofelia. Que hagamos el tren elevado que parta desde el Labrador, pero mucho más versátil, siguiendo el eje vial que tenemos actualmente. Y pasemos a La Ofelia con una estación, a Ponciano Bajo, a Ponciano Alto, a Carcelén, a Carapungo y lleguemos a Zabala en Calderón. Ahí vamos a pasar con ese mismo dinero de servir a 100.000 personas, a transportar a 300.000 personas con la modernidad y la dignidad que necesitan. Es la segunda intervención. La tercera intervención que propongo, Freddy, es el mismo proyecto bajo el modelo de concesión. Tren elevado, siguiendo el eje vial de la autopista general Rumiñahui, hasta el triángulo. Y ahí habrán estaciones en donde hoy mismo son los puentes, el puente 1, puente 2, puente 3, puente 4, y se incrementará la estación Playón de la Marín, Monjas, y llegaremos hasta el Valle de los Chillos.
0: Ese es tren elevado.
1: Ese tren elevado, 180.000 personas se benefician bajo modelo de concesión. Y la última intervención, Freddy.
0: Eso es entregar a la empresa privada.
1: Entregar a la empresa privada.
0: Okay.
1: Pero no como se ha hecho tradicionalmente. Primero construyo con los recursos públicos de las quiteñas y los quiteños y ahora sí venga y deme operando.
0: No.
1: Desde el primer metro cuadrado de tren que se haga, tendrá la inversión privada, capital privado. Y la última, Freddy, mire, en la Asamblea Nacional, al igual que se implementó la universidad en Santo Domingo de los Áchiras, se está tratando la extensión de la Universidad Tecnológica de la Universidad Central en Quito. Por esa inequidad social en cuanto a la educación que hay, y que las universidades están asentadas en el centro y centro norte de Quito, yo voy a exigir que se haga esta universidad en los predios y en los terrenos del municipio frente al Beaterio en Guamaní. Y esto nos va a obligar a nosotros a buscar las buenas relaciones con la presidencia de la República, con la finalidad de que exista la extensión ahí sí del metro, a la ecuatoriana, a la ciudadela del ejército y a Guamaní.
0: Y con esto ya no es necesario el pico y placa.
1: Y con esto no es necesario el pico y placa, porque usted está modernizando la movilidad digna de los quiteños con tecnología actual.
0: Y esto que plantea será para los posibles 4 años de administración suya si recibe el favor popular.
1: Son proyectos realizables en los 4 años.
0: Capitán Díaz, se nos acabó el tiempo. ¿Algo final que usted quiera acotar? Hemos auscultado respuestas, soluciones planteadas por usted en materia de seguridad, en materia de movilidad. ¿Algo pequeño final, por favor?
1: Sí,
0: por
1: Freddy, decirle que como quiteño, uno más de los quiteños, me siento indignado con el tema del incremento
0: de la tarifa del
1: pasaje. Y decirle también que hay muchos candidatos que dicen y hablan de municipalizar. Municipalizar el transporte no quiere decir comprar 4 o 5 buses y poner a operar o conducir
0: 3,000, ¿no?
1: empleados municipales. De eso no se trata. Se trata de asumir con responsabilidad la competencia del transporte público que está asignado a los municipios de Quito. Y para asumir la competencia existen 5 niveles para asumir una competencia. Y estos niveles son la rectoría, la planificación, la regulación, el control y la gestión. Y mire, solo le hablo.
0: Todo eso lo tiene concentrado como capacidad del municipio.
1: Todo eso lo tenemos, pero no lo hemos ejecutado. Y lo que voy a hacer, mire, los contratos, aquí se habló de que voy a quitarle la operación al corredor centro-norte. Eso no se puede, Freddy. El corredor centro-norte no es una asignación de una frecuencia de ruta. El corredor centro-norte es una concesión. Entonces, lo que nosotros tenemos que ver es sentarnos a negociar esas concesiones perversas que se le ha dado a los operadores de transporte. ¿Y sabe por qué le digo, Freddy? Porque hemos dado ese espacio público, y en el contrato, ¿sabe lo que dice este contrato de concesión? Dice que el municipio se hará cargo del mantenimiento, la reconstrucción y el equipamiento de las estaciones, y también se hará cargo del mantenimiento de las vías. Entonces, imagínese, eso es lo perverso, eso es contrato. Y también tenemos el corredor suroccidental, Freddy, y el corredor suroccidental también tiene casi similares condiciones.
0: Está anunciando que entrará a revisar esas condiciones.
1: Voy a revisar y voy a hacer respetar a los quiteños. Yo no me voy a doblegar como se ha doblegado el actual alcalde con el Consejo Metropolitano, y se ha puesto al servicio y a los pies de los operadores del transporte. No me voy a dejar yo a chantajear, Freddy.
0: El capitán César Díaz, él es candidato, precandidato a la alcaldía de Quito por el PIF, el Movimiento Pueblo, Igualdad y Democracia. Queremos agradecerle, capitán, por habernos atendido.
1: Muchísimas gracias, Freddy. Decirle a las quiteñas y a los quiteños que el sueño de un loco soñador se puede convertir en un anhelo, pero más si soñamos todos juntos, esto se puede convertir en una realidad de tener un tren elevado como lo tiene en Sudamérica Brasil, como lo tiene Medellín, como lo tienen las principales capitales del mundo, en un Quito solidario y en un Quito de emprendimientos. Muchísimas gracias, Freddy.
0: Gracias al capitán César Díaz. 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
1: Estamos de vuelta con ustedes, amigos. El Consejo de la Judicatura eliminó por unanimidad las dependencias judiciales especializadas en anticorrupción y crimen organizado. ¿Cuáles pueden ser las consecuencias de esta decisión administrativa? Su presidenta dice que esta decisión la toma en aras a la eficiencia, tiene otros planes. Vamos a ver en qué consiste esto.
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1: Así es, el protagonista de la noticia es hoy el doctor Carlos Serrano, lo recordarán ustedes, ex juez anticorrupción, quien por sus denuncias develó un caso de corrupción que llegó hasta el presidente del entonces Consejo de la Judicatura, Mario Godoy, fue censurado y destituido por la Asamblea en su momento, y él decidió renunciar a su cargo de juez anticorrupción. Esto motivó apoyos de varios colegas suyos, jueces, abogados, pero finalmente la institucionalidad quedó ahí, el Consejo de la Judicatura, hubo un recambio de autoridades, y ahora estas autoridades han decidido dar por terminado a esta estructura de jueces anticorrupción. Vamos a ver qué nos dice el doctor Carlos Serrano, que está ahora mismo conectado con nosotros a través de la plataforma de Notimundo Estelar. Doctor Carlos Serrano, bienvenido a Notimundo, le saluda Freddy Paredes, buenas noches.
2: Buenas noches, Freddy, muchísimas gracias por la invitación, saludo a todos los escuchas.
1: Gracias a usted por aceptar compartir con nuestra audiencia, doctor Serrano, siendo usted una figura protagónica, digamos, de esta unidad anticorrupción de la función judicial que ahora, por decisión del Consejo de la Judicatura, desaparece. Nos gustaría saber su criterio, ¿cómo mira usted esto? ¿Es necesario desaparecer esta unidad, reestructurar la forma como aborda estos temas la función judicial? ¿Cuál es su criterio? Bienvenido nuevamente.
2: Muchísimas gracias. En realidad, en mi opinión, lo que debería haber realizado el Consejo de la Judicatura es todo lo contrario. No debería haber suprimido la dependencia como tal, sino debería haber fortalecido la misma, ¿no? De hecho, yo creo que la decisión parte desde una apreciación equivocada por parte del Consejo de la Judicatura respecto a la carga procesal que tienen las dependencias especializadas. Lo toman como 1.207 causas que han tenido, ¿no? En el primer semestre del año 2026, pero en realidad esas causas representan mucho más. Una causa generalmente en las dependencias especializadas está compuesta por varios procesados, porque uno de los requisitos para que se asuman las competencias es que existe una estructura de delincuencia organizada. Y una estructura son 5, 6, 7, desde 3 para arriba. Y en consecuencia, pues, no es que se necesita desvanecer esa institucionalidad que ya se creó desde el año 2022, sino más bien se necesitaba reforzar, pero reforzar no poniendo más jueces que no han pasado las fases de especialización, sino llamando a un concurso, ¿no? Llamando a un concurso, consiguiendo jueces nuevos, que se necesitaban, en mi opinión, más jueces, y sobre todo reforzar y fortalecer las necesidades propias de la unidad.
1: De acuerdo. Usted emite una crítica a través de las redes sociales y me voy a permitir leer, si me permite usted, doctor Serrano. La pregunta incómoda que no podrá responder el Consejo de la Judicatura. En el 2022 se hizo un concurso para elegir a los jueces especializados en corrupción y crimen organizado. Hace 3 días esa competencia se extendió a 35 jueces que no participaron en el concurso. Si el concurso era necesario en 2022, ¿por qué hoy no lo es? Y si no lo era, ¿por qué se hizo? Eso de alguna manera se pregunta usted públicamente a través de un posteo en la red X. ¿Qué es lo que usted piensa que está pasando dentro del Consejo de la Judicatura entonces, doctor Serrano?
2: A ver, es claro el doble tratamiento que se ha dado, ¿no? En el 2022 lo que se hace es un concurso, Sí, entonces todos los postulantes que pasan el concurso pueden ser jueces anticorrupción, ¿no es cierto? Se aceptó mucha inversión de instituciones internacionales, etcétera, ¿no? Se hizo, digamos, un buen trabajo. Ahora lo que se ha hecho es ampliar las competencias a 35 jueces más sin el concurso. Entonces, ¿por qué en el 2022 simplemente no ampliaron las competencias a los jueces que quisieron, para que en ese momento los jueces ordinarios se conviertan también en jueces anticorrupción? Entonces es una dicotomía o es una falta de coherencia por parte de la administración del Consejo de la Judicatura. Ojo, no estoy diciendo que los jueces de las unidades que van a formar ahora parte de las dependencias especializadas sean jueces malos, todo lo contrario, son jueces muy buenos. De hecho, yo conozco a algunos de ellos y yo considero que son gente muy preparada. Pero dentro del derecho penal hay especialidades y especialidades, ¿no? Justamente por eso es que en el artículo 230 y siguientes del Código Orgánico de la Función Judicial se obliga a que exista unidades especializadas en el juzgamiento de delitos relacionados con corrupción y crimen organizado, al igual que, por ejemplo, especialidad en delitos relacionados con violencia contra la mujer. Son subespecialidades. Si es que no se acogen esas subespecialidades, no podemos hablar de una justicia especializada. No es una justicia especializada.
1: De acuerdo, entonces quiero entenderle, doctor Serrano. Usted dice no es optativo no tener unidades especializadas, se las debe hacer. ¿Y por qué, si fue necesario en el 2022, hoy no es necesario? Hay una incoherencia institucional. La diferencia es que quien maneja el Consejo de la Judicatura es otra persona.
2: Claro, pero eso no debería importar, porque lo que construimos en el Ecuador son instituciones, no personas, ¿no? En consecuencia, pues, no por el hecho de que hay una emergencia, entonces vamos a poner jueces especializados de todo al mismo tiempo, de todos, ¿no? O sea, justamente, si es que se tiene un programa a largo plazo con ayuda internacional y ya se ha venido manejando desde esa perspectiva, esto es un concurso para que esos jueces que asumen ese concurso, que ganan el concurso, porque a nosotros en su momento nos evaluaron sobre 44 tipos penales específicos, ¿no? Porque solamente 44 delitos pueden juzgarse en esas dependencias. Entonces, a nosotros no nos preguntaron en su momento sobre cómo se juzga un homicidio, lesiones, una contravención de tránsito. Ojo, no nos preguntaron en absoluto respecto a ello. De hecho, hoy día hablaba con una compañera y llegábamos a la siguiente reflexión. No, van a haber muchos jueces, de hecho, jueces especializados en corrupción y crimen organizado, que no puedan resolver adecuadamente ciertos procesos ordinarios porque nunca en su vida han juzgado lesiones, por ejemplo. No sé si es que me hago entender, pero a ver, los jueces especializados en su momento fueron fiscales de lavado de activos, fiscales de delitos de cuello blanco en general, delitos de diferentes delitos complejos, ¿no? Entonces, no es que tampoco entró a ser juez anticorrupción el fiscal que se dedicaba a cualquier tipo de delito. Entonces, esa especialización se está echando a perder y pues se están convirtiendo ahora los jueces especializados que ganaron el concurso en jueces ordinarios, porque
1: Claro.
2: especialidad ya no hay.
1: En la práctica sería eso. ¿Y a qué atribuye usted esta decisión, que además fue unánime del Consejo de la Judicatura?
2: La verdad es que es difícil de comprender desde una lógica institucional y en ese caso pues toca hacer ciertas inferencias, ¿no?
1: Especulaciones, claro.
2: Exactamente, nos toca inferir qué hay detrás y una de las inferencias a las que yo puedo llegar básicamente es que los jueces de anticorrupción resultan este momento incómodos para ciertos círculos de poder, ¿no? En consecuencia, lo que se está planteando es una suerte de disolución de la unidad anticorrupción para que más jueces entren a ser jueces anticorrupción. Porque los jueces actuales, recuerde usted, por ejemplo, el caso del doctor Byron Muscategui, ¿sí? Él fue suspendido ¿no es cierto? Es un juez de la sala especializada que fue suspendido, pero él fue suspendido, pero salió a la prensa y dijo, bueno, no es, esa suspensión no es justa, ¿sí? Luego salió la comunidad jurídica y le respaldó al doctor. Sí, entonces los jueces anticorrupción comenzaron a tener conciencia sobre qué es la independencia y sobre todo a aplicar métodos que generalmente otros jueces no utilizaban. Comenzaron a hablar con los periodistas, decirles, ¿saben qué? Esto está pasando. Bueno, esto es lo que...
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